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0: espera. Muy buenos días, bienvenidos. Esto es El Despertador, el arranque de la mañana. Aquí en RTN, Radio y Televisión del Neuquén, comienza así su transmisión en vivo. Y lo hace con tango en la previa de Conectados, que ya se viene con noticias con actualidad. Vamos a comenzar desandando parte del repertorio de la orquesta del maestro Bizarli con su cantor, uno de los que fueron característicos y que después quizás no trascendieron en cuanto a carrera solista con formación de orquesta propia y tampoco no descollando en otras orquestas, pero técnicamente se adaptaba a los requerimientos del maestro. Estamos hablando de Mario Pomar. Vamos a escuchar esta versión de una composición que le pertenece al maestro Bizarli. La letra, la poética es de Héctor Marcó. Estamos hablando de Porteño y Bailarín, uno de los tantos imprescindibles en la actualidad de las tandas bizarlianas que suenan en las distintas milongas, no solamente aquí en la región, en nuestro país y en el mundo. Aparece Porteño y Bailarín, esta versión de Mario Pomar en la voz, junto a la orquesta del maestro Bizarli, de Bizarli y Marcó.

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Osvaldo Cero, este tango, este porteño y bailarín de Di Sarli, y marcó la orquesta del maestro Di Sarli y la voz de Mario Pomar. Vamos a quedarnos ahora con parte de lo que es la propuesta de tango electrónico. Andrea Panone es una cantora que ha tenido y mantiene proyectos propios, también se ha sumado a todo lo que es el circuito de presentaciones internacionales en el continente europeo. Es muy rico, siempre damos cuenta de ello acá y tiene lugar en distintos espacios y distintas milongas, abriéndose paso también entre lo que es la aceptación de propuestas tradicionales y cierta recepción a los nuevos sonidos. En el 2012, entre el 2012 y el 2015, hubo un proyecto que se denominó Malamada, donde estaba Andrea Panone más Luciano Montes de Oca, que supieron llevar la propuesta del tango electrónico con piezas propias y también con cierto enfoque que tenía que ver, ¿no?, con el centro en la cuestión de género, piezas de la misma Panone, de Montes de Oca, de todo lo que era la propuesta de Malamada. Vamos entonces a quedarnos con los amantes de Salamanca, sonido de estos tiempos con Malamada.

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están? ¿Cómo les va? Bienvenidos, bienvenidas. Es la hora 7:06 en todo el país. En este día, miércoles 3 de junio de 2026. Y aquí estamos conectados en radio y televisión de Neuquén hasta la hora 9. Como decimos siempre, ¿eh? Para tratar de hacerle buena compañía, para mantenerlos informados, para recorrer imaginariamente la provincia con las distintas temáticas que nos hacen visitar virtualmente, claro. Las localidades neuquinas, hoy andaremos por Villa La Angostura, por ejemplo, bueno, por aquí, por Neuquén también, claro, un montón de temas que siempre tenemos preparados para ustedes, y bueno, y con algo de buena música que seguramente nos va a regalar Luchito Ramírez, allí en los controles de radio. La temperatura aquí en Neuquén, una linda mañana, hoy no está helado, 11 grados 2 décimas la temperatura en Neuquén, la humedad relativa en aire asciende al 98%, tenemos un vientito del cuadrante sudeste, una brisa apenas a 4 kilómetros por hora y el cielo está más o menos nublado, con algo de neblina en algunos sectores. Una jornada en la cual la máxima, según el Servicio Meteorológico Nacional, ascenderá a los 16, solo 16. Y tenemos 11 grados 2, así que es poca la amplitud térmica del día, ¿no? Para mañana sigue bajando la temperatura, mañana jueves, viernes, sábado. Estará en el orden de los 13 grados, 12 grados de máxima, y ya hacia el lunes más bajo, 10 de máxima para el lunes, según el pronóstico extendido. Pero bueno, se nos vienen de a poquito acercando ya los fríos, y bueno, hay que ir paso a paso, y siempre, como decimos, ¿no?, cuidándose, porque los cambios de temperatura son los que hacen que haya mucha gente con gripe, enferma, estados gripales, y bueno, es la época del año, ¿qué va a ser? ¿Cómo va, Luchito? Buen día, Ramírez. Los controles técnicos y puesta en aire, ¿todo bien? Hoy es miércoles, ya lo tenemos, mire, mitad de semana, estamos ahí. El saludo para todos los compañeros y compañeras aquí en control, a Orlando Riquete, Juan Pablo Salas, Eliana Martín, a Luis Randone, Pato Álvarez, que también se suman unos minutitos, bueno, a todo el resto del staff, los compañeros del servicio de noticias y demás, en la producción y coordinación de aire, Horacio Russo, en la conducción, quienes habla, Ariel Quez. Hoy no lo tenemos a Gastón, así que estaremos tratando de meter algún bocadito de deporte también. A nada ya, a pocos días, a una semana infracción, a 8 días del inicio del Mundial de Fútbol. No falta nada, increíble. La semana que viene estará dando inicio en México. Argentina debuta un martes 16. Bueno, ya estaremos poco a poco metiéndonos en clima de Mundial, por supuesto. Así que, bueno, de a poquito interiorizándonos sobre la zona, sobre los rivales. Sobre Argentina, que está entrenando, se recuperó, o por lo menos entrenó con normalidad, completó una práctica ayer Cuti Romero,

sido uno de los lesionados que generaba mayor inquietud, lo mismo que lo del Dibu Martínez, que tiene un dedo fracturado. Pero bueno, de a poquito aparentemente se van recuperando los soldados y Argentina se va completando en cuanto al trabajo de cara a lo que va a ser su debut mundialista en esta Copa de Estados Unidos, México y Canadá. Bienvenidos todos, aquí estamos conectados en RTN hasta la hora 9. No se vayan.

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conectados en RTN para contarles que hoy es una jornada donde habrá marchas, convocatorias, algunos cortes en distintas localidades del país en el marco de este Ni Una Menos, este 3 de junio, contra la violencia de género. Aquí en Neuquén también, bueno, se está preparando una marcha multitudinaria. La provincia se suma a este 3J con esta convocatoria. Bueno, aquí promete ser masiva, ¿no? Y con reclamos atravesados, inclusive por casos recientes, ¿no? Lamentablemente siguen habiendo muchos femicidios en el país. Así que hoy Neuquén volverá a reunir a organizaciones feministas, sociales, sindicales, estudiantiles y a vecinas y vecinos, claro, autoconvocados en una jornada marcada, decíamos, por femicidios recientes que están en el país. Hoy a las 17:05 de la tarde en el Monumento al General San Martín, en el marco de esta jornada nacional que tendrá réplicas en distintas ciudades argentinas. Aquí, en Neuquén Capital, como ocurre desde el 2015, la consigna volverá a tomar las calles para reclamar justicia por las víctimas de femicidio, por las políticas de reclamando más políticas de prevención, acompañamiento real a quienes denuncian situaciones de violencia de género y respuestas

0: más rápidas, ¿no? Frente a los casos de riesgo. Así que, bueno, hoy entonces, 5 de la tarde, es la convocatoria en el Monumento al General San Martín, aquí en pleno centro de Neuquén, que se prepara para esta marcha multitudinaria de Ni Una Menos. Y vamos, justamente, todo este contexto de lo que está ocurriendo y va a ocurrir hoy en todo el país, que aquí en Neuquén, justamente, avanza la actualización del protocolo único de intervención contra las violencias. Vamos a consultar a la Secretaria de Mujeres y Diversidad de la provincia, Lorena Barabini, a quien tenemos en línea telefónica en contacto. Lorena, buen día. Ariel, que este saludo. Gracias por atendernos.
1: ¿Qué tal, Ariel? Buen día. Bueno, buenos días a la audiencia de la provincia de Neuquén y al equipo.
0: Bueno, muchas gracias, Lorena. Y bueno, esta jornada, ¿no?, marcada por el Ni Una Menos, una fecha indudablemente que nos tiene que servir para reflexionar y sobre todo para esto, ¿no?, que vamos a plantear ahora, que es fortalecer las políticas de prevención y de acompañamiento. Te consulto, ¿cuáles son los cambios, las modificaciones, actualizaciones en el protocolo único de intervención contra las violencias?
1: Bueno, efectivamente estamos ya finalizando un proceso que nos llevó bastante tiempo. En realidad viene en revisión este protocolo desde incluso antes de que nosotros asumiéramos en la gestión. El protocolo, lo que establece este nuevo protocolo, en realidad, por supuesto, nos involucra a todos los organismos del Estado que integramos el sistema de protección provincial y nos ordena los momentos en los que cada uno de los organismos intervenimos, no solamente en el momento de la ruta crítica, sino en el proceso también en lo que denominamos dentro del protocolo el acompañamiento en el proyecto de vida, que tiene que ver con garantizar la autonomía real de quien atravesó la situación de violencia. Incorpora a la ley 2786, que estaba, lo que nos permite que podamos mejorar los circuitos de mejorar, en realidad ordenar los circuitos de atención para que todas las violencias, las modalidades de violencia, puedan tener también, saber en qué momento interviene cada uno de los organismos y qué responsabilidad asume cada uno de los organismos para poder hacer esas intervenciones. Y también, por supuesto, adecuarla a la realidad institucional del Neuquén de hoy, ¿no? En el momento en que el protocolo que es hoy está todavía vigente, se creó, no existía la línea 148, no existía la oficina de violencia, que son organismos fundamentales en el proceso de sistema de protección. Uh-huh. Ustedes saben la trascendencia que tiene para nosotros la línea 148 en la provincia de Neuquén, es la línea que atiende las 24 horas, los 365 días del año y permite generar esa escucha necesaria, activa, para asesorar, para orientar y activar este sistema y todos los organismos que necesitemos intervenir en un momento crítico, ¿no? Entonces, bueno, este protocolo hoy está ya a punto de ser aprobado, nos da responsabilidad y orden a todos los organismos que integramos el Estado y por supuesto lo vivimos como un hecho importante, en el sentido de que este reclamo al que hoy, por supuesto, asistimos con respetuosa escucha, que es a la ciudadanía expresando en un nuevo 3J la demanda de un Estado activo, presente y responsable a esta realidad, bueno, tenga como correlato que el Estado efectivamente se piense a sí mismo de manera permanente, sea capaz de interpelarse, que integramos, nos damos cuenta que estos seres humanos somos los que conformamos el Estado y por lo tanto tenemos que interpelarnos cotidianamente para transformar las políticas públicas para que sean una verdadera garantía de resguardo, de escucha, de atención y de generación de oportunidades para todas las personas que atraviesan situaciones de violencia por motivos de género.
0: Uh-huh. Además, esto, ¿no?, la palabra misma lo dice, Lorena, de de este protocolo, digamos, de que permite establecer, bueno, esto de los criterios comunes para la intervención estatal, ¿no? Frente a casos o a las distintas modalidades de violencia, digo, saber cuál es el camino a seguir, pero todos en conjunto, porque si no, como que en las distintas jurisdicciones se van tomando medidas, decisiones, por lo general uno de los reclamos tiene que ver con eso, siempre se llega tarde, se va detrás del problema. Aquí la idea y la intención y la decisión política, claro, en este caso, del gobierno provincial, es adelantarse o anticiparse un poco a esto y poner todas estas herramientas, ¿no? de prevención, de concientización, de acompañamiento.
1: Efectivamente, digo, desde la capacitación en Ley Micaela, que nos permita que todos los trabajadores y trabajadoras, funcionarios y funcionarias del Estado estemos sepamos, primero que estemos sensibilizados y después que sepamos. Son cuestiones básicas que estamos trabajando. Eso nos ayuda, por supuesto, a mejorar las alertas que necesitamos tener para poder intervenir a tiempo. También nos ayuda a que las respuestas del Estado lleguen rápido. Desde ese momento de la alerta temprana hasta la posibilidad de que una persona pueda incorporarse a un programa de empleo, generar una, terminar sus estudios, bueno, ser resguardada si está en una situación de riesgo, todo el recorrido que tiene que atravesar una persona, una mujer o una persona del colectivo de la diversidad cuando enfrenta una situación de violencia por motivos de género, nos tiene a todas las personas del Estado como con algún nivel de responsabilidad para garantizarle el resguardo, ¿no? Así que en eso estamos trabajando, en la formación, estamos trabajando en la articulación del Estado, es central que todos los organismos sepamos qué hacer, cuándo hacerlo y cómo hacerlo, y también es fundamental que por supuesto dispongamos de las políticas efectivas para que esto suceda, ¿no? Entonces, digo, así como tenemos hoy inaugurado en la Ciudad Capital y vamos a ir creciendo en la provincia el Polo Integral de Atención a Mujeres y Diversidad, donde todos los organismos del Estado concluimos de manera cotidiana en el trabajo para resguardar, para acompañar, para escuchar, para asistir y garantizar estos proyectos de vidas libres de violencia. Tenemos que seguir fortaleciendo, creciendo para que en cualquier rincón de la provincia una mujer, una persona de la diversidad que se encuentre, se identifique que está en una situación de violencia, pueda tener el acompañamiento real del Estado neuquino. En eso estamos trabajando.
0: Lorena, es increíble, es triste y doloroso, por supuesto, sobre todo, de que cada vez que llega esta fecha, cada vez que hablamos en todo este marco, de ni una menos, siempre hay alguna situación en cercanía o en el resto del país, ahora el caso de esta chiquita, ¿no? Esta adolescente, Agostina Vega, brutalmente asesinada en Córdoba, y yo leía recién los datos, los números, entre el 1 de enero y el 30 de abril de este año, ya se han registrado 90 femicidios en el país. Esto equivale a un femicidio cada 32 horas, digo, pareciera que nada alcanza, pareciera que nada cambia, digo, es una batalla indudablemente muy, muy dura que hay que dar a nivel cultural, sobre todo, y bueno, por supuesto, a través de las políticas de gobierno para revertir esto.
1: El Estado es fundamental, por supuesto, y también es fundamental la generación de conciencia en la ciudadanía, el trabajo que hacemos en el orden territorial, que tenemos que hacer, que hacen las organizaciones. Digo, el Estado sin las organizaciones y las organizaciones sin el Estado no funciona. También necesitamos trabajar de manera colectiva, necesitamos que en cualquier rincón de la provincia podamos interpelarnos primero y después, por supuesto, también generar mejores condiciones y políticas activas y reales para transformar la realidad. Pero hay un punto también en este momento, digo, es una invitación a que podamos interpelarnos todas las personas, digo, no solamente quienes sufrimos la violencia, que claro,

0: colectivo de la diversidad, quienes sufrimos esta realidad, también es una realidad que requiere el compromiso de los varones, ¿no? Que son también quienes reproducen estas prácticas absolutamente aprendidas y que, bueno, para poder transformarlas el primer paso es darse cuenta que es un sistema en el que crecemos para reproduciendo un modo de mirar al mundo, ¿no? Bueno, en esa mirada del mundo que hace que un varón crea que puede disponer del cuerpo de una mujer como lo hacen quienes llegan a esta máxima expresión de la violencia positiva de género, que es el femicidio, está sostenido sobre un sistema que pone a las mujeres y a las disidencias en un lugar de sumisión, en un lugar de propiedad, en un lugar que claramente habilita a que estas cosas sucedan, ¿no? Entonces, bueno, es muy importante que todas las personas nos interpelemos, es muy importante que como Estado sigamos atentos, con escucha, con mucho compromiso, mucho trabajo cotidiano para garantizar que en nuestra vida, que la vida de todas las personas, la vida de todas las vecinas, de todos los vecinos, sea una vida libre de violencia.
1: Te agradecemos por el tiempo, como siempre, muy amable, muy gentil. Que tengas buena jornada.
0: Te mando un enorme abrazo.
1: Dale, igualmente, abrazo. Lorena Guarabini, la secretaria de Mujeres y Diversidad de la provincia del Neuquén. Bueno, y el avance de la actualización de este protocolo único de intervención contra las violencias.
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0: Son 28 minutos en todo el país y continuamos conectados aquí en Radio y Televisión de Neuquén. Este fin de semana, el próximo sábado, se inaugura el aeropuerto Chapel para culminar las obras de remodelación, de ampliación, o de las inversiones indudablemente estratégicamente más importantes, ¿no?, que ha impulsado el gobierno de la provincia de Neuquén para, bueno, consolidar esa conectividad aérea y acompañar el crecimiento digamos, turístico. De todo el sur neuquino, ¿no?, de todos los que eligen llegar a este lugar del mundo vía aérea y que, bueno, hoy tengan las condiciones de infraestructura y demás dadas para que sea de la mejor manera. Lo tenemos en línea al presidente de Neuquén Tour, a Gustavo Fernández Capier, a quien saludamos. Gustavo, buen día. Ariel, ¿qué es? Lo saluda. Gracias por atendernos.
1: Buen día, Ariel, por favor. Un gusto. Gracias a usted.
0: Bueno, muchas gracias, Gustavo. Se dieron los plazos, una inauguración que se pretendía sea antes de la temporada de invierno 2026 y ahí estamos.
1: Exacto, te escuchaba la introducción y la verdad que es impecable el resumen. Ya, dentro de todo el déficit de que siempre habla el gobernador Figueroa, que recibimos la provincia, para la región Lago del Sur es algo ya temático. Con años de un aeropuerto que estaba en supuesta obra, que terminaba siendo una vergüenza porque era un chaperío en donde recibíamos la gente y donde se resolvió, bueno, primero luego un proceso de negociación, recibir el contrato con la empresa que tenía la obra, modificar el proceso, ampliar el proceso, se licitó una nueva obra. Hace un par de meses inauguramos todo lo que era el sector de partidas. El sábado a las 2 de la tarde vamos a estar inaugurando el sector de arribos, más el sector

0: la seguridad, para la policía aeroportuaria y demás, una tontería, otros cuatro locales que se suman a los cuatro que ya habíamos inaugurado hace un par de meses, y un hall de acceso con 50 asientos para los pasajeros y para los visitantes que van a, o a quienes van a esperar pasajeros, en un lugar en donde antes no había capacidad para atender ni siquiera un vuelo, ahora ya se pueden atender dos vuelos en simultáneo sin ningún problema, con nuevos baños, con nuevos servicios y con la inauguración muy pronto también de una sala VIP, como en casi todos los aeropuertos del mundo, estamos terminando de formar una empresa que se dedica a explotar las salas VIP.
1: Además, Gustavo, de todo lo que tiene que ver con la infraestructura en sí, también lo que fue, recordamos anteriormente, las mejoras en pista y demás, nuevos locales comerciales para también brindar más servicio, por supuesto, porque también de eso se trata, ¿no?
0: Sí, y tampoco esta es la finalización, entiendo yo, porque el aeropuerto con el volumen de gente, la cantidad de vuelos y el movimiento en general que tiene, va a requerir seguramente para tener ampliaciones, va a requerir ajustar áreas como el servicio médico, va a requerir que hemos ampliado también la planta de estacionamiento para los vehículos, hemos reordenado el sistema de las rentadoras de autos y el sábado puntualmente a las 2 de la tarde es la inauguración. Pero a las 5 nosotros vamos a hacer la apertura de los sobres para la implantación de una nueva confitería, en este caso Planta Baja, en donde hemos visto, o podemos decir, de que hay un gran interés. Hemos entregado 55 pliegos, ya de esos 55 pliegos que hemos entregado, hacia de ser 32 personas, empresas, emprendedores, han realizado la visita obligatoria, con lo cual están en condiciones de presentar su oferta, que vamos a recibirlas el día sábado a las 5 de la tarde.
1: Bueno, y todo esto en este contexto, Gustavo, que venimos hablando seguido, ¿no?, con los distintos actores, que tiene que ver con el mejoramiento de la red vial, de la infraestructura hotelera, bueno, en sí, desde los propios servicios para los residentes de cada una de las localidades, porque no se trata únicamente de brindar servicio a un turista, sino de que todos los vecinos y vecinas de Neuquén tengan mejores condiciones de contar con gas natural, de tener un montón de cuestiones que en algunos lugares todavía se venía medio relegado en eso, y en todo este marco, digo, tener una puerta de acceso, como es un aeropuerto, que es la primera impresión que se lleva una persona que llega a un lugar con esta calidad que va a tener el aeropuerto Chapelco Carlos Campos, realmente es fantástico.
0: Digamos, o es infraestructura para mejorar la conectividad, es servicio, es oportunidades de trabajo, es poder tener una buena imagen de llegada, una buena imagen cuando el pasajero se retira, es poder estar cómodo en el lugar mientras uno realiza la espera, cosa que antes no se podía, la que terminaba sentada en el suelo en cualquier lugar, simplemente porque no había espacio. Nosotros hemos ampliado alrededor de 1.400 metros del aeropuerto, de los cuales casi 1.000 terminan siendo de uso del público, o liberaron áreas que antes el público no podía acceder, y por ejemplo, policía ahora tiene su propio espacio más cómodo en un lugar en donde tiene una buena visibilidad y donde puede hacer su trabajo de una manera mucho más prolija, liberando espacio para el público, y la verdad es que estamos muy contentos con esto, más allá de que sabemos de que no está terminado, ¿no? O sea, el aeropuerto, a medida que va creciendo el destino región, Lagos del Sur, a medida que va creciendo el destino, va a requerir más espacio. Nosotros probablemente hoy podría decir de que vamos a dejar inaugurado un aeropuerto que por 5 o 6 años no vamos a tener inconveniente, pero tenemos que mirar más allá. Tenemos que mirar el post vaca muerta, como dice el gobernador, permanentemente. Sabemos que vamos a necesitar más espacio para estacionamiento en pista de aviones, que vamos a necesitar más espacio para partida, más espacio para ríos. Probablemente

0: también más espacio para, por ejemplo, para el servicio médico. O sea, hoy el espacio que cuesta el servicio médico está preparado para recibir los vuelos que tenemos hoy.
1: Claro.
0: Si nosotros proyectamos un crecimiento por cuestiones lógicas, tenemos que crecer también en el servicio médico, ¿no?
2: Claramente, claramente. Gustavo, y ya de cara al lanzamiento de la temporada invernal, ¿qué será la semana que viene?
0: El día 9 a las 19 horas en la ciudad de Buenos Aires vamos a hacer el lanzamiento de la temporada invernal. En esta oportunidad con un poco no tan específico en lo que es la nieve, nosotros estamos de alguna manera planteando a la hora de mostrar nuestro destino, nuestra provincia, que nosotros tenemos una provincia que como destino turístico es multiproducto, no es solo nieve en invierno, hay otras actividades para hacer, es multidestino porque no son solo los centros de esquí las ciudades que tienen centro de esquí las que se benefician con la temporada. También es multitarget porque tenemos la posibilidad de recibir todo tipo de turistas en toda nuestra provincia. Y por otro lado, multiactividades, porque hay muchísimas actividades de turismo activo que no se detiene, que se pueden realizar más allá de la nieve. Pero lógicamente la nieve es el gancho, es el principal producto del invierno. Y particularmente este año, la provincia que siempre decimos tiene la mayor superficie esquiable, tiene la mayor inversión dentro del país en el producto nieve, con las millonarias inversiones que se están realizando en Chapelco, con la instalación de la silla cuádruple nueva en Cerro Bayo, con la ampliación de los sistemas de fabricación de nieve en Cabiahue y el Lago Hermoso, y todo esto y previendo ya para el año que viene nuevas inversiones, porque los centros de esquí están con programa de inversión. Lago Hermoso tiene en este momento, por ejemplo, un metro de elevación que ya llegó al país, que por cuestiones de tiempo no se puede colocar para esta temporada, pero que ya está disponible para empezar a trabajar muy bien termina el invierno. Y estamos muy contentos con esto, con las inversiones de Chapelco, con el asfaltado de la playa de estacionamiento, con el cambio de la telecabina que va a estar operativa este año, con la ampliación de la red de fabricación de nieve, con la mejora en los perfilados de la pista, con la incorporación de nuevas pistas, nuevos cañones. En fin, creemos que otra vez venimos con lo mismo. Estamos dando respuesta a problemas que teníamos en infraestructura para recibir el turismo que tenemos y el que tenemos que proyectar hacia adelante.
2: Seguramente. Gustavo, mucho para mostrar, para contar y con todo esto que hablamos seguido, ¿no? La fuerte inversión en infraestructura, que hace que hoy también el centro y norte de la provincia se vaya posicionando, llegando con mejor facilidad, con rutas asfaltadas, con mayores plazas hoteleras, digo, como bien decís, no es solo nieve, no es solo los centros de esquí, los parques de nieve que tenemos y que por lo general la gente conoce, sino que la provincia tiene muchos más lugares para recorrer, para visitar y muchas más actividades para hacer, así que imagino que va a ser con muchas novedades la presentación de la próxima semana en el lanzamiento de la temporada allí en Buenos Aires y estimo que volveremos a hablar. Muchísimas gracias por el tiempo, Gustavo.
0: No, por favor, muchas gracias a ustedes y hasta cualquier momento.
2: Igualmente desde acá, gran abrazo.
0: Hasta luego.
2: El presidente de Neuquén Tour, Gustavo Fernández Capié, bueno, y este anticipo de lo que va a ocurrir este fin de semana con la inauguración de las obras de ampliación, de mejoramiento en el aeropuerto Chapelco, Carlos Campos, entre San Martín y Jurín de los Andes, y también anticipándonos lo que va a ocurrir la próxima semana, el 9 de este mes, con el lanzamiento de la temporada invernal que se hará allí en la ciudad de Buenos Aires.
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0: no es un juego de palabras. El principal respaldo no es el gobierno de Estados Unidos, es Donald Trump, que es el titular del gobierno de Estados Unidos. Pero acá la estrategia fue basada de esa forma.
1: En el personalismo, en la relación personal.
0: En la relación personal, en el que hace hincapié, inclusive, es una carta...

con 55 minutos en todo el país. El tramo final ya de este Conectado de hoy aquí en Radio Televisión de Neuquén. Les reiteramos una vez más los datos del tiempo a esta hora en esta ciudad. 10 grados, 2 décimas la temperatura en Neuquén, humedad 98%. No tenemos viento en superficie, está calmo. El cielo cubierto con neblina en una jornada en la cual el Servicio Meteorológico Nacional anticipa una máxima de apenas 16 grados centígrados. Mañana va a seguir bajando la temperatura, en los próximos días estará más fresco de cara al domingo, al lunes inclusive, donde el lunes se ve en el extendido una máxima de apenas 10 grados. Así que, bueno, el frío que poco a poco se va haciendo sentir con esta temporada invernal, que como decíamos hoy ya está a la vuelta de la esquina, ¿eh? Bueno, y poquito a poco vamos a ir metiéndonos ya en clima de mundial, de este mundial de fútbol que nos tiene tan expectantes a todos y que, bueno, vamos a comenzar a partir de la próxima semana. Nos vamos. Gracias a Luchito Ramírez. Debemos los mensajes. Cuando no está Gastón, saben ustedes que no podemos ocuparnos de los mensajes, así que mañana, ¿cómo dice Lucho? Mañana va a estar Nino acá con nosotros, porque si no viene Gastón, tenemos que tener alguien acá. Así que Nino Dolce está ahí en la cartera, con esto de lana, no sé qué tiene. Pero bueno, debemos mensajes. Seguramente a todos los que nos han escrito, mañana estaremos cumpliendo. Bueno, los leo yo. Si no saben leer, bueno, pero lo que pueda hacer, algo. ¿Qué pasa?

gracias a Luchito, a todos ahí están por Mauricio Burgos, para tomar la posta, a los compañeros y compañeras en televisión, y a ustedes, sigue a lo largo de la jornada con la programación de radio y televisión de Neuquén, ya se viene Hernán con su metatango, y luego el resto de la programación. Mañana nosotros, a partir de las 7, estamos conectados nuevamente con ustedes.

0: objetivo de llevar a cabo tareas de mantenimiento correctivo y trabajos a requerimiento de terceros. Hoy el corte afectará al barrio Las Balsas, calle Corona Boreal, Triángulo Austral, Alfa Centauro y Polaris. En tanto que el jueves el corte será en el barrio Alto Manzano y calle Chucao.
1: Nacionales.
0: Tragedia en Tierra del Fuego. Un guía y una turista murieron en una excursión al glaciar Vinci Guerra. Emiliano Freidas, un guía lugareño, y Abril Melina Mariano Pereira, una uruguaya de 25 años, fallecieron durante una excursión en la provincia de Tierra del Fuego. El operativo de búsqueda estuvo encabezado por personal de Defensa Civil del municipio de Ushuaia y por agentes de la Comisión de Auxilio. Las primeras hipótesis indican que ambos sufrieron una caída de gran violencia cuando realizaban el ascenso en uno de los tramos más exigentes del circuito.
1: Deportes.
0: Leo Messi, premio Princesa de Asturias de los Deportes 2026. El jurado, compuesto por ilustres periodistas de ese ámbito, reconoció a Messi como el futbolista más exitoso de todos los tiempos. Destacado por su trayectoria profesional, se caracteriza también por un impacto deportivo excepcional y muy regular en el tiempo. Temperatura actual en la ciudad de Neuquén, 10 grados, 2 décimas. Humedad 98%, viento calmo, cielo cubierto.
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días, ¿cómo les va? Bienvenidos, esto es Metatango, cada quien a la historia. Este encuentro que tenemos con el 2x4, el tango, aquí en el Multimedio Público Provincial, camino hacia sus 40 años de existencia, de compromiso con su audiencia, en todo el territorio de la provincia y también en todo el planeta, merced a las distintas herramientas tecnológicas que nos permiten vincularnos.

0: escrita y transmitida sonoramente con el tango, siempre presente aquí en el multimedio, y con la relevancia que fuimos dando con este proyecto que arrancó desde hace 14 años a través de micros, se sigue manteniendo, ¿no? El micro El Despertador, en esa bienvenida de transmisión en vivo que hacemos de lunes a viernes, y también con distintos formatos desde hace un par de años con esta propuesta audiovisual, lunes y miércoles en tiempo real entre las 9 y las 10, y después, ¿no?, a través de nuestro canal de YouTube, nuevamente, ¿no?, con ese compromiso, con esa posibilidad de ver nuevamente, de escuchar nuevamente las distintas propuestas que hay del tango de siempre, como decimos, pero también del tango del siglo XXI, de todo lo que se va generando, todo lo que se va creando. Tango que tiene en estas composiciones y en estas propuestas un devenir permanente, porque están ahí nuestras raíces, nuestros grandes y fenómenos que fueron condicionando, en el sentido virtuoso de la palabra, la posibilidad de crear, de derribar barreras, de expandirse. Y hay un concepto musical que llevó adelante, que trascendió, es lo que se entiende por Mariano Mores. Lo citamos acá al maestro, lo evocamos en las distintas etapas de su carrera, ¿no? Pero ese compromiso de la posibilidad de que la obra llegue a mayor cantidad de gente. Y cuando uno va repasando este trabajo, y vamos a charlar con los protagonistas y los que llevaron adelante esta tarea que se llama Origris, ¿no?, toma una pieza musical compuesta por Mariano Mores, uno encuentra y va tomando con cada una de esas versiones, ¿no?, ese desbordante, ¿no? Bueno, y que esa música tan cuidada desborde, ¿no?, alcance, ¿no?, que no tenga límites.
1: Sí, exactamente. Primero, gracias por abrirnos un espacio para poder hablarle a toda la comunidad neuquina, y también por esta unión hermosa que es el tango, que bueno, trasciende siempre todas las fronteras, tanto dentro de nuestro país como fuera del país. Y yo quería agradecerles el espacio y también hablar de esto que estás diciendo de la masividad de Mariano Mores, porque él decía que él hacía melodías para que la gente la pueda silbar en la calle.
2: Sí, hay un canal de internet que recomiendo para YouTube que se llama Prisma, que hay varias entrevistas de
0: varias cosas, ¿no? Claro. Sí, un archivo, sí.
1: El archivo Prisma se generó por todo lo que se filmó en la televisión abierta, y hay también
2: entrevistas crudas, muy buenas.
1: Exacto, hay algunas entrevistas curvas que están buenísimas para poder escuchar todas estas anécdotas de primera mano. Mariano Mores vivió hasta el 2016, atravesó un montón de generaciones, por eso siempre nos parece como que el tipo es contemporáneo, ¿no?
2: Sí, sí. Y está buena esta pregunta que hacemos del trabajo. Es una propuesta que más bien de una formación profesional, camarística, ¿no? Y también tomamos la decisión de hacer temas de él sin piano. Nuestra formación es guitarra, dos violines, contrabajo y bandoneón, la voz, ¿no?
0: Te iba a plantear eso, Alonso, ¿no? El desafío, sin piano.
2: Totalmente. Bueno, fue una búsqueda de sonoridad, una búsqueda de adaptación, de estudio, de buscar versiones, de grabar. O sea, obviamente está todo escrito. Bueno, los arreglos los hice en base también a estudio de versiones, ¿no? De tratar de hacer una mixtura entre lo que él hizo y muchos de sus estrenos, ¿no? O sea, por ejemplo, lo estrenó Troilo, a él, varios temas, bueno, algunos que ganaron, ¿no? Y bueno, y a partir de eso fuimos trabajando y tratando de desarrollar una sonoridad desde nuestra ciudad.
1: De hecho, desde el punto de vista anecdótico, siempre se le armaba tremendo lío con Canaro, porque Canaro se enteraba que Mariano Mores sacaba, él era pianista, ¿no? Obviamente

0: generaba que Troilo le estaba entregando canciones y se armaba tremendo lío, porque bueno, Mariano Mores tenía devoción por Troilo y también por estos formatos. Recordemos también que Mariano Mores fue muy importante, además del tango sinfónico y todo lo que ya mencionamos, en el tango canción, porque la verdad que hizo una labor muy importante con los poetas más grandes del tango.
1: Claro, hay varios cruces. Primero, aclarar y contextualizar. Francisco Canaro era alguien que logísticamente entendía muy bien la difusión y el negocio del tango, y que es el pianista de su orquesta, ¿no? Tuviera ese tipo de aventuras, no le caía muy bien.
2: Claro.
0: Pero bueno, también eso también nos da la pauta del tamaño de Aníbal Troilo. De hecho, Mariano Mores no se acerca nunca a Homero Manzi, y esto también lo cuenta un poco Mariano Mores en estas hermosas entrevistas en crudo de Archivo Prisma. No se acerca mucho a Mariano Mores porque le parecía imprudente acercarse al poeta de Pichuco. O sea, lo tenía asociado directamente a Aníbal Troilo. Y después Homero Manzi le dice, no, esto es una tontería, vení que hacemos una canción. Y ellos hicieron una canción juntos ya cuando Homero Manzi estaba muy enfermo, que fue Una lágrima tuya, que también va a estar en el disco ahora, el resto del disco.
2: Sí, tiene una particularidad esa canción, que es que la música se hizo primero, ¿no? Porque él, digamos, no tenía mucho tiempo, entonces...
0: Pero tenía un estreno que era una película que
2: estaba muy enfermo, entonces, bueno, fue como yo tengo esta música.
0: Claro, Corrientes, calle de ensueños es una película que en el 49 protagoniza a Mariano Mores, y había como una premura por sacar en la película estas músicas.
2: Que Manzi quería hacer música, quería hacer una canción con él. Entonces, bueno, de ahí sale la idea de este tema, que aparte es muy lindo. Es un tema que fusiona malambo con tango, que es una búsqueda que él tenía bastante también, sus shows.
0: Y ahí se puede haber expresado eso, por ejemplo, en las casas de tango, porque toda esta idea de exportar el tango for export, fue en parte un poco un invento de los amores. Él decía que era injusto mostrarle al mundo que acá en Argentina solamente se hacía tango, porque teníamos otras músicas. Y ahí se empezó a involucrar esto de lo estético, de el bombo, las boleadoras, el baile del malambo arriba del escenario, y obviamente eso también se veía en sus funciones musicales.
1: Sí, sí, alguien con un claro concepto desde lo nacional, quizás desde lo político, ¿no? Como él mismo aclaraba y demás. También hubo mucho miedo en esa generación, ¿no? Identificada con ese gran momento cultural, social, musical, cinematográfico, ¿no? Que después muchos lo pagaron con creces, ¿no? Entonces marcar esa cierta distancia con lo político y demás fue una característica de Mariano Mores también.
0: Sí, por eso
1: al
0: principio...
2: Yo creo que muchos fueron, digamos, de la primera ola peronista, y luego tuvieron que cambiar sus formas, porque después los otros fueron proscritos, los que se posicionaron fuertemente tuvieron que irse a otro lado, ¿no?
1: A Tita la pusieron, la metieron presa, a ver, para que se entienda.
2: Claro, Nelly Omar también la dejaron sin trabajo. Bueno, fueron épocas muy difíciles, claro, fueron épocas muy difíciles. Yo creo que él, a pesar de que, bueno, él era peronista, como bien decís, hubo otra forma política para hacer sus shows y tratar de seguir moviendo lo suyo. La verdad, él tenía una gran visión para hacer eso, y lo hizo, y el show lo hizo en todos lados, no solo en Argentina, en todas las provincias, viajó mucho, sino que siempre estuvo en Miami, estuvo en Japón. La verdad que tenía una gran visión de cómo difundir el tango, ¿no?
1: Sí, sí, e insisto sobre esto, ¿no? Con ese sello nacional, ustedes bien hablaban, ¿no? De esa expansión hacia el folclore, hacia esta idea. Sin resignar calidad, eso hay que marcarlo de...
0: Por supuesto.
2: Era maravilloso lo que escribía, claro. Tenía muchos arregladores. La verdad que, bueno, que fue una época donde había muy prolífica, ¿no?
0: De hecho, en cuanto a esto de la calidad que me... Que...
2: Todo el tiempo, ¿no? Sí. Es un tema por año, él. Él decía que hacer más de uno por año era un desperdicio, porque la gente no llegaba escuchando y no llegaba a trabajarlo como se debe.
1: Sí, sí, todo una metodología y una historia. Bueno, hablaban de los poetas, ¿no? Bueno, esto de Manzi, ustedes también, ¿no? Pronunciamiento claro, ¿no? Eligen denominar al libro, al disco Oro y Gris.
2: Claro.
0: Sí, eso fue, digamos, una decisión que tuvo que ver

0: pusimos a pensar, de todas las canciones, la más representativa nos parece Uno, porque obviamente Uno fue un tango que recorrió el mundo, fue grabado por cantantes de boleros también, pero en realidad pensamos que
1: lo conocen mucho lugar. Pasó, de hecho, algo muy curioso, que una vez tocando para gente de afuera, la gente lo cantó con nosotros.
0: Sí.
1: Uno, o sea, lo conocían.
0: Y de gente de México, de franceses, había un montón de países que todo el mundo lo cantaba, bueno, con un amor total, sí. Pero nos parecía también al mismo tiempo que queríamos expresar algo, siempre en el diálogo de las generaciones del tango, me parece importante que también un poco se escuche la voz nuestra, porque si bien estamos haciendo representaciones y reproducciones e interpretaciones de algo que ya se dijo, porque obviamente es importante lo que dijo el maestro Mariano Mores, con León Benaroz, hicieron Oro y Gris.
1: Y la respuesta de
0: pensamos un poco, Oro y Gris nos representa también, porque un poco el oro tiene que ver también con la jerarquía, ¿no? O sea, cómo nos posicionó Mariano Mores en el resto del mundo. Pero lo gris también tiene que ver con un sentir tanguero y con una forma de vivir en Argentina. Vivimos gris, vivimos a veces muy tristes y nos pasan cosas muy fuertes como pueblo argentino, pero también sabemos atravesar eso gris y esa tristeza. Y muchas veces el canal para atravesar esas tristezas es el arte. Por eso decidimos un poco ese nombre para el disco. Pero en realidad la letra de la poesía, que tiene una potencia total, habla de un desamor, de dos personas que no se volvieron a encontrar nunca más. Pero nos parecía interesante poder traer o reinterpretar un poco un título y poder titular así nuestro disco.
1: En estas épocas está bueno que el tango acepta los sentimientos, ¿no? Ya sean positivos o negativos. Hoy es un momento donde cuesta mucho eso, donde parece que la música tiene que ser solo para la alegría, la dicha o el momento, ¿no? Lo futil, lo que pasa en el momento. Y el tango invita a la reflexión. Yo creo que va por ese lado también.
0: Estamos muy contentos, lo vamos a presentar este día sábado de BCSK.
2: Qué bueno, ¿no? Se pueda, ¿no? Y saludamos, ¿no? Que se preserve ese espacio, que se ha logrado también, ¿no? Cuestionar lo que siempre cuestionamos y demás, pero que haya presentaciones constantes de ahí en ese espacio, ahí en el Kirchner, es importante.
0: Sí, sí.
1: Bueno, y ahora es un festival.
0: Es un festival, sí. Pasamos el chivo, que no solamente vamos a estar nosotros, van a estar otras agrupaciones. Es muy importante para la escena tanguera, en un contexto donde se quita mucho el financiamiento, que estemos presentes. Ese día toca Cucuza, toca el coro de tango nacional, o sea, hay un montón de espectáculos que vale la pena ir a ver, escuchar en diferentes salas, y por supuesto, no pasen por el CCK si no vienen a vernos a nosotros.
1: Claro, vénganse.
2: Por supuesto, ¿no? Todos aquellos que tengan la posibilidad de viajar, de asistir, porque el marco es imponente y es cercano. Entonces, se preservan esas dos condiciones en ese lugar.
0: Sí. Por la parte, en un momento, cuando era Primavera Tango, el festival, y nosotros también participamos el año pasado, se pensaba también como tango en todos lados. Entonces, en los pasillos tenías un dúo, arriba en la plaza que queda por el... no me acuerdo cómo se llama Plaza Seca, pero es como una especie de domo que queda arriba de la Ballena. También se armaban otros espectáculos, y en cada lugar se encontraba un espectáculo de tango para representar también eso popular y callejero que tiene el tango, como si las calles del CCK fuesen calles, digamos, como los pasillos fuesen calles. Así que la verdad que eso me pareció re lindo de entrada como propuesta. Y después, bueno, nada, todo lo que suceda dentro de los salones, porque la verdad que hay mucha variedad y, bueno, es importante defender ese espacio como propio, ¿no?
2: Luz y Alonso con esta propuesta. ¿Qué hay en la agenda de Gorriones? Bueno, esta presentación, ¿no? A medio y a largo plazo.
1: A mediano plazo vamos a estar en Chile.
0: Sí.
1: Julio.
0: Sí, en el mes de julio. Primero, durante el mes de junio vamos a hacer el lanzamiento de todo el disco. Así que esténse atentos, porque el día 22 de junio sale en todas las plataformas nuestro disco completo. Lo que están viendo en este momento en Spotify, con esas diferentes tapas de ventanas, esas ilustraciones tan lindas que hizo Cane Bosco, que logramos también un poco esa idea juntas, porque es importante mencionarla, porque es una chica de 25 años, una artista plástica que la rompe, y trabajó mucho el concepto con nosotros de qué queríamos contar, para también, bueno, que surjan estas ideas. Pero eso, que estas

0: que están en este momento en Spotify son 4 sencillos de adelanto que estuvimos lanzando durante el mes de mayo, pero el resto de el disco, con Grisel, con Uno, con Una Lágrima Tuya, Adiós Pampa Mía, bueno, todo lo que hemos grabado, sale el 22 de junio. Eso para mí es como el momento a corto plazo. Y después en julio tenemos algunas fechas acá, el día 7 en Río Tango, y el día 11 no recuerdo el nombre, pero el 11 también tenemos esas fechas. Y después ya nos vamos a Mendoza y a Chile, de gira.
1: Qué bueno, porque además ayuda a tener presente el repertorio de Mores, ¿no? Por lo menos ese puñado de mostrar ese denario, ¿no? De tangos.
0: Sí, de hecho, al principio fue un recorte cronológico que hicimos desde Cuartito Azul, que se considera su primera composición.
1: La primera, sí.
0: En realidad, la primera composición que él hizo acá en Argentina cuando volvió a España se llamaba Gitana, y lo hizo junto a Luis Rubinstein en la primera academia de interpretación que estaba en la calle, en la avenida Casado al 400, y automáticamente cuando se dieron cuenta que Mariano Mores ya dominaba muchísimo el piano, pasó de ser estudiante a ser profesor de esa academia. Pero bueno, la primera composición que se registra en realidad es una composición que hizo con Luis Rubinstein en el año 36, cuando él recién llegó al país, porque vivían en España con la familia, habían ido a vivir a España por un tiempo. Y bueno, cuando llegó fallece el padre. Y...
1: Los Martínez Mores, ¿no? Porque además él toma el apellido de su compañera.
0: Sí, de las hermanas Mores, con las que laburó, porque a ella las conoció en esa academia, estudiando juntos, y bueno, hicieron un trío. Y así también conocen a Mario Batistela después, ¿no? Pero bueno, es larga la historia, pero... está buenísimo porque ese recorte cronológico nos permitió pensar un periodo prolífero de composiciones de Mariano Mores, y esto va del 38 al 66. En 1966 también un poco se piensa como el paradigma de como el final de la época de oro del tango, que ya se venía gestando desde el 55, por eso lo llaman por ahí a la última curda, el último tango, pero bueno, todas esas composiciones que se hacían en duetos y letristas, un poco ahí se empieza a confundir, porque también empieza a aparecer un paradigma de composición y letrista también concentrado, que después para mí se consagra con la Diablastes y todo lo que sucedió en los 80, ¿no? Pero me parece importante también que podamos rescatar de ese recorte toda esa época que fue muy prolífera, y es algo que hicimos para Mariano Mores y los Poetas, que fue un proyecto anterior, y ahora decidimos, bueno, plasmarlo directamente en este disco. Así que, bueno, estamos contentos. Creo que fue algo muy lindo, y también ponernos a investigar mucho más del maestro. Porque cuando uno se embarca en un proyecto de esta magnitud, bueno, uno lo quiere hacer desde un lugar de respeto y cariño, también por cómo amamos el tango y lo que le tenemos a estos personajes que hicieron grande el tango. Y bueno, si te interesa hacer bien, uno te pones a investigar, te pones a ver películas y un montón de cosas re lindas que hacen un poco a esto de nutrirnos, ¿no?
1: Perdón, ¿consiguieron algún material del reality? Porque fue uno de los primeros reality mundiales, ¿no? Los Mores, su familia.
0: Sí, no, en realidad eso no vimos mucho.
1: No, cuesta el material.
0: De composiciones, digamos, de con letristas.
2: Sobre todo lo que...
1: Pero un personaje integral, ¿no? ¿Cómo entendía, ¿no? El juego del mainstream también.
0: Sí.
2: Aparte de con su familia, siempre, digamos, era una empresa familiar, sus hijos, sus nietos, toda la estructura rondaba en base a la familia, y eso también es muy interesante porque no todos los músicos se dio eso, ¿no? Que todos harán algo relacionado con él.
0: Hay momentos donde tampoco, digamos, el tango ya se consideraba una industria, o eso ya se iba empezando como a apagar en cuanto a la visibilidad y a la circulación masiva. Mariano Mores seguía armando proyectos fastuosos con proyectos sinfónicos,
2: quizás no de 300 músicos, pero grandes igual,
0: y eso permitía que le dé laburo a muchos músicos. Eso también un poco nos conmovió,
2: y además eso, hay videos donde él nunca está perdiendo el tiempo del escenario, mete gente para que le den entrevistas, ¿viste? Es gracioso la forma que tenía de encarar el negocio.
1: Sí. Bueno, chicos, lo mejor, y agradecerles también poder hablar de esta forma de Mariano Mores. Se lo han apropiado de algunas

0: formas y características que quizás no se da a conocer todo este lado, ¿no? Que para muchos, en los cuales ustedes están incluidos también, ¿no? Nos entusiasma y nos alegra, ¿no? que realmente se conozca todo lo que dio y todo lo prolífico que fue Mariano Mores.
1: Totalmente, es una obra que recomiendo mucho escuchar, así que si pueden buscarla, es muy vasta y es toda increíble.
2: Y una cosa, gracias por el espacio, chicos. Gracias.
0: No, por favor, a ustedes, Luz Sardella y a Luis Ortiz, integrante de Gorriones, con esta propuesta. Abrazo y gracias.
2: Un abrazo gigante.
1: A la gente de Neuquén.
0: Ahí estábamos, ¿no? Integrantes del Sexteto Gorriones, Alonso Ortiz, guitarrista y director, Luz Sardella es cantora, y después están en violines, Ishtar Hernández, Federico Pérez, el bandoneón de Dante Barberis y el contrabajo de Camila Mancilla Pais. Esta propuesta que reivindica y le da, ¿no?, una reinterpretación obra el inmenso Mariano Mores. Nos quedamos con Cuartito Azul, precisamente de Mores y Batistela Gorrión.

controles técnicos de radio, sea de producción en el gran regreso a esta institución. Nino Dolce, ¿cómo le va? ¿Qué tal, Nico? ¿Cómo le va? ¿Bien? Bueno, nos alegramos realmente que esté aquí nuevamente con nosotros, ¿no? Desplegando más que en este caso en asistencia de producción, pero es un operador de lujo. La familia, ¿no? Siempre volviendo. Y en tele tenemos el equipo con Orly Enriquete, Eli Martín, Pato Álvarez, Luis Randone. Los contenidos audiovisuales que compartimos en pantalla corresponden a la elaboración de Nicolás Tecles. Marcelo Carbó va a poner a disponibilidad en el canal de YouTube de RTN este programa. Las redes con Inés Chiclani, quien les habla, Hernán Astudillo, conducción y producción. Vamos ahora a compartirlo, lo habíamos adelantado, este estreno que se dio el 15 de mayo, se dio a conocer. Es una emoción, es el nuevo disco de Ariel Prat y tiene una versión del clásico de Rotundo, Rossi y Blasco, Carnaval, se dio a conocer a mediados de la década del 40, y tiene al Negro Prat, ¿no?, junto a gente de la murga, ¿no?, siempre está esos territorios, no solamente en Argentina, sino también en España, realmente un embajador, ¿no?, del tango, de la murga, de toda la atmósfera musical rioplatense, un invitado de lujo que es Nahuel Benici. Lo que hace este muchacho con la voz, entendiendo lo que estaba cantando y sintiendo junto al Negro Prat, es realmente un verdadero lujo y un placer que empezamos a darnos en 3, 2, 1, ahora.

máquina, la historia, la verdadera delicia, ¿no? De esta voluntad del carnaval, ¿no? En esos momentos, ¿no?, donde eran fiestas realmente populares, ¿no? Estamos hablando de la década del 40, después en el 50, se fue tomando, ¿no?, como esta idea del feriado, del desborde, y después, ¿no?, la oscuridad de las dictaduras, ¿no?, prohibiendo el carnaval y, bueno, la revitalización con el concepto de murga que hay en estos tiempos, también siendo restringidas en la ciudad de Buenos Aires, ¿no?, en su participación, donde hay escuelas y hay un desarrollo tradicional de la murga siempre hermanada, ¿no?, con el candombe, con todo lo que es lo rioplatense, con el tango, por supuesto, ¿no? Y cómo se establece, ¿no?, a través de la voz de Penici, bueno, lo que es el negro Ariel Prat, ¿no?, que por los poros transmite eso, pero cómo se acopla realmente es un verdadero fenómeno. Está disponible en plataformas, es una emoción, se llama el nuevo trabajo de Ariel Prat, que seguramente desarrollaremos y difundiremos en los sucesivos Metatango en cada esquina. La historia, ya como hoy, partía el 2014, un 3 de junio, Virginia Luque, cantora, un sello, una forma, una estampa, que nació el 4 de octubre de 1927, que fue desarrollando, ¿no?, su carrera como otras tantas, integrando elencos radiales, alcanzando la pantalla muy rápidamente, ¿no?, Merced, decíamos, a su estampa, y también recorriendo un repertorio como cancionista de distintos ritmos, hasta que ella bien lo marca y la encuentra, ¿no?, para convertirse, ¿no?, en un símbolo casi exclusivamente tanguero, ¿no? Hablar, ver, oír a Virginia Luque, dice, bueno, esto es tango. Con esa concepción del tango, hay variadas, muchas, y desde acá alentamos que sea así, bien heterogéneo, el punto, pero esa figura, ¿no?, de ella vestida de compadrito y demás, tiene un origen que es una charla con Azucena Maizani, donde Azucena le dice, ¿qué cantás? O cuplés o ritmos españoles, que y no exclusivamente tango. No, dice, porque bueno, acá, dice, me marcan que puedo acaparar otro tipo de mercados, otro tipo de públicos. Además, y ella dice, qué insolente que era una de joven, ¿no? Dice, Gardel cantaba de todo. Y Azucena Maizani le dice, no, vos tenés que ser una cantora de tangos. Dice, comenzá vistiéndote de compadrito, tal como lo había hecho y entendido ella, ¿no? Para que a partir de ahí después vos desarrolles tu personalidad. Pero vos sos el tango. Sabia Azucena, toma ese concepto, Virginia Luque lo incorpora y empieza, ¿no? Hay fotos cuando uno ve y recorre su carrera, ¿no? Vestida de compadrito. Y después sí empieza y está asociada toda su figura al glamour. Estamos compartiendo en pantalla, ¿no?, presentaciones que hacía en distintos programas televisivos, bueno, con Vergara Leumann, Eduardo Vergara Leumann, ¿no? Hacía, ¿no?, toda una presentación que estaba acompañada también con esa forma de vestir, ¿no?, con esa gala y con

ese tono tan particular y tan especial, ¿no? Esa fórmula que desarrolló, ¿no? Con esa figura de elegancia in extremis, y también, ¿no?, con ese cantar sonoro que transmitía empedrado por donde se lo escuchara. Virginia Luque, la evocamos hoy. Vamos a escuchar Quien Más Quien Menos, que esto es de Enrique Santos, Discépolo, la versión de quien conmemoramos hoy, un nuevo paso a su partida, de Virginia Luque.

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1: Continuamos aquí en este Metatango en cada esquina la historia. Y hace un par de programas atrás charlábamos con el bandoneonista Pablo Jaurena. Y Pablo nos contaba que Fuellerías, este magnífico trabajo que hizo a través de armado y la constitución de ensambles de bandoneón a lo largo de todo el mundo con intérpretes del instrumento de distintas edades, todo ese trabajo fenomenal venía acompañado, ya está disponible totalmente en plataformas, y venía acompañado con realizaciones audiovisuales individuales sobre cada sesión de grabación del mismo, y también iba a terminar con a culminar el proceso con una realización de un documental integral, y vamos conociendo

distintos tramos del mismo. Esto que vamos a compartir a continuación es la versión de Canaro en París, de Caldarella y Scarpino. Esto tiene que ver, ¿no?, con una versión que inclusive había contado, ¿no?, que no había conseguido la partitura original, porque esta ejecución venía, esta interpretación con la orquesta de Pugliese, y que una vez terminada, porque hacía, él mismo hizo la transcripción a la vieja usanza, ¿no?, oyendo al papel, oyendo y al papel, oyendo y al papel, y cuando terminó de hacerlo, finalmente apareció la pieza ahí para interpretar original, como se había, ¿no?, llevado adelante con esa formación de Pugliese. Y nos contaba que para este Canario en París había convocado al maestro Víctor Lavallén, a Ramiro Boero. Ignacio Barchowski se había incorporado con su contrabajo, ¿no?, y realmente un verdadero lujo, ¿no?, que esté disponible esto y que se pueda realmente compartir. Vamos a ir desarrollando, vamos a ir compartiendo, ¿no?, estas piezas realmente de un trabajo que es fenomenal y que se puede llevar adelante en nuestro país con tal calidad. La realización audiovisual está a cargo de Yael Smulewicz, que lleva adelante también estas tareas, acompañando a las distintas agrupaciones y demás. Ya hablábamos con ella también a propósito del sonido de antes, este documental que hizo con respecto a las guitarras, y a esa guitarra de Gardel. Hay todo un trabajo volcado realmente por Yael, y acompañando nada más y nada menos a Pablo en este proyecto. Víctor Lavallén, Ramiro Boero, Camilo Ferrero, Pablo Jaurena, el contrabajo de Ignacio Barchowski, y esta versión de Canaro en

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1: Temperatura actual en la ciudad de Neuquén, 10 grados, 3 décimas, humedad 94%, viento del este a 10 kilómetros, cielo cubierto.
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1: Abrieron las inscripciones a las becas Gregorio Álvarez para estudiantes de secundaria. El programa provincial Becas Gregorio Álvarez, dependiente de la Coordinación de Políticas Socioeducativas y Equidad del Ministerio de Educación, tendrá un nuevo periodo de inscripciones disponibles para estudiantes de los planes FINES y FINESTEC de finalización de estudios secundarios. El plazo para registrarse es

0: de junio a través del sitio web becas.neuquen.gov.ar. La unidad móvil del Plan de Salud Visual está esta semana en el Gigante del Este. Hasta el 5 de junio de 8 a 15 horas, el Polideportivo de Islas Malvinas 1900 recibirá la unidad móvil que confecciona y entrega lentes en el día. Se trata del programa nacional Ver para Ser Libres, un operativo conjunto entre las carteras sanitarias nacional y provincial para realizar controles de agudeza visual, confección y entrega de anteojos a adolescentes de 10 a 17 años que no cuentan con obra social. También estará presente el registro civil y el mamógrafo móvil. Bomberos voluntarios de San Martín de los Andes abren el cuartel a la comunidad. Hoy, martes 2 de junio, en el marco del Día Nacional del Bombero Voluntario, el cuartel de Bomberos Voluntarios de San Martín de los Andes realizará una exposición abierta a la comunidad en la Plaza San Martín. La jornada se desarrollará de 17 a 19 horas y es de acceso libre y gratuito. La exposición tiene como objetivo dar a conocer la labor diaria de los bomberos voluntarios.
1: Nacionales.
0: El fiscal Mari Juan pidió investigar al gobierno por presunta discriminación al retirar el pliego de una jueza. La solicitud presentada ante la Justicia Federal busca determinar si la exclusión de María Verónica Micheli estuvo basada en criterios profesionales o hubo otras razones. La acusación apunta contra la Casa Rosada por haber ordenado el retiro del único pliego cuestionado en ese grupo de enviados al Senado, quien estaba propuesta para...
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Damos comienzo al panorama informativo, primera edición a través de Radio y Televisión del Neuquén para toda nuestra querida provincia. Jornada de día miércoles 3 de junio, estaremos como todos los días hasta la hora 13 con toda la información del ámbito regional y nacional. Claro, la actividad del día de hoy centrada en los 11 años de Ni Una Menos en todo el país. Hay actividad, hay movilización también en nuestra provincia, en distintos puntos de la provincia. Chosmalal, San Martín de los Andes, Junín de los Andes, Andacollo, Huinganco. En cada localidad hay movilización y actividad del día de hoy. Y por supuesto también aquí en la ciudad de Neuquén a partir de las 17:30 horas. Concentración en el Monumento al General San Martín. Ni Una Menos, ¿no es cierto?, cruzado por toda la información y el dolor de Agostina Vega, entre tantas otras adolescentes y jóvenes que hemos dado a conocer la lamentable noticia del femicidio en estos últimos días. Pero bueno, sobre todo atravesado este 3 de junio por el dolor de Agostina Vega, la joven de 14 años que fue asesinada, brutalmente asesinada en la provincia de Córdoba. Reiteramos, movilización y actividades en todo el país y también, por supuesto, en nuestra provincia en estos 11 años de Ni Una Menos, a partir de las 17:30 horas, hoy aquí en el Monumento al General San Martín, movilización por el centro de la ciudad por parte de...

0: organizaciones, sindicatos, agrupaciones, vecinos y vecinas. Dicho esto, damos comienzo al ritmo habitual del panorama informativo primera edición. Lucho Ramírez en los controles y puesta en el aire de la radio, Claudio Clementín, Fernando Coleto y Darío Hernández en la redacción y producción del servicio informativo, Federico Carrasco en el móvil, en la puesta en el aire de TV, Orlando Enriquete, Pato Álvarez, Juan Pizalas, Eli Martín y Luis Randone, quien les habla, Paula de Candia. La temperatura actual aquí en la zona del Alto Valle, 11 grados, humedad 95%, viento calmo, cielo cubierto. Nos metemos de lleno ya en el pronóstico de la Autoridad Interjurisdiccional de Cuencas. Comenzamos como siempre por lo que resta de esta jornada en el norte. Chosmalal, Andacollo, Huinganco, jornada lluviosa para el día de hoy. La temperatura máxima estimada 11 grados en el sur, San Martín de los Andes, Junín de los Andes, Villa La Angostura, cielo cubierto con una temperatura máxima para el día de hoy de 7 grados. En el centro, Zapala, Picunleufú, también jornada de cielo cubierto para el día de hoy con una temperatura máxima de 14 grados. Y aquí en la zona del Alto Valle va a seguir el cielo cubierto durante toda la jornada con una máxima de 17 grados. Extendemos el pronóstico hacia mañana, día jueves. Para el norte, cielo cubierto, ya sin presencia de viento mañana, la máxima 10 grados, la mínima 2 grados bajo cero. En el sur continúa el cielo cubierto, la máxima 5 grados, la mínima 3 grados. En el centro, para Zapala, Picunleufú, mañana nuevamente hay presencia de lluvias, con una máxima de 9 grados y una mínima de 5 grados. Y aquí en la zona del Alto Valle, también mañana nuevamente jornada lluviosa, se hacen presentes las lluvias, con una máxima de 13 grados y una mínima de 6 grados. Así va a seguir durante todo lo que resta de esta semana y el fin de semana, en forma intermitente, cielo cubierto y jornadas lluviosas en toda la provincia. Esto es lo que adelanta por ahora la Autoridad Interjurisdiccional de Cuencas. Nos metemos ya en los temas más destacados de esta jornada. No era la introducción de este panorama informativo primera edición. Se espera una masiva movilización hoy en toda la provincia y en el país. A 11 años de Ni Una Menos se realiza una nueva marcha atravesada por los reclamos en torno al homicidio de Agostina Vega, de 14 años, cuyo cuerpo apareció este sábado en Córdoba, una semana después de su desaparición. Por el crimen está detenido Claudio Barrelier, expareja de su mamá. Su caso, como el de Kiara Páez en Santa Fe, también de 14 años, originó en aquel momento el primer Ni Una Menos en el año 2015. La movilización central hoy está convocada a las 17 horas a nivel nacional frente al Congreso en la ciudad de Buenos Aires, mientras que, como decíamos recién, aquí en Neuquén Capital, la marcha será a las 17:30 horas con concentración en el Monumento al General San Martín. Hace unos días, la referente de la organización Mumalá en la región, Gladys Abayay, recordó que es importante exigir presupuesto y acompañamiento del Estado para terminar con los femicidios y la violencia de género.
1: Este 3 de junio de nuevo marchamos, Ni Una Menos, que nos encuentran con un femicidio atroz de Agustina de Dulce Misiones, que la verdad que lamentamos porque es algo que venimos señalando ya en lo que va del año. En el país van 105 femicidios, 120 intentos de homicidios. Es importante que este 3 de junio nos encuentre en la calle para poder seguir exigiendo que queremos Ni Una Menos, o sea, que nos queremos viva, queremos que el Estado accione, que pueda poner presupuesto para prevenir, para acompañar a las mujeres que sufren violencia. Queremos una justicia que accione y no que juzgue, que es lo que pasó con Agustina y que lo venimos planteando. Una justicia que no se capacita y que no sabe atender a las mujeres que están sufriendo violencia, desalienta la, que ellas vayan a hacer la denuncia, y es lo que viene pasando y lo venimos planteando porque baja el número de mujeres que hacen la denuncia.
0: 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Tomamos contacto con el móvil de RTN. Allí está nuestro compañero Federico Carrasco. Fede, buen mediodía para vos. Paula, te saluda.
2: Buen mediodía para vos, Paula, y para toda la provincia de Neuquén. Nosotros estamos en el gigante del este de la capital neuquina, pleno barrio Zapé, en la entrega de lentes que está realizando el Ministerio de Salud

0: actividad, digamos, cultural, deportiva, social. Bueno, vamos a saludar al ministro de Salud, Martín Reguero. Martín, gracias por recibirnos siempre, aunque en la casa del gigante del este. Bueno, ¿qué estamos haciendo aquí en este momento?
1: Buenos días para todos y todas. Hoy estamos avanzando en el programa de entrega de lentes, que tiene que ver con población desde 10 a 17 años, que en edad escolar. Lo que buscamos es que puedan asegurarse la provisión de lentes, lo que sea es el control de agudeza visual, de la vista, y si necesitas, te entregan los lentes. Esto lo hacemos en el día, está muy bueno, porque además de eso lo que utilizamos es la herramienta de poder trabajar para el control odontológico, control de mamografía, si hace falta, en el caso de las mujeres, porque estamos en una campaña activa, pero siempre, obviamente, agradeciéndole a Jaime que desde el GIATERES nos permiten hacerlo. Nosotros hacemos actividades de este tipo con frecuencia y acá nos sentimos muy bien y que podemos trabajar bien. Hoy es un día de frío, que estuvo lloviznando en estos días. Así bueno, es una estrategia que viene. Hoy estamos acá en el gigante del Este. La semana pasada estuvimos en Lucaché y después estuvimos recorriendo la provincia. La semana pasada estuvimos en Rincón y en Añelo, mientras estábamos acá en Lucaché. Y hoy, mientras estamos acá en el Gigante del Este, se hizo el lunes Plaza Huíncul y Cutralcó, y mañana es Picún y el viernes Chañar. Entonces la idea es poder ir recorriendo. Ya estuvimos hace 2 meses recorriendo el resto de la provincia con este plan, pero no solamente la entrega de lentes con un programa desde Nación, sino también buscamos meterle desde Salud estrategias para poder completar los calendarios de vacunación, hacer mamografía, control odontológico, un poco se atrasaban porque estaban en control odontológico, y bueno, también se suma el registro civil que viene a trabajar con nosotros, y en algunas oportunidades también se suma instituto, entonces puede ser un lugar de reunión y de poder agilizar esa salud.
0: Nos tocó presenciar en vivo que chicos, mientras estábamos recibiendo sus lentes, también al mismo momento estaban realizando su control odontológico. Realmente es una atención bastante integral, ¿verdad?
1: Sí, buscamos hacer una atención integral y que podamos ir dando las respuestas que la comunidad necesita. Vamos adaptando a chicos que no ven, realmente ven muy poco, y entregarle lentes a un chico que no ve y que está en la escuela, que muchos tienen déficit de atención, o les cuesta la lectoescritura, o que están aprendiendo, o que en el día a día se ponen desatentos, bueno, con los lentes y te cambia la vida. Vos sabés, usando lentes, sabes lo que es el impacto de esto, y todos los que usamos lentes sabemos que bueno, cuanto antes uno hace el diagnóstico, mejora la parte del desarrollo, y que es un poco lo que queremos trabajar. Y buscamos estrategias para estar cerca de la gente. Y mejorar, por ejemplo, con esto del aumento de la cantidad de casos respiratorios que tenemos. Vemos también que los nodos de atención ampliada nos sirvieron mucho. Bueno, tenemos uno en Zapere, tenemos en Almafuerte, tenemos en Colonia Rural de Esperanza, en Valentina Sur y en Confluencia. Y ahora agregamos 3 más. Que hoy empezamos un parque industrial, San Lorenzo Sur y Don Bosco, porque buscamos extender el horario. En esto mismo, que es llegar a la gente y estar en un lugar que es recreativo, cultural, de la ciudad, trabajando en salud, después estamos buscando la vuelta para que la gente muchas veces deje de hacer filas en las grandes instituciones, sino que podamos resolver más cerca de la casa, y también con lo que necesita la gente en el día a día, lo que necesita la persona a pie, no tanto lo que no puede pensar en la máxima complejidad, pero estas cosas la vida. Entonces, y cada vez que logramos ponernos de acuerdo con un centro cultural y deportivo como el Gigante del Este, que nos ponemos de acuerdo con Jaime, podemos avanzar, nos sirve porque la gente lo toma mucho más. Mejor porque está cerca, estamos conviviendo, como una manera de resolver.
0: Ya vamos con Jaime, que también lo queremos consultar, pero mencionaste gripe, se vienen los fríos, hay una alerta respecto de eso. Bueno, también están trabajando en esa materia.
1: Nosotros desde Salud venimos también vemos un aumento de patología respiratoria en consulta en guardia, se da sobre todo de influenza A, variante H3N2, que es una cepa, no es que es más grave, pero sí es una diferencia y eso hace que tenga más frecuencia de casos. Hoy estamos viendo ese aumento, estábamos esperándolo, es cierto que estábamos esperando, por eso venimos con tantas campañas de vacunación, que venimos haciendo autobac, autocan, la noche de las mamografías y metemos vacunación. O sea, cada cosa que hacemos, cada evento masivo, porque lo que hacemos, buscamos que completen los planes de vacunación por esto mismo, y ahora lo que hacemos es que trabajamos de vacunación a los 60 años. ¿Qué significa? Lo que hacemos es que no tenías más de 65 años, si ibas a un centro de salud no necesitabas ninguna orden médica para vacunarte, pero si tenías asma, tuberculosis, hipertensión, diabetes, obesidad, contaminadas con cloro, por ejemplo, tenías que ir con la receta. Por lo mismo se lo bajamos a 70 años. Y el resto, los menores de 60, si tienen indicación, que vayan con indicación médica para vacunar, porque tenemos vacunas, estamos haciendo la parte logística para poder asegurarlo, pedimos más cantidad de vacunas a la nación, esperando que pasara esto, y tenemos cantidad de stock suficiente, y bueno, también aprovechamos, ya que te ponemos la vacuna antigripal, aprovechamos el resto del calendario, que también es importante para toda la población. Y por otro lado también estamos incorporando enfermeros para salud para el plan de invierno, y bueno, también estamos invirtiendo en equipamiento y en medicamentos, que un poco se esperaba la demanda. Y bueno, todo esto, que aparecen decretos, que salen de inversiones, tiene que ver con esto, con poder de respuesta, y estamos adelantando a lo que seguramente aumente la cantidad de casos en la próxima quincena, antes de fin de mes, la idea es trabajarlo.
0: Hablando de situaciones que parecieron quedar atrás, bueno, una situación con respecto a varicela en un colegio que se controló rápidamente, que está dentro del calendario de la especie 3, no recuerdo el número.
1: Una aparición de casos en una especie, y bueno, tenían vinculación epidemiológica, y bueno, cada tanto aparecen, es la época donde aparecen, así que lo que tenemos es un control. Particularmente lo que se hace es, la vacuna está dentro del calendario, con un buen calendario. Lo que pasa es que puede pasar, la vacuna no es que evita la forma de la vez. Entonces, con el cinturón de seguridad, lo que pones para que el sistema de gente tenga menor daño, la vacuna es lo mismo. Y particularmente lo que hace es evitar la forma más grave. Y lo que siempre se hace es que trabaja activamente con el control del foco, con medidas de prevención, y que es lo que ahorita hacemos, lavado de manos, si un estornudo o todo eso ocupa en el pie interno del codo, ventilar ambientes. Ahora en invierno uno tiende a cerrar todo, la idea es que ventilen ambientes, abran y que permiten que circule, sobre todo durante el día que la temperatura está un poco mejor, y después al atardecer no puede cerrar, que haya ventilación para evitar eso, y en los lugares cerrados, sobre todo, usar esta ventilación para evitar el contagio, porque seguramente tenemos siempre alguien cerca que está con enfermedad respiratoria y disminuir la cantidad y el impacto de eso.
0: Jaime, bueno, realmente en su máxima dimensión, el uso, digamos, o la función, mejor dicho, esa es la palabra, la función de un lugar como este, como es el Gigante del Este, atendiendo a la salud, pero siempre abiertas las puertas para el deporte, para la actividad comunitaria y social, ¿verdad?
2: Así es, como vos decías, agradecerle al ministro, Martín, muchas gracias Martín, a todo el personal de salud que está trabajando desde el lunes muy temprano acá, y contento porque, por darte un ejemplo, ayer una nena de 11 años, 4 de graduación, no había tenido nunca anteojos, entonces eso es como volver a ver, Martín, que eso está bueno, está muy bueno porque representa muchas cosas. Hoy vino una familia que no tenía documentos hacía muchos años, entonces hicieron los lentes, hicieron los DNI, y eso está bueno, es poder trabajar en conjunto y que lo social realmente se vea reflejado en este tipo de cosas que le hace muy bien a la gente, que está muy bueno, que es pensar en el otro, y a la gente le hace muy bien, vemos gente muy contenta, chicos de 17 años del CEPEN que vivían ayer, Martín, que no veían bien y tenían una graduación altísima y nunca habían usado anteojos por la no posibilidad de poder comprársela o de tener el acceso a esto que es grandioso. Entonces, está muy bueno, desde acá del barrio Provincia de Unidas, siempre agradecemos a todos, y acá ha venido gente de todos los barrios de Neuquén, de la zona este en especial, así que muy, pero muy contentos, y Martín, con vos, con todo el personal de salud que está trabajando en esta campaña, y muchas gracias para todos.
0: Agradecerles a los dos esta recepción en la casa de ustedes, pero centros comunitarios, o sea, como decían decir, ha venido gente de todos los puntos de la ciudad de Neuquén. Martín, gracias siempre por hacernos participar, esto que toda la provincia de Neuquén tenga dimensión de cómo se está llevando adelante todo este plan.
1: Sí, y para aprovechar los días que quedan para poder completarlo, estamos haciendo incluso a las escuelas para que sepa, porque es que la gente no toma conocimiento, o sea, que pueden acercarse. 17 años, que puedan venir y completar sus lentes, y las mujeres que quieran aprovecharse a partir de los 45 años, la mamografía es sin indicación médica, así que pueden venir a aprovecharse, hacer su mamografía, porque es lo único que haga falta, a poder estar cerca, y también obviamente aprovechar que está el registro civil y pueda hacer los trámites.
0: Muy amables a los dos, que tengan excelente día. Muchísimas gracias. Bueno, el ministro de Salud, Martín Regueiro, comunicándole a todo lo que se está haciendo aquí, y también Jaime, el presidente de esta entidad deportiva y cultural, Paula, bueno, realmente muy nutrida la concurrencia aquí, nada más ni nada menos que recibiendo el lente, pero también haciendo, por ejemplo, mamografías y otras actividades aquí en el Gigante del Este. Todo por el mundo.
3: Gracias, Fede. Hasta luego, Federico Carrasco, en el móvil de Radio y Televisión de Neuquén, 12:21 minutos. Y hoy también dábamos cuenta muy temprano de una noticia preocupante, que es los sanatorios y las clínicas de toda la Patagonia suspendieron las consultas de guardia para los afiliados de la obra social PAMI. ¿Sí? Los vecinos y las vecinas, los adultos mayores que tienen PAMI, bueno, a partir de ayer a última hora, se suspendieron las atenciones en sanatorios y guardias, ¿sí? De toda la Patagonia, Neuquén, Río Negro, Chubut, Tierra del Fuego. Bueno, esto por supuesto es preocupante. Y también el lunes, sin previo aviso, dejó de funcionar la pileta para actividades acuáticas de los adultos mayores aquí en la ciudad de Neuquén. Bueno, frente a esta situación que explicaron los sanatorios y las clínicas, que es por un conflicto que mantienen con el PAMI, por el atraso en los valores de las prestaciones, la presidenta de la Asociación de la Tercera Edad de la provincia, La Alborada, Nieves Juárez, convocó para mañana a las 10:30 horas a manifestarse en contra de estas medidas en la oficina del PAMI de la calle Irigoyen al 100.
4: Nos encontramos con la novedad en esta semana de que nos cortaron la pileta. Lo único que nosotros accedemos gratuitamente del PAMI se nos acaba de retirar en la semana. Y el día lunes nos avisaron y dice que Nación está recortando todo y siempre se agarra con los pobres viejos, en medicamento, en atención médica, y ahora nos recortó pileta. Mira, nosotros ahora, este jueves, vamos a ir a frente del PAMI y vamos a pedir, sí, invito a todos los jubilados de la provincia que se acerquen al PAMI, porque ahí va a haber una movilización, dando que se nos devuelva todo lo que se nos está quitando, porque al final ya no tenemos nada. Aparte, vos vas a un médico y no hay médico, no atiende el médico del PAMI, contado con los dedos de una mano y te sobran.
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3: 12:23 minutos, nos vamos ahora a la localidad de Centenario. Desde Radio Sayway, que está nuestra corresponsal Marcela Estagnaro, a quien ya saludamos. Marcela, buen mediodía para vos, ¿cómo estás? Paula de Candia te saluda.
6: Hola Paula, muy buenos días para vos y para todo el equipo de RTN. Linda mañana, a pesar de que sigue nublado, pero no tenemos viento, hace poco frío. Así que vamos a dejar el rezongo para la próxima semana.
3: Me parece genial, me encantó, hay que ponerle onda.
6: Sí, totalmente. Escuchaba la señora recién con el reclamo de PAMI, uh-huh. Bueno, Centenario no escapa a esta cruda realidad, Centenario se quedó sin médicos de cabecera. Entonces uno va a la delegación de PAMI, que ya ha sufrido bastantes avatares porque cambiaron quien estaba al frente por una serie de denuncias que hubo. Y bueno, no hay médicos de cabecera y cuando se va algún jubilado va a hacer un trámite o buscar su nuevo médico de cabecera, le dicen que no hay y que hay una doctora que está atendiendo de favor para hacer las recetas. Pero es la realidad que está viviendo el PAMI, como decía la señora recién.
3: La cruda realidad por la que deben pasar nuestros adultos mayores, ¿no es cierto?
6: Totalmente.
3: O sea, el recorte, esto del tema del médico de cabecera, los recortes constantes que hacen, en el caso ahora de los sanatorios y las clínicas. Digo, estamos hablando de los adultos mayores, que es uno de los sectores más necesitados.
6: Totalmente, y aparte cuando te dicen, bueno, pero ingresa a la página, fíjese que tal pestaña, ¿en cuál pestaña? Sí. Perdiste de lo que te dijeron, y señora, para eso tiene la atención virtual, y bueno, hay nada, y te quedas ahí, bueno, y el abuelo o la persona que no se
3: no
6: sabe...
3: No todos tienen quienes los ayuden.
6: No, totalmente. Bueno, vamos a lo bien. Nuestro, sí. Nos compete puntualmente, que tiene que ver, por ejemplo, con las noticias de Centenario. Vamos bien. A escuchar al contador Federico Brevi, quien está a cargo de la parte contable de la municipalidad de Centenario, secretario de Hacienda, y nos habla sobre la curatoria que sacó adelante desde el 1 de junio la municipalidad de Centenario.
7: Para los vecinos y obviamente para los contribuyentes que tienen deudas municipales y que puedan ponerse cuentas al día. En principio estaba vigente el día de ayer, en junio, y va a estar vigente también hasta fines de julio, por 60 días, ¿no? Y básicamente permite regularizar la situación de estado de contado o planes de cuotas con descuentos sobre los intereses generados por el atraso. Desde la Comunidad de contribuyente que tenga ese contribuyente, ¿no? El sistema comprende varias tasas, también todas las tasas que tenemos y todos los tributos que tenemos en el municipio, de lo importante que son las deudas vencidas al 31 de diciembre de 2025. Ahí tenemos cuatro modalidades de pago. Nosotros insistimos mucho con la modalidad de pago de contado, ya que ahí va a tener una quita del 100% de interés vencido. Después tenemos un plan de dos a seis cuotas, de los intereses, plan de 7 a 12 cuotas que se le quita el 40% de los intereses, y por último un plan de 13 a 18 cuotas que se le quita el 30% de intereses.
6: Esto nos decía el contador Brevi, pero bueno, al ser publicada esta noticia, muchos vecinos nos decían, ¿y qué pasa con el vecino que cumple? Bueno, hace unos días atrás se realizó el sorteo de buen vecino cumplidor, que tiene importantísimos premios que constan en órdenes de compra de distintos comercios de nuestra ciudad Centenario, más los descuentos que se le hacen para los tributos que va haciendo ahora habitualmente, así que el vecino centenariense se puede acercar hasta las oficinas de recaudaciones y preguntar qué beneficios tiene, porque él es un vecino cumplidor.
3: Bien.
6: No es solamente la moratoria para quienes dejan deudas, sino hay un beneficio para quienes están cumpliendo en tiempo y forma.
3: Bien.
6: Otra cosa importante, Daniela Dietrich, que es la profesora Daniela Dietrich, está a cargo de la Secretaría de Ambiente, Desarrollo Sustentable y Paisajes Culturales de la Ciudad de Centenario, invita a los centenarienses a anotarse en un registro de cuidadoras y cuidadores que hay a través del área de empleo de la municipalidad, y la señora Dietrich nos decía lo siguiente.
8: Pensamos en cómo ordenar, si se quiere, de algún modo, lo que implican las tareas de cuidado, tanto para las personas mayores como para infancias o las personas con discapacidad. Esto da seguridad para la persona que necesita contratar a alguien que acompañe en las tareas de cuidado, y también para las personas cuidadoras, ¿no? Porque muchas veces pasa también que cuando no se están claras las condiciones, por ejemplo, laborales, se producen abusos. Y por otro lado, también la persona que necesita recurrir a este servicio tiene que tener la garantía que el familiar o quien sea que requiere de esta atención lo va a hacer con el mayor de los cuidados y el mayor de los profesionalismos. En principio, acá estamos poniendo como condición que sea una persona mayor de 18 años, que haya o no llevado adelante este tipo de tareas, que sea o no formado, bueno. Y a medida que vamos a ir avanzando con este programa, vamos a ir, digamos, pidiendo más los detalles. Lo que queremos en principio con este registro es empezar a tener una nómina de aquellas personas que han llevado adelante estas tareas, que ya las han desarrollado, y después comenzar con un proceso de capacitación. Se pueden contactar con la Dirección de Empleo y Capacitación Laboral, dependiente de la Secretaría de Ambiente. Ahí estamos, tenemos el acceso a esa nómina y podemos darla a quienes la estén necesitando.
6: Así se expresaba Daniela Dietrich. Y después, la última entrevista que tenemos para comentarles las actividades,
3: sí,
6: que se van a desarrollar el día sábado. Vamos a ver cómo están las condiciones del tiempo, pero por lo pronto, el sábado se van a desarrollar distintas actividades en la Plaza del Bicentenario, homenajeándose nuestro cuartel de bomberos de la localidad.
3: Claro, porque ayer fue el Día Nacional del Bombero Voluntario, ¿no es cierto?
6: Sí, totalmente, totalmente. Y tuvieron que una ardua tarea en Cipolletti, y la verdad que los bomberos ayer festejando su día tuvieron que hacer lo que hacen todos los días, cuidándonos y protegiéndonos. Pero Patricio Álvarez, de Centenario, nos decía lo siguiente.
9: Una actividad muy linda, en la cual estamos con mucha expectativa, como siempre, para que la comunidad nos pueda visitar, porque además vamos a tener un montón de actividades que para nosotros son muy importantes, porque la muerte no solamente tiene que ver con las unidades, sino también con el equipamiento, y particularmente el equipamiento que hemos adquirido en estas últimas dos semanas, que realmente son muy importantes para que la gente lo vea, para que en este caso también lo podamos explicar y poder ver para qué sirve, cuál es su utilidad. Una expectativa que supera todo lo que significa el hecho de vivir todos los años esta fecha tan importante, sobre todo las cosas también que sepan que todo lo que se administra, todo lo que ingresa, se vuelca en herramientas tan importantes como las que tiene esta asociación, que bueno, van a estar básicamente. Invitamos a toda la comunidad para que pueda ser parte el sábado 6 de junio en la Plaza de Bicentenario. A partir de las 14 horas va a comenzar toda la exposición de todo lo que es el material rodante y herramientas, para que la gente pueda ir, participar, para preguntar, para conocer todo lo que conlleva básicamente el material de bomberos. Y desde las 16 vamos a tener las dos entradas

0: Día de la Mujer Argentina, que se conmemora el 2 de junio, pero el 3 lo vamos a hacer y creemos, creo, la oportunidad de poder hacer algo diferente que claramente nos sigue acercando más a la comunidad a la cual pertenecemos y de la cual estamos muy orgullosos de representar.
1: Así se expresaba Patricio Álvarez, jefe de bomberos voluntarios de nuestra ciudad de Centenario. Bueno, desde Centenario por ahora nada más, o por lo menos estas son las últimas noticias que tenemos
2: Bien.
1: Para compartir con todos ustedes.
2: Marce, querida, un abrazo enorme para vos, para todo Radio Sayhueque y a mi querida localidad de Centenario, que sabés que le tengo un gran cariño.
1: Abrazote enorme para todos ustedes, que estamos en contacto. Muchísimas gracias, buena jornada.
2: Igualmente para ustedes, resto de semana excelente para todos. Marcela Estagnaro, desde Radio Sayhueque, con toda la información de la localidad de Centenario, 12.32 minutos.
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2: Y de Centenario nos vamos a la localidad de El Cholar, porque desde allí está nuestra corresponsal, Elba Ormazábal, a quien ya saludamos. Elba, buen mediodía para vos. ¿Cómo estás, Paula? ¿Te saludan?
4: Muy buen mediodía, Paula, para usted y para el resto de la provincia. Muy bien, gracias a Dios. Acá estamos, le comento, con un cielo nublado y algunas lloviznas en la localidad.
2: Bien, contanos qué novedades hay por allí, por El Cholar.
4: El Cholar se prepara, Paula, para vivir el fin de semana. Bueno, mucho movimiento, eventos que convocan a toda la comunidad y visitantes a ser parte. Por un lado, tenemos un evento deportivo. El sábado 6 de junio se va a estar jugando la semifinal y final de la Copa de Oro y Plata de la Liga Infantil del fútbol del norte de Neuquén, categoría sub 13, a partir de las 11 de la mañana. Tenemos para compartir la palabra del profe y entrenador de esta liga, Federico Navarrete. Esto nos comenta acerca de este evento.
2: Lo escuchamos.
5: Estamos a punto de finalizar la tercera edición de la Liga del Norte Neuquino, como le hemos puesto de nombre, de fútbol infantil, que se juega entre varias localidades del norte de la provincia, como Butarranquil, Chosmalal, Andacoyo, Taquimilán, Las Ovejas, Caumalal, El Cholar, Chorriaca, Barranca. Y bueno, hemos llegado a las instancias finales. Este sábado 6 de junio se va a estar jugando las semifinales, tanto la semifinal de oro como la semifinal de plata. Va a haber premiación, premio para todos los equipos. Además va a haber una choripaneada para todos los integrantes de los equipos. Esto se está desarrollando en conjunto con la Dirección de Deporte de la Municipalidad de Cholar. Así que todo este trabajo lo hacemos con los chicos de deporte, el acomodar la cancha, los choripanes. Esta es la tercera edición. La primera la ganó el equipo del Cholar. Segunda edición el año pasado la ganó el equipo de Milán. Bueno, en esta edición está en juego la Copa todavía, así que vamos a ver. Bueno, va a depender de los resultados que se den el fin de semana.
4: Por otro lado, Paula, sí, comentarles del evento gastronómico. También el sábado 6 de junio en nuestra localidad se va a realizar la segunda edición del Festival de la Cazuela de Pavo a partir de las 17 horas en el Poli Municipal. Este evento que reúne tradición, cultura y gastronomía y el encuentro de toda nuestra comunidad. Ponemos en valor el saber popular de nuestras mujeres en la preparación de este plato que...
2: El año pasado tuvo muchísimo éxito, ¿eh?
4: Sí, sí, Paula. El año pasado no se hizo, Paula, porque fue suspendido.
2: Se suspendió después a último momento, ¿cierto?
4: Sí, sí.
2: Sí.
4: Esta es la segunda edición. Bueno, justamente se hizo en el 2024, se hizo la primera edición.
2: Sí.
4: Y bueno, y este año se realiza el segundo festival.
2: Claro, porque yo me acuerdo de que lo hemos promocionado en su momento, y bueno, y ahora vuelve una nueva edición, ¿no?
4: Sí, Paula, como les decíamos, para poner en valor el saber popular de nuestras mujeres en la preparación de este plato. Es parte de la gastronomía de nuestro norte neuquino. Y también para comentar la cría de esta ave de corral, como
2: claro,
4: el pavo.

0: ahí también vemos que cada cocinera con mucho esfuerzo llega también con su producción a preparar este plato exquisito que vamos a poder degustar este fin de semana aquí en la localidad, con entrada libre y gratuita a este evento. Como les decía, el sábado 6 de junio a partir de las 17 horas da comienzo con la presencia de artesanos, feriantes y emprendedores de aquí de la localidad, productores locales, espectáculos musicales en vivo, cantinas sin alcohol, un espacio para compartir en familia y con amigos. Tenemos también la palabra de la intendente de aquí de la localidad, que nos comenta acerca también de este festival, Paula, y también nos comenta en cuanto a obras en la localidad que se han comenzado también, como es la obra de Cordones Cunetas. Bueno, nos recuerda la invitación a lo que es la segunda edición del Festival de la Castela de Pavo.
1: Estamos ya por finalizar las obras de veredas en el hospital. También está casi en el 90% la obra de accesos a la escuela 31 y el CEPEN 73. Y bueno, con mucha alegría está iniciando la obra de Cordones Cunetas en el barrio Centro, que para nosotros es una obra muy esperada, es desde el año 80 que se construye, así que para nosotros este aporte del gobernador para la localidad y que permite y posibilite esta obra es una obra muy, muy esperada. Bueno, también desde lo cultural comentarles que este fin de semana tenemos el segundo festival de la Cazuela de Pavo, que bueno, tiene como finalidad primero poner en valor nuestra gastronomía regional, poner en valor también el saber popular de nuestras mujeres cocineras, porque la mayoría son mujeres que preparan, y también motivar o incentivar a seguir con la cría de pavos, ya que en realidad es una forma más de obtener un ingreso y de preparar distintos alimentos con este producto. Así que es importante para nosotros fortalecer esta economía regional a través de esto, y también propiciar y proponer para la comunidad y para los vecinos, pueblos vecinos, un espacio cultural de encuentro donde van a haber artistas locales, artistas de la región, va a estar entre ellos don Atilio Alarcón, Teresa Contreras, Eladio Castillo y otros artistas que también van a estar de la región. La conducción va a estar a cargo de Celina Berchesi, y bueno, con toda la participación de la localidad para poder tener un evento más de encuentro cultural, como decimos, de puesta en valor de nuestra gastronomía regional y sobre todo un encuentro en familia.
0: Ahí escuchábamos, Paula, la palabra del intendente de aquí de la localidad, Silvia Canales. Por último, ni una menos, conmemoración también y reflexión a 11 años de un grito colectivo que hizo historia aquí en la localidad del Cholar. Hoy, 3 de junio, se va a hacer una actividad para toda la comunidad, desde la comunidad educativa del 73, propuesta por estudiantes y profesores, donde se está invitando a toda la comunidad a sumarse a partir de las 19 horas en el Zoom escolar. Con el lema Ni Una Menos, un grito colectivo contra la violencia de género y los femicidios impulsados por el dolor y la exigencia de justicia ante el crimen de Sierra Páez, de tan solo 14 años. Bueno, desde el 73 están con esta actividad también hoy, que se cumplen 11 años de un grito colectivo que hizo historia en todo el país.
2: Bien, Elba, te agradecemos muchísimo este contacto con RTN. Buen resto de semana para todos.
0: Muchas gracias, Paula, como siempre, por el espacio, y será hasta la semana que viene.
2: Así será. Elba Ormazábal, nuestra corresponsal desde la localidad del Cholar. 12:41 minutos. ATE celebró la renuncia de la directora del Hospital Heller tras meses de enfrentamientos. El delegado de ATE en salud, Juan Millapán, recibió con satisfacción la salida de la directora del Hospital Heller de Neuquén, Erika Méndez, y expresó su expectativa que la decisión permita descomprimir el conflicto interno que desde hace meses afecta al establecimiento de salud. Esto decía Millapán.
3: Después de muchas denuncias cruzadas, muchas cuestiones que se...

0: de la directora, bueno, hoy ex directora. Primero, cuestiones que no se pudieron comprobar, es una, en su gestión dejó mal parado a todo el equipo de trabajo, o sea, con denuncias que realmente no se pudieron comprobar. En 6 meses, más de 30 certificados psicológicos de compañeros y compañeras trabajadores, inclusive de conducción, arreglos internos, muchas cuestiones que nosotros fuimos viendo, en la cual también solicitamos que manifestamos al Ejecutivo que correspondían sumarios para hacer una investigación de cuestiones que estaban sucediendo adentro. Entonces, eso generó un conflicto, hubo un conflicto, una conciliación obligatoria, se removió gente parte de esa conducción, pero lamentablemente las cosas siguieron. Nosotros tenemos un procedimiento administrativo en el cual se establece que cualquiera de nosotros obedece a una conducción superior y por este lado esta exdirectora no obedecía indicaciones de la jefa de la región, por ejemplo, o de las propias subsecretarias. Entonces, para un trabajador común corresponde siempre un sumario, inclusive hay sanciones cuando no, cuando estas indicaciones no se hacen, siempre teniendo en cuenta que en forma directa o indirecta hay un paciente. En este caso, tranquilamente las autoridades tenían la potestad de hacer estos sumarios y creo que todo esto que se fue juntando de lo que sucedió desde el principio del conflicto hasta la fecha, se tomaron una decisión política de apartar a la directora y dejar un director interino. Para nuestro gusto, tarde, pero bueno, a veces los tiempos del Ejecutivo son otros, los trabajadores, había un clima muy feo, muy mal, yo escucho al gobernador, escucho a los legisladores hablar de la no violencia, no solamente a veces de algunos pacientes, familiares que nosotros tenemos hoy, lamentablemente, por esta cuestión social que estamos viviendo dentro de los hospitales, sino también de las propias conducciones. Yo desde un principio manifesté, cuando empezó esta gestión de este gobierno, manifesté, lo sigo manifestando, que al jefe de zona y directores hoy no deberían estar en la gestión, porque primero porque una mala gestión y además porque le hace mal al sistema de salud. Pero bueno, nos noticiamos antes de ayer, de noche, a través de los medios, de que esta decisión política ya se había tomado.
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2: Fede, te escuchamos.
3: Muchísimas gracias, Paula. A propósito de este 3 de junio, donde hoy justamente se va a realizar una marcha que va a involucrar a todo el país, bueno, nosotros dialogamos con la subsecretaria de las mujeres aquí en la municipalidad de Neuquén, Alejandra Orenz, quien dio números realmente escalofriantes. Ha aumentado más de un 200% el código rojo, esto quiere decir el peligro de homicidio. ¿Me escuchamos?
4: En la misma fecha, el año pasado, los códigos A eran muy por debajo de lo que vamos a escuchar ahora. Al día de hoy, nosotros estamos trabajando con 54 casos de código A con riesgo de femicidio. El porcentaje aumentó en un 217% y el resto de los casos dentro de la subsecretaría han aumentado en un 44,3%. Esto es gravísimo, es extremo. Justamente en un día como hoy que tengamos que salir a dar una conferencia de prensa por la falta de responsabilidad, no solamente de la comunidad donde todos somos cómplices, y esto lo quiero hablar en plural, somos cómplices, acompañamos cuando pasan y llegan estas fechas y el resto del año no denunciamos, no acompañamos a esas mujeres y esto sigue en aumento. Que en Neuquén Capital, la ciudad de la Patagonia, más grande de esta Patagonia, Argentina, tenga 54 casos con riesgo de femicidio, riesgo de ser asesinadas, en nuestra ciudad es gravísimo. Hay una falta de seriedad, de compromiso por parte de los jueces. Hablo del fuero penal y del fuero de familia también. Somos todos responsables. Lo único que estamos esperando es una respuesta seria de los jueces. No que nos digan, hace 10 años que tenemos ese caso acá y no lo podemos terminar de resolver. ¿Y qué estamos esperando? Porque esa es la respuesta que hemos recibido la semana pasada por parte de dos jueces que nos tuvimos que reunir por las causas que tiene esta subsecretaría. Pero si ustedes supieran, hay cientos de casos de mujeres que no reciben una ayuda, una respuesta de la justicia. ¿Dónde está la justicia? Eso es lo que nos preguntamos. Y no solamente del fuero penal, del fuero de familia también, porque tienen las herramientas para poder sacarlo, tienen las herramientas para darles una preventiva. Nosotras como subsecretaría y con todo el dolor del mundo,

0: logramos en 8 años una preventiva para un violento, una preventiva y es por 2 meses. Y en 2 meses, si el juez quiere, lo va a dejar en la calle y la van a terminar matando a esa mujer. Y es gravísimo lo que pasa. Tiene más de 20 denuncias por golpes y todo el tiempo, sistemáticamente. Y no es la única, son muchas. Mueren en manos siempre alguien del entorno, de su contexto, y vienen denunciando y vienen pidiendo ayuda. Entonces no queremos ser cómplices del resto que no trabaja. Las edades nosotras la tuvimos que bajar, la edad de atención, a 16 años. Y los códigos rojos tienen más de 20. Entonces, cada vez se achica más la brecha también. La violencia intrafamiliar ha crecido muchísimo y todo es un llamado de atención. No hay perspectiva de género en la justicia. Hablo de lo que conozco desde Neuquén Capital. Quizás haya, pero no para todos. No todos la tienen, ni todas. Y eso es una realidad. Y lo mismo pasa con los funcionarios y funcionarias.
1: Bien, ahí escuchamos a Alejandra Oren con serios cuestionamientos a la justicia y también dando números escalofriantes. Ha aumentado el riesgo de femicidio aquí, en la capital neuquina, en el último año, más de un 200%. Y también, continuando con el área de la justicia, Paula, nosotros esta mañana asistimos a la jefatura de la policía porque se hizo un importante decomiso de estupefacientes de drogas en la zona de Vaca Muerta. Escuchamos al fiscal general José Jerez hablando sobre este decomiso que realizó la justicia junto a la policía de la provincia. Lo mismo.
2: Los resultados de un operativo que se llevó adelante en la localidad de Anielo, Chañar, Rincón de los Sauces. Esto involucra a la región de Vaca Muerta. Bueno, se trató de trabajar sobre esta región en particular. La doctora Titanti estuvo coordinando la investigación y se estuvo trabajando con el área de antinarcóticos y creo que los resultados se produjeron con este arduo trabajo son muy importantes. Se logró desarticular una organización criminal en Aliero dedicada a la venta de drogas. También se logró un secuestro muy significativo de droga, estamos hablando de alrededor de 10 kilos de marihuana y 1,3 kilos de cocaína. Toda esta droga valuada aproximadamente en 350 millones de pesos. Pero también es importante, y siempre lo recalco, que detrás de cada diligencia de allanamiento que hace la policía de la provincia, se logra secuestrar armas de fuego. Nosotros, dentro del plan que tenemos, estratégico de persecución penal del microtráfico, tenemos como objetivo dar con organizaciones que venden droga, pero además son peligrosas. Son aquellas que tienen armas y que usan armas para generar delitos conexos y violencia. Durante estos operativos se logró el secuestro de 5 armas de fuego, un arma de fuego en la localidad de Anielo, en uno de los procedimientos, arma de fuego que ya fue identificada por un ciudadano como un arma que había sido robada de su vivienda, es decir, que pertenece a otro hecho ilícito, para que ustedes se den cuenta cómo el delito conexo está asociado a la venta de drogas, 4 armas de fuego en Rincón de los Sauces.
1: Al fiscal José Jerez, quien destacaba también que todos estos operativos se llevaron adelante a raíz de denuncias a través de las app dispuestas para San Fin y también a través de denuncias anónimas de vecinos y vecinas. Con la cámara de Fabián Vega, la movilidad de Gustavo Rosa, esta es la información desde el móvil de Radio y Televisión de López. Paula, todo por el momento.
3: Gracias, Fede. Hasta mañana. Federico Carrasco, con el móvil de Radio y Televisión del Neuquén. Muy rápidamente, el registro civil móvil estará mañana jueves 4 y el viernes 5 en las comisiones de fomento. Mañana de Los Catutos y el viernes de Ramón Castro. De 9 a 14 horas con 50 trámites diarios se podrán realizar cambio de domicilio, actualización de domicilio, pasaporte y también renovación de DNI.
4: Títulos nacionales.
3: Nos metemos en el caso que conmociona al país entero, que estamos hablando del caso de Agostina Vega. Ayer a la noche, a las 20 horas, el padre de Agostina Vega, Gabriel Vega, dio una conferencia de prensa.

dijo que hay más gente implicada en el brutal asesinato de su hija allí en la provincia de Córdoba, que hasta el momento solo tiene como detenido a Claudio Barrelier, el principal sospechoso del hecho. Él no actuó solo, dijo, por tal

0: es la decimosegunda presentación en el Mosconi, casi un cucalquense más. Axel Isla va a tener que hacer cambio de domicilio. Además, en Superligeros, otro crédito local, Ezequiel el que lo nieva, en pelea revancha, linda pelea esta con Leandro, el soldado Torrecilla, el de Catriel, y en el otro combate profesional, un allense, hace poquito que debutó como profesional, hablamos de Adrián Omar, el Maquinita Juárez, el del Team Santías de Allen, que va a enfrentar a Agustín Torres de Tigre, Buenos Aires. Además de esta cartelera profesional que organiza Mario Margosian, estos cuatro combates, habrá cinco preliminares amateurs que organiza la Federación Neuquina de Boxeo, con varios exponentes del boxeo cutralquense. Pero además de esto, el plus de este fin de semana tiene que ver con la visita del reconocido periodista de boxeo, Osvaldo Principi.
1: Ah, sí.
0: Va a estar mañana. Bueno, mañana va a haber ya conferencia de prensa y pesaje. Primero pesaje oficial de los profesionales y luego conferencia de prensa de este evento del viernes. Y el viernes al mediodía, Osvaldo Principi va a estar presentando Historias del Boxeo Neuquino. Una charla abierta, libre y gratuita, que también acompaña y oficia al municipio de Cutralcó, a todo público, para todos los amantes del boxeo. Va a ser en la Casa de la Historia este viernes al mediodía, allí en Cutralcó, y donde, bueno, este reconocido periodista Osvaldo Principi, especialista en boxeo, claro,
1: sí,
0: estará hablando y dando su mirada, su experiencia y también los momentos históricos y las peleas más importantes de la historia del boxeo de Neuquén. Así vamos a estar, por supuesto. Vamos a ir mañana en un ida y vuelta a Cutralcó, y el viernes estaremos tempranito allí por la mañana también para reflejar todo eso en Tierra de Boxeadores. Esta noche, un anticipo en Tierra de Boxeadores, en charla exclusiva, vía telefónica con el gran Osvaldo Principi. Le vamos a pedir algún detalle, le vamos a spoilear el tema, pero le vamos a pedir algún detalle de lo que va a ser esta gran oportunidad. Así que todos los amantes del boxeo, invitados para este viernes al mediodía, en esta charla abierta de Osvaldo Principi, Historias del Boxeo Neuquino, y por supuesto, por la noche en el Mosconi, por un gran evento boxístico, una vez más en la ciudad de Cuba.
1: ¿Nos metemos en el fútbol?
0: Hablamos de fútbol, dale.
1: Nos metemos de acá en más. Todos los días hablar, Galo, claro, de la selección argentina. Y es más, el lunes le voy a tener una sorpresa.
0: Ah, bueno.
1: Para hablar de la selección.
0: No me digas que me tiene los pasajes para estar abriendo.
1: Sí, ya. ¿Quién es el jugador que Scaloni le dijo no se vaya de vacaciones?
0: Emiliano Buendía. Y claro, porque hay algunos temitas con los lesionados. Hay especial atención en dos puntos. En Gonzalo Montiel, de punta de River, que está con un desgarro, no terminó jugando campeonato para River, así que Gonzalo Montiel, si no responde al 100%, podría llegar a ser una figurita de recambio. Esto no es minimizarlo, sino que digo, sería una baja importante para la selección. El hombre que marcó el penal,
1: claro,
0: el penal de la gloria.
1: Todos somos Montiel, ¿no?
0: Así que bueno, Gonzalo Montiel no está bien, o sea, o por lo menos no llegó de la mejor manera, en plenitud, y está siendo analizado por el cuerpo técnico. ¿Cuáles son las opciones? Nicolás Capaldo, ex Boca, o Agustín Giari, el ex defensor de San Lorenzo, que hoy juega en el fútbol brasileño. Por si Montiel no llega bien. Está lesionado Diego Martínez. Está dicho, no, ese tranquilo que llego, la fisura en el dedo, pero si no, dicen que llega al primer partido. Y si no se gana para el primer partido, será para el segundo, pero el Dibu está. Ese no se cae. Y la otra cuestión es la salud o la rodilla de Nicolás Paz, de Nico Paz, guarda y como, de Italia, que tampoco llegó en plenitud, y ante esa posibilidad de que Nico Paz no se mejore, como el cuerpo técnico pretende, lo llamaron a Emiliano Buendía y le dijeron, tenés programadas las vacaciones, no te vayas muy lejos, porque puedes llegar a ser justamente quien reemplace a Paz. En esta lista viene de una muy buena temporada, realmente, Emiliano Buendía. Yo pensé que iba a estar en la lista de los 26. Y sorpresivamente, bueno, Scaloni eligió otras opciones, Nico Paz, por ejemplo, y lo dejó fuera, pero hizo 11 goles, 9 asistencias, jugó 54 partidos y consagró en la Europa League. Es el compañero de Dibu Martínez.
1: Bien.
0: En Aston Villa. Así que, bueno, Emiliano Buendía está ahí, en la gatera, por si se cae algún soldado y se mete en la lista de los 26 para la Copa del.
1: ¿Mañana le dedicamos un ratito a Colapinto?
0: Sí. Ya empezamos a vivir también la Fórmula 1, claro. Nos da respiro el Mundial, pero también siempre atentos a Colapinto, Gran Premio de Mónaco, sin sprint, así que hay pruebas libres, tres pruebas libres, clasificación el sábado, creo que es 10, 11 de la mañana, y el domingo también la carrera única en el Gran Premio.
1: Mañana le dedicamos un ratito más. Ariel, gracias.
0: Buena jornada.
1: Gracias. Ariel, que es con toda la información del ámbito deportivo.

0: resumen de noticias para toda la provincia. 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
1: Los números de la suerte antes del cierre. En primer lugar, 0353. 0353, el barco. Le siguen del segundo al décimo, 413, 3650, 4902, 2375, 2503, 6021, 3950, 4206 y 6198. Reiteramos, en primer lugar, 0353, 0353, el barco.
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1: La última, muy cortita, antes de despedirnos, atento porque el Hospital Viejo de Chipoleti no está trabajando a raíz del incendio que se produjo el día de ayer en el depósito frente a su cercanía. Decidieron suspender todas las actividades para cuidar a los pacientes y cuidar también al personal. Piden que por favor no se acerquen al Hospital Viejo de Chipoleti, los turnos van a ser reprogramados y van a estar informándolos. Así que prestar atención a esto, ¿sí? No a ir al Hospital Viejo porque no está funcionando. Momento de la despedida, Lucho Ramírez en los controles y puesta en el aire de la radio, Claudio Clementín, Fernando Coleto, Darío Hernández en la redacción y producción del servicio informativo, Federico Carrasco en el móvil, Ariel que es en deporte, en la puerta en aire de TV, Orlando Enriquete, Pato Álvarez, Juan Pizala, Celine Martín y Luis Randone. Quien les habla, Paula de Cande. A toda nuestra querida provincia, buena tarde. Nos reencontramos mañana a partir de las 12 con más Panorama Informativo, primera edición por RTN.
0: El servicio.

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0: Neuquén, volvemos cada mediodía más fuerte. Somos algo en común. El punto de encuentro es Radio y Televisión del Neuquén. Y créeme de verdad que acá cada mediodía todo comienza de nuevo. Mi nombre, Mauro Coqui Salinas. No estoy solo, estoy acompañado de una gran compañera, la número uno, Verónica Viegas. Buen miércoles, Vero.
1: Hola, Coquito, ¿cómo te va vos? Coquito del corazón, mi gran operador acá. Sí, Chiquito Ramiro, Chiquito. El chico de control. ¿Cómo les va?
0: Buen miércoles para todos. Hoy, miércoles 3 de junio.
1: Bueno, hoy un día muy especial. Un día muy especial, así que este mensaje es para vos. Y para vos también. Y para vos, para todos. Bueno, hoy 3 de junio, el día de ni una menos. Así nomás. Hashtag ni una menos. ¿Pero por qué? Porque ni una menos no es solamente una frase. No es solamente un lema. Es una promesa que nos hacemos entre todas, pero yo le pondría entre todos. Es una promesa que exige y pedimos. Políticas públicas, que cada vez hay menos. Justicia real, que casi nunca está. Esto, el resto se lo agrego yo, porque creo que entre todos coincidimos que faltan tantas cosas y cada vez hay menos. Educación con perspectiva de género, que casi no hay. Y un cambio profundo en el pensamiento y en todo lo que nos rodea, pero un cambio profundo entre todos. Así que yo creo que con esto es una postura que tengo en este día tan especial y en todos los días, porque yo creo que ni una menos es todos los días. Pero hoy un día muy simbólico, y el por qué un 3 de junio.
0: Exactamente, remite justamente a un cansancio, un hartazgo justamente de las mujeres por todo lo que sucede con la violencia machista. Violencia que año tras año tenemos que estar lamentando y contando historias de muchas mujeres en nuestro país. Pero hace 11 años asesinaban a una joven de 14 años. Miren el número, 14 años. ¿Les remite a algo muy cercano a Agostina, la chica de Córdoba? Bueno, ella es Chiara Páez. Chiara Páez es una adolescente de 14 años que en el 2015, estando embarazada, fue asesinada por su novio.
2: Un horror.
0: Un horror y un perverso, un psicópata, un pibe que no solamente se burló de ella, sino que también la enterró a ella en su patio, un cínico, y además participaba de las marchas que pedían por la búsqueda de Chiara Páez allí en Rafaela, allí en la provincia, en Rufino, perdón, provincia de Santa Fe.
1: Y él participaba
0: de este cara dura, un HDP. Participaba, se manifestaba como que estaba preocupado por su novia, y él había asesinado a su novia. Ese punto de estallido social del grupo feminista, que ya venía hace muchos años, pero que desde ese momento fue un antes y un después, fue una bisagra lo que sucedió con Chiara, que convierte, digamos, esto de que el femicidio despierta como en nuestra sociedad. Y genera obviamente cambios que se necesitan y que se tienen que valorar y seguir manteniendo. Y hablo de la figura penal, porque el femicidio en Argentina está tipificado en el inciso 11, el artículo 80 del Código Penal. ¿Qué castiga esto? ¿Por qué es tan importante la palabra femicidio? Porque castiga la pena de prisión a reclusión perpetua a aquel hombre que mate a una mujer. No es un simple hecho, no es un crimen. Porque hay un odio atrás de esa persona por el género de la otra, sea un hombre, hacia una mujer. No es menor. Y en la discusión hay que darla siempre para aquellas personas que neciamente siguen diciendo estupideces respecto a eliminemos la palabra.

0: son exageradas? ¿Cuántas cosas escuchaste en tu vida de gente conocida?
1: No. Algo habrá hecho. No te vistas así.
0: Casos cercanos. La Agostina, en Córdoba.
1: El último.
0: El de Misiones. ¿Cuántos nombres podemos dar? ¿Quieren que demos nombres? Vamos a dar nombres, pero vamos a dar nombres de la región.
1: Acá en la zona.
0: Van a doler muchos. Hay tres nombres que arrancamos, yo creo que les lleva a la memoria colectiva a todos, sí. Que no es de Neuquén, que tiene que ver con Chipoletti pegado a nosotros en Río Negro. Que hablamos del triple crimen de Chipoletti. Claro, era un triple crimen en el 99, porque no existía esta palabra.
1: La palabra femicidio. ¿Eh?
0: No existía, aunque había muchas mujeres que sí venían pidiendo, que exigían políticas y mayor seguridad, justamente. Hablo de María Emilia Paula González, María Verónica Villar de Chipoletti. Un triple crimen, que quiso decir, no es triple crimen, es un triple femicidio. Totalmente manchado, asquerosamente, vapuleado por la justicia, por tanta mierda de la justicia, que no hace nada, y la política. Alejandra Zarza, ¿se acuerdan, no? Alejandra Zarza, caso
1: sí.
0: Zarza.
1: Sí. También.
0: Otro que era un crimen.
1: El poder.
0: Y los medios que. Crimen pasional. Nadie mata por pasión. Qué estúpido el que piensa que eso. Permítame que le diga así las palabras justas, ¿eh?
1: El caso Zarza, Coco, estuvo involucrado el poder económico y algunos periodistas.
0: Cielo López, Blotier. Karina y Valentina, en Las Ovejas. Karina Barros Méndez, una jovencita de Butarranquil. Corina Mabel Mena, de Junín de los Andes. Mabel Rosana López Fernández, asesinada en Zapala, en el puente Quilca. Azul Semeñén, con un transfemicidio. Rosana Guzmán, una chica de La Pampa que vino a estudiar medicina a Chipoletti y terminó siendo asesinada por un vecino. Rosana Artigas, otra mujer de Plotier. Puedo seguir con los nombres, pero también hay nombres que merecen ser destacados, como Natalia Ciccioli, que desapareció. Nunca más se supo nada de ella desde 1995. 12 años tenía Natalia cuando salió de su casa a la plaza de San Martín de los Andes en 1994 y desapareció. El día de hoy nadie sabe nada. No se la busca más tampoco. Sus papás, lamentablemente, ella falleció y su mamá está muy grande, ya muy cansada de pedir y tocar puertas. ¿Algo más cercano? ¿Quieren que les digamos otro nombre? Luciana Muñoz. 3 años que no se sabe nada de esta mujer. Esta joven en Neuquén Capital, que fue vista por última vez cuando salía de la casa de su abuela allí en el barrio, la zona de Gran Neuquén Norte, a un rumbo desconocido, ¿no? Y tantas pelotudeces que se dijeron de Luciana y de muchas mujeres, ¿no? ¡Hey! Pero algo habrá hecho. ¿Se fijaron bien? ¿Vieron el perfil? ¿Vieron las fotos que se sacaba?
1: ¿Vos viste cómo me miraba? ¿Viste cómo iba vestida?
0: A ver si la cortamos. Y nosotros los varones tenemos una responsabilidad también en esto. Porque es discutir entre nosotros todas estas cosas. Porque somos parte de una sociedad. Y como somos parte de una sociedad, como varones también tenemos el ejercicio diario en exponernos como compañeros, como vecinos, como familiar. Y discutir. ¿Por qué mierda un hombre mata a una mujer? Para cerrar, recordarles que hay una línea que es la 148, una línea que es provincial, que es gratuita, que es anónima, que es solamente para vos, te digo a vos que estás del otro lado, si estás sufriendo un hecho de violencia, si vos sabés que alguien está sufriendo un hecho de violencia, la línea 148 es para denunciarla. Y a nivel nacional, la línea 144. Perdón que arranquemos así, pero este 3 de junio merece este grito fuerte de las mujeres. Y en este programa, esas voces tienen, como cada programación de RTN, su lugar. Ni una menos. Lucho.

0: del país. Esto es Algo en Común. Estamos en vivo hasta las 2 de la tarde en este día especial. Y tenemos hoy algo que contarles también. En un ratito nada más vamos a hacer una nota con una gran protagonista, te diría, de Las Lajas. Ya anticipé el lugar, así que quédense del otro lado porque en un ratito vamos a conocer a una emprendedora. Otro dato más que te doy.
1: Y uno más.
0: ¿Uno más?
1: Uno más. Ella tenía una consigna. Si no la encuentro, lo hago.
0: Y ella es una oyente nuestra, que eso me da gusto. Eso no pasa nada más, quédense del otro lado. ¿Qué tenemos?
1: Al 299-4098-091, Luis Horacio.
0: Luis Horacio,
1: tú has escrito desde Chosmalal, dice, gracias por la reflexión que están haciendo. Abrazo, Luis de Chosmalal.
0: Abrazo para vos.
1: También. Bueno, esta mañana tuve que salir de compras, Coco.
0: ¿Qué tal?
1: Voy a comprar una afeitadora.
0: ¿Para el papá?
1: Para mi papá, porque la desarmó toda.
0: Sí, después no la pudiste armar.
1: ¿Viste cuando puedes armar un reloj que de siempre te sobra una pieza? Acá faltaba.
0: Bueno, compremos una,
1: Gito. Compremos una, nos fuimos al supermercado. Y en el supermercado, cuando estoy saliendo, se abre, vieron que las puertas son de movimiento.
0: Sí, con
1: sensor. Aparece no una blonda, sino una pelirroja.
0: Esa.
1: Ondulado su pelo y me dice, te felicito.
0: Ah.
1: Y me doy vuelta.
0: ¿La afeitadora?
1: No, como el foco. Dice, amo lo que hacen, todos los días los veo. Les mando un beso grande, me divierte mucho. ¿Quién es? Mercedes.
0: Mercedes.
1: Vieras el cabello, todo pelirrojo. Mira, iba a entrar, no le quise decir qué iba a comprar. No le quise preguntar porque ya era demasiado. Pero estaba feliz de la vida.
0: Bueno, Mercedes, si estás del otro lado también, escribinos. ¿A qué número se pueden contactar?
1: Al 299-4098-091. Si no lo agendaste, agéndalo. 299-4098-091. Pero Mercedes, me alegró la mañana.
0: Muy bien, eso es lindo.
1: Una mañana gris. No hacía tanto frío.
0: No, estaba raro.
1: Yo estaba brillosa porque me había puesto crema humectante. Y uno empieza como a caminar muy rápido. Empezás como a transpirar. Seguí toda transpirada.
0: Sucede. Bueno. Nos pueden seguir también a través de nuestro Facebook, Algo en Común, RTN. Ahí nos siguen y son parte de nuestra hermosa comunidad. Un tema más, Luchito, y en un rato nos vamos hasta Las Lajas imaginariamente.

0: versión, tranqui.
1: Me encanta. Me hizo acordar, ¿sabes qué? A Willy Crook y los...
0: Ah, mira. Qué bien. Sí. ¿Cómo lo asociaste? Está bien. Está sí, bueno, está bueno.
1: Es muy, muy parecida.
0: Bueno, Benito, Lucho, compañeros, ahora es momento de dar vuelta a la página. Ya tenemos a nuestra protagonista de vida. Esperando una oyente inclusive de este programa, Marcela Cortés Cortés, ella es emprendedora. Hola Marcela, buen mediodía de este lado, Mauro Toque junto a Verónica Vigas. ¿Cómo estamos?
2: Hola, buenos días. Buenos días, Coqui, buenos días,
1: Beto. Hola Marce, ¿cómo te va?
2: Ah, muy bien.
0: ¿Todo tranquilo por ahora?
2: Todo tranquilo por ahora, sí, sí.
1: Bueno, viste cómo empiezan las charlas, ¿no? Y sí. El tiempo te trata bien.
0: Así empiezan las charlas, es cierto. Es cierto. Bueno.
2: El tiempo bien.
0: Marce, acércate un poquito más al micrófono de del teléfono para que se te pueda escuchar mejor. Queremos conversar con vos porque sabemos que sos una gran emprendedora, una busca. Para mí es una busca, sí. Marce. Pero vamos a basarnos principalmente en esto que estamos viendo en pantalla, inclusive, que ella se dedica a productos a base de trigo en Las Lajas. ¿Cómo nace todo esto? Bueno, arranquemos de cero, por favor.
2: Bueno, ¿cómo nace esto? Con el tema del trigo nace porque acá en Laja, por los comercios, veía a Ñaco, y el Ñaco siempre de afuera, o sea, de otras localidades, y yo digo, me voy a poner a hacer Ñaco. Y bueno, empecé a hacer Ñaco, le ofrecí a algunos comercios, me compraron, y bueno, y así arrancó. Y después, yo no consumo mucho fideo. Consumo más el burrol y había un comercio acá que lo traía y después no lo encontré más, entonces empecé a hacer también. Y también los puse en los comercios. Y después el café, que es lo que ahora ha tenido mucha, ¿cómo se llama? Promoción. Así que digo, bueno, voy a hacer café, a ver cómo me queda. Así que. Digo, bueno, voy a ver cómo sale. Entonces empecé a tostar un poco más el trigo y bueno, de ahí arrancó el cafecito, que la verdad está muy bueno.
1: Marce, sabemos que esto tiene una técnica, vos...
2: Sería la palabra, ¿no? Porque tenía 5 meses. Entonces, después como siempre y se sembraba trigo, así que veía las... Y ya todo el tema este. Y también veía cómo mis tíos, mi mamá, incluso, ellos tostaban. Así que de ahí más o menos venía aprendiendo algo desde chica. Y el tema del café fue algo, mi pareja dice, una vez probé en un lugar café frío. Y digo, ¿será verdad? Así que bueno, me puse a hacerlo. Y bueno, salió y quedó muy, muy bueno.
1: Vos sabés, Marcela, que cuando empezamos a hablar de vos, yo decía, pero Marcela no se queda en la comodidad. Bueno, si no está, lo busco en otro lado y si no, lo cambio. Vos fuiste por lo que vos querías. Si no...

0: hacer y lo hiciste.
1: Exactamente. Yo creo que de eso se trata también la vida, ¿no? Cuando uno hace muchas cosas. Yo todos los años me he capacitado, o sea, siempre que estuve en el CCP y acá de Las Lajas. El año pasado hice un curso de licores, hice un curso de conservas y dulce. Fue dictado por el profesor Marcelo Monsalve, que gracias a él, la paciencia que tiene con sus alumnos,
0: qué bueno.
1: Aprendimos a hacer todo este tipo de cosas.
0: ¿Y tu emprendimiento cómo, cómo se llama? ¿Cómo surge, aparte de la necesidad de querer ver y comprar lo que vos tenías ganas?
2: Totalmente. Marcela, ella, Vero te preguntaba recién sobre la técnica, pero yo quería saber un poco más en tiempo. Esto es de un día para otro.
1: Como para que ya salga la venta. Un día, dos días nos lleva. El hecho de las cosas es lo que me lleva más tiempo. Las bolsas que son totalmente artesanales, las bolsas de café. Porque yo, en verdad, he hecho un montón de cosas, muchísimas, pero nunca las he hecho con los clientes. Creo que no me gusta mucho las cosas. Así que, bueno, tengo que agarrar aguja de hilo y arrancar a hacer las bolsitas.
0: Al mejor estilo colombiano de vender el café en bolsas de arpillera.
1: Creería que sí, creería que sí.
0: Pero qué, esto, Marcela, es totalmente, aparte de enseñanza, de querer aprender, porque lo aprendiste, es incentivar a otras personas a hacer cosas. Yo te veo que haces el licor de café, pero vos hablabas recién del café al licor, me sumo a la pregunta del coqui, ¿cuánto tiempo? ¿Medio hay para probar, hectaciones? ¿Qué hay?
1: Sí, en realidad el café lleva un poquito más tiempo, el licor también, porque hay que dejarlo macerar entre 10 días, 15, depende cómo lo prepares, porque hay dos formas para preparar el licor de café.
0: ¿Cómo lo preparas vos?
1: Yo el licor de café, con el café una vez hecho, preparo café y lo pongo a macerar con rosca o con el alcohol etílico, que es el alcohol apto para consumo humano. Y después hay otra forma también, que se prepara el, se macera directamente en el vodka o con el alcohol etílico, que es también apto para humano. Eso lleva un tiempito, lleva 10-15 días. Y por catadores no hay problema, porque
0: hay todos se prenden.
1: Acá viene mucha gente que le gusta catar, y viene cuando, y son valientes, les digo, porque vienen acá y digo, quieren probar, y es algo nuevo, y se animan.
2: Bien.
1: Yo le doy ahí los 5 minutos, si no pasa nada, los
2: puedo. La prueba es los otros. Si resulta malo, ya no lo toman en cuenta. Marce, ¿quiénes te ayudan? Porque te vemos en la imagen sola, pero ahí en la familia te dan una mano tu familia, tienes una amiga, alguien, no sé, algún conocido.
1: Sí, tengo a mi hija que tiene 9 años, y está conmigo acá en casa, y ella me ayuda en todo momento. Y después tengo a mi pareja también, que es Juan, que él también ayuda a buscarle, a ayudar a con el trigo, con el envase, con las etiquetas, nada, con todo. Así que gracias a Dios tengo mi ayuda. Después tengo los catadores, que bueno, ellos mismos cuando los llamo y le digo, hay algo para catar, aparecen los valientes.
2: Está perfecto. Son los de siempre, ¿no? Los de confianza.
1: Sí. Y acá sí vienen, por ejemplo, los Guzmán, Víctor Guzmán con su familia. Con
0: mira qué bueno.
1: Viene, Tatani también. Después tengo a Alfredo Río con la señora. Después tengo, ¿no?, un montón de gente que viene a casa, que son así como siempre. Tengo una amiga que es Flavia Morales, que siempre está, me ayuda a poder enseñar cosas. Ahora estamos preparando una presentación que tengo conjuntamente con Cultura. La presentación de nuestro...
2: ¿Cuándo va a ser esto?
1: Municipal. El Salón Municipal va a ser el día 9 a las 18.
2: Bien, ahí en Las Lajas.
1: Así que,

0: bueno, agradezco también a la gente cultura que ellos me han dado el apoyo para poder mis productos.
1: Total. Marcela, no por algo el nombre de tu emprendimiento, yo lo voy a separar en dos partes, te voy a decir por qué. Por algo, digo, pensaba, ¿no? Rescatando raíces, dijiste productos La Genios. Pero me quiero quedar con la primera parte, después vamos con la segunda. Rescatando raíces, ¿no? Hablaste de tu mamá, hablaste que venís de Chile, contó tu mamá. Contame un poco más el nombre de tu mamá. ¿Qué te acordás vos, muy chica? ¿Por dónde pasaste? Dijiste, pasamos por distintos lugares. Contame un poquito de tu historia personal. ¿De qué lugar de Chile? ¿Cómo se llamaba tu mamá? ¿A qué lugares de Neuquén estuviste recorriendo? ¿Y cómo llegás a Las Lajas?
0: Bueno, mi mamá era Elena Cortés. Nos vinimos cuando yo tenía 5 meses. Vivimos en Punta del Sentimiento. Esto por razones que no me gustó el agua, según mi mamá. Nos volvimos a Chile, volvimos a un tiempo y después volvimos a la Argentina. Y ahí ya nos quedamos acá. Estuvimos en Las Lajas mucho tiempo. Mi mamá después tuvo una pareja, que era don Elías Saavedra, y él vivía en las estancias, siempre estuvo trabajando como encargado de estancias. Y entonces, el primer lugar que llegamos fue Santa Elena, yo tenía más o menos 3 años, que me acuerdo. Y de ahí nos fuimos a Loncopué, a una estancia que se llamaba El Pino Andino, y ahí estuvimos, creo que hasta los 14 años, 13 años, no me acuerdo bien, y de ahí salieron por otras instancias ellos, por el Chenque, la Estira, toda esa propiedad de Rol de Vara, en su momento, y después estuvimos acá en Codigüe, en el Saladero más bien, eso era de señor Jacopino, y después volvimos a Las Lajas, comprar un lugar acá en Las Lajitas, y nada, una casa que, bueno, es donde yo vivo hoy, y después vinieron mis niños a los 20 años. A los 22 años tuve mi primera hija, que es Maylen. Yo fui a vivir a Buenos Aires, hija. Y después tengo 6 hijos, tengo 3 mujeres y 3 varones.
1: Nombre, no, por favor.
0: Mis niños, bueno, Maylen, ella vive en Buenos Aires, lo está escuchando, ya trabaja en Palermo, le pasé el niño, así que...
2: Ah, muy bien, hiciste los deberes.
0: Sí, y después tengo a Abril, que está viviendo en La Pampa, porque está casada con una guitarrista y está viviendo allá. Después tengo a Luca, que es el otro varón, que también es militar, está en Pigüe, provincia de Buenos Aires. Después tengo a Lucianito, que él está acá en Junín, también es militar. Después tengo Jonás, que trabaja, que vive acá en Las Lajas y trabaja en una molienda que hay acá. Y después está la más chica, que es Micaela, que vive conmigo.
1: La regalona.
0: Creería que sí, porque es grande y estamos acá. Pero, no, y bueno, y les cuento que yo a mis niños los crié sola. Son mi pareja hace 9 años que vivo con él. Y yo nos conocimos de chicos, pero bueno, cada uno por su lado y la vida se volvió a juntar. Y crié a mis niños sola. Cuando eran muy chicos, la menor tenía 17 años. Yo trabajaba en la MUNI y, bueno, por razones de diferencias políticas, por eso puedo decir, me fueron, como quien dice. Y así que, bueno, estuve trabajando, igual, nunca le pasé la vida, ¿no? Estuve en Pozo Gualicho, que es un camping, que, bueno, me iba con ellos pequeños a trabajar allá. Me iban los días viernes, los días lunes, y nada, siempre nunca bajé los brazos.
1: Se nota, por todo lo que contás. Y yo arranqué cuando te presenté, dije, es una busca, es una persona que no se quedó quieta. Y ahí viene la segunda parte, perdón, pero que cuando decía, rescatando raíces, hablaba de la familia, ¿no? Habla de la familia y también de lo que es el trigo en general, pero productos La Genios, viene, explicaba también en un momento Vero, fue porque vos te diste cuenta, que eso es muy importante, que hay algo que vos sabías que podías hacer, que no había en tu lugar. Eso es muy importante porque hay muchos emprendedores que copian o productos que ya existen y no tienen lo mismo.

0: Entonces, vos le diste una vuelta de rosca, vos dijiste, a ver, hay algo que yo sé que puedo llegar a hacer y que acá no está.
1: Y que no es necesario que venga de otro lado.
0: Exactamente. ¿Cómo es esa resolución para vos, con todo lo que está sucediendo, que no para de crecer con estos productos a base de trigo?
2: En realidad, porque el producto en La Genio, primero, porque es un lugar que mi madre no para vivir, porque tuvo opciones de quedarse en otro lugar y eligió La Taja. Y bueno, y acá, ver que no hay, y también para decirle a la gente, acá estamos, podemos sacar algo del pueblo, que se dé a conocer como pasa en otras localidades. En ese momento, orgullosa de haber hecho café y de haber preparado cosas, algo netamente de La Taja. Yo creo que se da a conocer por, a veces por intermedio de los productos que uno tiene, cuántos lugares no se conocen porque vienen de tal lado. Y bueno, yo tampoco quise por ahí terminar y decir, nosotros tenemos la capacidad de hacer cosas y presentarlas en otros lugares para que nuestro pueblo se dé a conocer.
1: Pero aparte, ¿sabés qué? Mi querida Almarce, esto de cuando uno pasa por Las Lajas, que deje de ser un lugar que uno solamente carga combustible y se va, sino también encontrar en ese lugar, a veces uno quiere llegar y encontrarse con algo de la localidad para llevarse un pequeño recuerdo, no solamente el tanque lleno de nafta, sino que cuando vos bajás a cargar combustible, te encontrás con el producto tuyo, encontrás una botellita con licor de café para poder, pero el lugar que dice productos lajeños, no de otra localidad vecina, sino de la localidad, y eso tiene un valor agregado impresionante.
2: Sí, es verdad. Muchas veces hemos visto gente, turistas que viene y dicen, sí, hay algo de acá para llevar.
1: Claro.
2: Y sí, hay lugares, hay cosas en Las Lajas, pero hay dulce, hay muchas cosas, porque la gente acá en Las Lajas se dedica a hacer muchas cosas artesanales, pero por ahí, por ejemplo, algo que sea netamente de Las Lajas todavía no he visto, ¿no?
0: Totalmente.
2: Aunque por ahí se van un dulce, sí, lo compré en Las Lajas, pero algo creado, algo que nace acá en el pueblo,
1: ahí está la diferencia. Ahí está la diferencia.
2: Claro, algo que sea netamente de Las Lajas, está muy bueno.
1: Que sea de Las Lajas y lo hayas comprado en Las Lajas.
0: Totalmente.
2: Exactamente, ahí yo creo que cambia un poquito. Acá hay un local que no sé si puedo nombrar un poco.
1: Sí, por supuesto.
2: Es el Starkey. Starkey tiene productos de acá, de Las Lajas, de productores, le compra a los productores de acá y se van a encontrar con un montón de cosas ahí. Y ellos me compran mis productos y han viajado ya ahí en. Han ido a ¿cómo se llama? Bariloche, han viajado a Buenos Aires. Más allá que tengo a mi hija que me está reclamando que le mande producto.
1: ¿Y dónde queda ese lugar? En Las Lajas.
2: En Las Lajas, yo estoy ubicada en Las Lajitas. Y el local está en la avenida, es un local nuevo que está cerca de, ¿cómo se llama? Centro de. Ahí está el corralón municipal.
1: Sí.
2: Después está el.
1: ¿Camino a Chosmalal?
2: Sí, cuando la avenida.
1: Sí.
2: En la avenida está el local.
1: Ajá. Siendo como para el. Sí, en la avenida.
2: Vamos que vamos para Tehuán, nos detenemos antes en el de frente del corralón municipal.
1: Sí.
2: O al lugar, al instituto de formación docente, al lado. Pegado al instituto de formación docente.
0: Perfecto.
1: Así que una excusa para frenar en la avenida. Total.
0: ¿Cómo te pueden encontrar en las redes sociales? Sabemos que tenés un Instagram que es nuevito, pero ¿te acordás, Marce, cómo es?
2: No me acuerdo.
0: Yo te lo paso, mirá. Yo te lo pedí previamente. Vamos a pasarlo así. En Instagram es @marce.cortez.c. Vamos de nuevo. En Instagram es @marce.cortez con S punto. Ahí van a poder encontrarla y hacer pedidos y demás para probar. Más catadores necesitan esta emprendedora neuquina. Te queremos agradecer tu tiempo, tu disponibilidad. Gracias por este mensaje que has dado también, exactamente por tu historia. Y y bueno, como siempre.

0: gracias también por escucharnos.
1: Sí, nos escuchamos todos, todos los días acá, nos sentamos a mirar telecita y ahí vemos.
2: Ay, gracias.
1: Yo quiero mandar algunos saludos.
0: Por favor.
1: Sí. Yo publiqué que iba a estar. Así que para Longosoy, a la familia Satoria, tuve que anotar los apellidos porque se olvidó. Bueno, a mis hijos también que están escuchando. A la gente de Zapala, y tengo a este tío que hace Fernet, que hace Fernet Zapalino. Y bueno, a Caro, que hace la por Zapalino. Tengo una chica en Mendoza que también está escuchando, mi vecina que está por allá lejos. Así que nada, la familia en Barça La Perla, la familia en Marido, también a Chani, hay muchísima gente. Y acá todos mis vecinos en Las Lajitas. Y sabe que quiero agradecer especialmente a la familia Parra, porque ellos me pasaron bolinillo, porque yo tenía la idea, pero no tenía el instrumento. Así que ellos me prestaron un molinillo y bueno, con ese molinillo arranqué vendiendo. Así que a la familia Parra acá en mi barrio, agradecía totalmente porque arranqué. Ahora me tengo la tarea de comprar mi molinillo y bueno, seguir comprando material para seguir produciendo.
0: Muy bien, Marce. Me parece perfecto agradecer a toda la gente que te da una manito también. Te queremos agradecer nuevamente, te mandamos un beso muy grande y hasta pronto.
1: Bueno, muchísimas gracias por esto, por la nota, por tomar en cuenta la gente que produce, no solamente acá en Las Lajas, sino que en todos los lugares, que ojalá tengan la posibilidad de hacer conocer los productos como ustedes me han dado a mí. Agradecida con los medios locales, con Soledad Burra, que ha sido importante con la radio General Segovia, con la radio de Chatay. Agradecida porque ellos se interesan en

0: ahora en la novia, entonces claro, siempre está.
1: Un beso a Marce.
0: Muchísimas gracias a usted.
1: Gracias a vos.
0: Muchísimas gracias.
1: Rescatando raíces, productos de genios. Esta fue la historia del día en Algo en Común.

0: llegando al final de este programa de miércoles, mitad de semana, aquí por Radio y Televisión de Neuquén. Sin antes recordarles dos cositas. La primera, esta marcha de hoy a las 6 de la tarde, concentración en el Monumento del General San Martín. Yo sé que hay muchas localidades de la provincia que tienen diferentes horarios por la tarde. Algunos ya lo hicieron en la mañana, pero participen, charlen y hablen. Hablemos de justamente el 3 de junio. Y otra cosa más que te va a alegrar mucho, rapidito.
1: ¿Qué?
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1: Bueno, antes de irnos, este mensaje viene desde San Martín de los Andes. Yo no te encuentro en el súper, pero te veo siempre.
0: No.
1: Soy Hugo de San Martín de los Andes, un abrazo grande a los dos. Él es el dueño de Blanquería Señor Descanso.
0: Que los tienen en el local.
1: Exactamente, que los tienen en el local y que una vez hicimos un programa de verano acá y nos regaló unas almohadas para sortear.
0: ¿Qué más?
1: Lidia de Aluminé dice, ¿cómo están? ¿Todo bien? Les mando un abrazo gigante.
0: Sí.
1: Y después mandó aplauso y un audio el señor, el que hace vuelos rasantes.
0: El Halcón.
1: El Halcón. Y después lo vamos a escuchar.
0: Lo vamos a dejar para mañana.
1: Saludos desde Acapulco, México.
0: ¿Cómo estamos internacionales, A pleno. A pleno. Lucho.
1: Y un dicho que yo le decía, que le digo siempre a mi amiga Belén, ella tiene un dicho que es primero Dios. Es todo es bueno, no, vamos a tomar mate, primero Dios. Y yo le digo, bueno, primero Dios, segundo Francia.
0: Muy bien. Lucho, como siempre, muchas gracias a nuestros compañeros en el control de televisión, a todos ustedes, gracias. Los esperamos mañana. Chao, Benito.
1: Chao, hasta mañana.
0: Chao, gente.

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1: Cielo cubierto en Neuquén capital, 12 grados centígrados la temperatura, 95 el porcentaje de la humedad, viento del oeste a 4 kilómetros por hora.
0: Regionales.
1: Esperan una masiva movilización en toda la provincia y el país a 11 años del Ni Una Menos. Hoy se realiza una nueva marcha atravesada por los reclamos en torno al reciente homicidio de Agostina Vega, de 14 años, cuyo cuerpo apareció este sábado en Córdoba, una semana después de su desaparición. La movilización central de hoy está convocada a las 5 de la tarde frente al Congreso y la Ciudad de Buenos Aires, mientras que en Neuquén Capital la marcha será a las 17:30 con concentración en el Monumento al General San Martín. La referente de la organización Mumalá en la región, Gladys Abayay, recordó que es importante exigir presupuesto y acompañamiento al Estado para terminar con los femicidios y la violencia de género.
2: Este 3 de junio de nuevo marchamos, Ni Una Menos, que nos encuentra con un femicidio atroz de Agustina de Dulce Misiones, que la verdad que lamentamos porque es algo que venimos señalando ya en lo que va del año, en el país van 105 femicicidios, 120 intentos de femicidios. Es importante que este 3 de junio nos encuentre en la calle para poder seguir exigiendo que queremos Ni Una Menos, o sea, que nos queremos vivas, queremos que el Estado accione, que pueda poner presupuesto para prevenir, para acompañar a las mujeres que sufren violencia. Queremos una justicia que accione y no que juzgue, esto que pasó con Agustina y que lo venimos planteando, una justicia que no se capacita y que no sabe atender a las mujeres que están sufriendo violencia, desalienta la, que ellas vayan a hacer la denuncia, y es lo que viene pasando y lo venimos planteando porque baja el número de mujeres que hace la denuncia.
1: Finalizaron las obras y reabre el aeropuerto Chapelco para potenciar el turismo regional. Este sábado quedará inaugurado el aeropuerto aviador Carlos Campos en San Martín de los Andes, luego de la finalización de las obras de ampliación y modernización que llevó adelante el gobierno de la provincia. El proyecto incluye la incorporación de más de 1.000 metros cuadrados cubiertos, que permitirá duplicar la superficie operativa destinada a pasajeros, mejorando la capacidad de atención y optimizando de manera integral los servicios aeroportuarios. En RTN, el presidente de Neuquén Tour, Gustavo Fernández Capiet, destacó la obra que busca responder a la creciente demanda turística.
3: Inaugurando el sector de arribos, más el sector previsto para la seguridad, para la policía aeroportuaria y demás,

0: locales que se suman a los cuatro que ya habíamos inaugurado hace un par de meses, y un hall de acceso con 130 asientos para los pasajeros o a quienes van a esperar pasajeros, en un lugar en donde antes no había capacidad para atender un vuelo. Ahora ya se pueden atender dos vuelos en simultáneo sin ningún problema, con nuevos baños, con nuevos servicios, con la inauguración muy pronto también de una sala VIP, como en casi todos los aeropuertos del mundo. Vamos a hacer la apertura de los sobres para la explotación de una nueva boletería, en este caso planta baja. Podemos decir que hay un gran interés. Esto no solo es conectividad, digamos, o es infraestructura para mejorar la conectividad, es servicio, es oportunidades de trabajo, es poder tener una buena imagen de llegada, una última buena imagen cuando el pasajero se retira, estar cómodo en el lugar mientras uno realiza la espera, cosa que antes no se podía. La gente terminaba sentada en el suelo en cualquier lugar, simplemente porque no había espacio.
1: Temperatura en Neuquén Capital, 12 grados centígrados, humedad 95%, viento del oeste a 4 kilómetros por hora, el cielo está cubierto.
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2: Sergio Cabo en los controles técnicos de radio, Verónica Viegas en la coordinación, Sequita Aranda, Laura Rosales, Cristian Ramírez, que anda por allí por el norte neuquino. Y en un ratito vamos a contar, bueno, no solamente del trabajo que están haciendo de recopilación de la historia de RTN, sino también de Vialidad Nacional, que está retirando los vehículos que están incendiados, las chatarras que están a un costado de la Ruta 40, las está retirando Vialidad Nacional en este momento. Todo eso, en un ratito más, la bienvenida. Realmente muy particular. Creo que hoy es una fecha para reflexionar, para saber si esto cambió o no cambió. Por allá por el año 2015, aquí en la Argentina, un 3 de junio, se realizó una de las marchas más importantes que tuvo el país. Nació como un grito colectivo contra la violencia de género, de los femicidios, impulsado tras el brutal crimen, el asesinato, el femicidio de la adolescente Chiara Páez en ese momento. Es importante tener memoria, y es importante tener memoria, porque eso ocurrió en el año 2015. 3 años después, un 22 de febrero, Neuquén se conmocionaba con un doble femicidio. Allí en Las Ovejas, Karina Pablaza, 31 años, y su hija Valentina, ¿no? De solo 11 añitos. Toda la vida por delante. Toda la vida por delante. La justicia... Bien, gracias. Porque la familia aún hoy sigue pidiendo justicia. Por eso quería arrancar la tarde con este tema que me parece trascendental, que nos atraviesa a todos, que es lo que ocurrió en Las Ovejas. Está en línea Miguel Pablaza, que es el hermano. ¿Cómo te va, Miguel? Buenas tardes.
3: Hola, buenas tardes. ¿Qué tal, Ricardo? ¿Qué tal, audiencia? ¿Cómo te va?
2: Bien, bien. La verdad que en realidad estoy un poco molesto con la justicia últimamente. Si yo estoy molesto... Me imagino ustedes, ¿no? Que llevan tantos años también peleando por justicia.
3: Sí, la verdad es que son 8 años ya que ha pasado este asesinato, ¿no? De Karina, de Valentina, de algo que se pudo haber evitado. Lamentablemente sucedió un hecho más acá en Argentina que también se pudo haber evitado, ¿no? Pero la inesperanza de los fiscales, jueces, queda siempre a la vista, ¿no? Lamentablemente su error es la nosotros las víctimas.
2: Claro. Y Lorenzo Muñoz, que aparece en un lugar que en teoría habían rastrillado ya, ¿no?
3: Sí, tanto la policía como nosotros rastrillamos el lugar y nunca encontramos nada después de que aparece por arte de magia, ¿no? Nosotros hicimos una denuncia a la Comisión Interamericana de Derechos Humanos, sí, por este motivo, ¿sí? Por las falencias que hubo y por la investigación, porque no tuvimos mucho rato. Y porque sabemos que Lorenzo Muñoz no es la persona que encontraron muerta. Para que le hagan el ADN al cuerpo que encontraron. Todavía la justicia lo está negando eso, ¿no?
2: Claro. Así que... Uh-huh. Del hecho en sí, hoy esto está en el ámbito nacional. ¿Has tenido contacto con este nuevo gobierno en la provincia de Neuquén?
3: Tuvimos una reunión hace 2 meses, dos, tres meses atrás, con gente del gobernador Figueroa, donde charlamos y nos pidieron un listado de nuestro petitorio, el punto petitorio que tenemos. Y a su vez tenemos contacto con un integrante de la Comisión Interamericana de Derechos Humanos, que está en Washington, uh-huh. Que también nos pidieron y se lo mandamos a ellos y eso lo mandan a provincia, ¿no? Son nuestros pedidos que tenemos.
2: Uh-huh. ¿Cuáles son los puntos de este pedido que han hecho, Miguel?
3: Que se investigue la falencia que hubo, que está comprobada, que le hagan el ADN al juez, justamente dice la justicia que es Muñoz.
2: Claro, pero obviamente que para ustedes, primero que este no sería el cuerpo entonces, y siempre volvemos a lo mismo, ¿no? De que el cuerpo fue plantado en el lugar.
3: Sí, el cuerpo fue plantado, o sea, creo que nosotros, la comunidad, todo el mundo sabemos que el gobierno sabe que el cuerpo fue plantado, porque el

0: nos incorporaba de forma de cuerpo. De la forma que apareció, vos fíjate que nosotros contratamos un pelito y cuando encontramos el cuerpo tuvimos una gran lucha, batalla, ¿viste? Entre nosotros y el Poder Judicial. El Poder Judicial decía que el cuerpo llevaba 7 días. El pelito que contratamos nosotros decía que llevaba 23 días ese cuerpo de muerto, ¿no? Uh-huh. Y al final se mandó a investigar y llevaba 23 días. Nos da con la data de que hizo la justicia en la
1: vida. Uh-huh. O sea que están esperando respuesta de la Corte Interamericana de Derechos Humanos y también, obviamente, de la respuesta que les pueda dar también el Estado.
0: Correcto. Nosotros queremos saber de la respuesta del Estado, ¿no? ¿Por qué tanta falencia? ¿Por qué tanta negativa al sentido que existe? Uh-huh. Y bien sabemos que el Estado nos mató a Karina Valentina, pero hubo negligencia de parte del Poder Judicial. Uh-huh. Porque hubo denuncias, se pudo haber evitado. Denunciamos en serie al ex fiscal Videla, al juez Choco, que se lo suspendió y sigue trabajando y sigue haciendo de la suya, ¿no? Uh-huh. Hay muchas falencias. La verdad es que esta persona inoperante no debería estar en un lugar así. Uh-huh.
1: Y bueno, Miguel,
0: nosotros estamos en busca de paz, porque en realidad nosotros no tenemos paz todavía, no tenemos. Perdimos a mi madre, y bueno, seguimos firmes en la lucha, que con mi hermana Alejandra, con Laura, con la abogada Gisela, así que estamos firmes y vamos a seguir hasta las últimas consecuencias, como siempre preciso.
1: Miguel, lo último que te pregunto, ¿cuánto cambió la vida de usted como familia, no, a partir de ese 22 de febrero de 2018?
0: Y quedamos destrozados, a partir del 2018 hasta ahora. Como familia quedamos cruzados, no conseguimos consuelo, tampoco nos asesinamos, no sentimos justicia, no sentimos paz, sentimos que tenemos que seguir luchando, ¿no? para conseguir eso. Una, para que no vuelva a ocurrir, lamentablemente, sigue ocurriendo y sigue estando en la vista las paredes de la justicia, ¿no? Con todos los casos que han salido a la luz, la verdad es que no. Como sociedad estamos muy mal, muy mal. No podemos entender por qué la justicia negocia con los violadores para dejarlos en libertad, para que sigan siendo la suya, ¿no?
1: Tal cual. Miguel, gracias por estos minutos. Gracias realmente, porque queríamos poner nuevamente esto, porque me parece que es algo que nos atraviesa y toda la sociedad está esperando justicia por Karina y Valentina. Así que te agradezco mucho y gracias por estos minutos.
0: Gracias a ustedes y gracias por mantener viva la memoria de Karina y Valentina. Y bueno, vamos a seguir pidiendo justicia.
1: Abrazo grande, amigo.
0: Gracias, hasta luego.
1: Miguelito Pablaza, una persona que uno la conoce telefónicamente, pero es como si la tuviera todos los días, ¿no? Siempre le consulto cómo va la causa. Para los que no, capaz que son chicos, o capaz que alguno no se enteró, el femicidio este se dio, el doble femicidio en realidad de Karina y Valentina, se dio el 22 de febrero del 2018. Lorenzo Muñoz, de 40 años, fue encontrado en el lugar que ya habían rastreado varias veces, ¿no? Una negligencia total del Poder Judicial. Karina tenía 31 años y Valentina López tenía 11 años. Y la verdad que nos atraviesa esto. Un ataque que fue allí en la avenida Pedernera, allí en la localidad. Mató primero a la chiquita y después a la mamá. Luego huyó a una zona boscosa, después mágicamente apareció. Esperemos que algún día esto se esclarezca y haya justicia, pero sobre todo que haya paz para esta familia allí de la localidad de Las Ovejas. Tanto dolor, ¿no? Tanto dolor. Las 2 de la tarde con 16 minutos en el país.
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1: Este hecho es lleno del norte neuquino, a otro en el sur neuquino, en Junín de los Andes. Seguí muy de cerca lo que fue el juicio, obviamente la resolución de un jurado popular en lo que...

0: se conoce con el femicidio de Mabel Mena, que también tenía toda una vida por delante. Y también su expareja, involucrado en todo esto, Lorena Miani, es abogada de la familia, porque en las últimas horas veíamos que, bueno, también en el juicio lo intentaron plantar o presentar, ¿no? La verdad me cuesta entender cómo con tanta prueba, bueno, supongo que habrá sido el trabajo también del abogado defensor, ¿no? Pero con tanta prueba, defender lo indefendible. Lorena, ¿cómo te va? Edgardo Pino te saluda, buenas tardes.
1: ¿Qué tal, Edgardo? ¿Cómo estás? Buen día a toda la audiencia. ¿Cómo estás?
0: Bien, bien. Bueno, la familia, bueno, ha rechazado estas acusaciones de la defensa y, bueno, reafirman este pedido de justicia por Mabel, ¿no? ¿Cómo lo tomaron ustedes, ¿no? Que son parte también de la familia, de los abogados de la familia.
1: Bueno, por supuesto, negando categóricamente esas injurias. Hay algo que es interesante destacar y que lo destaca muy bien la familia en ese comunicado. Esto es sorpresivo, esta cuestión de que el abogado defensor fue insultado, que tanto por la familia como por las personas que estaban afuera, que tenía miedo, que la policía no los cuidó, etcétera, etcétera. La verdad es que está muy bien, yo entiendo la estrategia, pero no se plantea en los medios de prensa una vez que el juicio terminó, sino que la vía procesal para solicitar esto y subsanarlo en el caso de que hubiera existido es ante el juez competente. Se le mira, señor juez, la familia me está insultando, me está molestando, yo estoy ejerciendo mi trabajo, y etcétera, etcétera. Esto no pasó. Entonces forma parte de una estrategia defensiva que yo entiendo tiende a demonizar con un único fin, que es trasladar la batalla judicial a la batalla mediática con el afán de que una coacciona a la otra. Por supuesto, pero bueno, sí me parece interesante defender el honor de una familia con la cual yo vengo trabajando hace un año y puedo dar fe de que son respetuosos, que siempre lo fueron y que están expectantes por el resultado de la justicia.
0: Claro. Bueno, esto lo tendría que haber presentado directamente en el juicio, ¿no? Pero yo escuchaba el juicio porque se transmitió, gracias a Dios, y uno lo pudo escuchar también los alegatos, donde prácticamente lo hacían querer aparecer a este femicida como que hubiera tenido un acto de quizás de emoción violenta, o lo querían llevar para un lado que obviamente no era, claramente no era así, ¿no?
1: Sí, no emoción violenta, claro, sino de inimputabilidad.
0: Claro.
1: Que no comprende la criminalidad o que no puede dirigir sus acciones al momento de los hechos. Está bien, a ver, yo creo que hay que entender algo. Todos tenemos derecho a ser defendidos. La teoría del caso, en definitiva, quien tiene que probar que una persona es culpable son los acusadores, tanto públicos como privados, es decir, la fiscalía y yo. En este caso, claro está que se probó un veredicto de culpabilidad por unanimidad. Con esto te quiero decir, bueno, son herramientas válidas, plantear las dudas, porque esas dudas van a beneficiar a los imputados, pero lo que no es válido, yo repudio, permítame esa palabra, es apelar a mentiras, apelar a engaños, más para beneficiar el honor de una persona que no está para defenderse, como es el caso de Mabel Mena, uh-huh. Y mucho menos aumentando el dolor de una familia que tiene que escuchar que en definitiva se hace pasar por violenta cuando no lo fue, siempre fue muy respetuoso. Entonces, esto no debería prosperar. Nuestro trabajo también tiene una ley de ética que nosotros tenemos que cumplir. Digamos, yo podría pararme como abogada de la víctima y hablar de lindo en términos que sean, digamos, que se quieren rayando lo que fue así violento. Y la verdad es que jamás me dirigí así al lindo. Es una persona que ha cometido un hecho atroz y que tiene que responder por ese hecho con la pena que el Código Penal determina. Fin de la cuestión. Para mí no es una bestia. Yo he escuchado en audiencias que se refieren a los femicidas de los bestias y además, no, es un ser humano y yo parto de eso, todos somos humanos. Bueno, la familia de la víctima también lo es y merece respeto, merece justamente esta consideración.
0: Claro, tal cual. ¿Cómo está esta causa? Obviamente ya hubo una decisión del jurado popular. ¿Cuáles son los plazos que siguen ahora?
1: Y ahora lo que estamos esperando es el veredicto escrito del juez. A partir de ahí se abre un plazo de impugnación ante el tribunal de impugnación, ya ahora ante jueces profesionales, el jurado ya no interviene más, en donde por supuesto entiendo que la defensa va a plantear la impugnación y va a intentar defender el primer veredicto. Recordemos acá que el jurado de

0: producto de una equivocación en cuanto al formulario que se les brindó para votar. Y yo entiendo que el defensor va a plantear la defensa claramente de ese primer veredicto haciéndolo pasar por válido.
1: Claro.
0: Bueno, ahí el tribunal nosotros argumentaremos cada una de las partes que tengamos que argumentar y el tribunal de impugnación dictará una resolución confirmando ese veredicto o no. No confirmándolo, y en ese caso se podrá declarar hasta una posibilidad, eso también es una posibilidad.
1: Uh-huh.
0: Remota, entiendo, pero es una posibilidad que la familia está consciente también de esto. Y después, por supuesto, queda la instancia del Tribunal Superior de Justicia. En definitiva, el acusado tiene derecho que los tribunales superiores vayan revisando la condena. Y bueno, hasta que quede firme a nivel provincial. De cualquier manera, sí, Jorge Lindo estaba en prisión preventiva, estuvo durante toda la etapa de investigación y así va a seguir porque en definitiva el veredicto del jurado fue la culpabilidad.
1: Gracias por atendernos.
0: No, por favor, a vos. Gracias por llamarme.
1: Lorena Miani, abogada de la familia de Mabel Mena, ¿no? Esta mujer que fue asesinada allí en la zona de Junín de los Andes. Hablamos hace un poco, bueno, cuando comenzaba el juicio con el hermano, ¿no? Que se había descompensado producto de todo lo que estaba escuchando en un juicio, que en un juicio es algo totalmente doloroso para cualquier familia que tiene un ser querido y que matan, sobre todo que en este caso asesinan. Un femicidio también de allí del sur de la provincia del Neuquén. 2:24 p.m.
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1: Y seguimos hablando de temas judiciales, porque hace un par de días hablamos con una familiar, en este caso de Eliseo Huircán, está condenado a 10 años y 8 meses de prisión, donde bueno, ella daba cuenta de que habían hecho una presentación a la justicia pidiendo la impugnación, rever la decisión y la causa. ¿Esto podrá ser posible? Le voy a preguntar a César Omar Pérez, que es abogado de la familia Villar. Recordamos que Gustavo Santos Villar fue asesinado en el 2024 allí en Picún, Leufu. ¿Cómo le va, doctor? Buenas tardes.
3: ¿Qué tal, Edgardo? Buenas tardes a vos y a toda la audiencia.
1: Bueno, ¿hubo alguna resolución respecto a este pedido de la familia, como hablando de una especie de inocencia y de defensa propia? En tal caso, ¿qué opinión tiene sobre eso?
3: Sí, hubo una resolución. El día lunes tuvimos una audiencia donde se presentó Huircán con un nuevo abogado defensor. Hizo una serie de planteos que en realidad resultaban un poco confusos por la etapa procesal que ya estábamos. Entonces el juez le pidió al juez Pombo, el juez garantía, le pidió que aclarara qué es lo que estaba pidiendo en definitiva, porque en el proceso penal nosotros cuando estábamos disconformes con una resolución, en este caso la resolución había sido la admisión de responsabilidad que había dado Huircán, tenemos que ir a un tribunal distinto para poder cuestionar esa resolución. Entonces, bueno, le explicó que era una nulidad que planteaba, que era manifiesta, argumentaba una serie de hechos que sucedieron, según su entender, durante el proceso, y lo que se resolvió fue rechazar ese planteo porque el juez le dijo que eso no estaba previsto para plantearlo en esta etapa del proceso porque Huircán ya había aceptado la responsabilidad que se le había explicado bien, y además de esa audiencia nosotros ya habíamos tenido 7 audiencias antes donde se hablaba de que el delito era homicidio agravado por el uso de armas. Y nunca habló de legítima defensa, podría haber hablado en las 7 audiencias anteriores, pero no habló, justo habló en esta última. Así que bueno, el planteo fue rechazado. El juez lo que le dijo es que si usted quiere plantear estas cosas, cuando terminemos de completar la sentencia con el determinando la pena, ahí puede presentar un recurso. Así que la verdad que ha sido por lo menos sorprendente para el fiscal, para nosotros los que estábamos en la audiencia, en las audiencias que se hicieron, porque no era un tema que se estaba debatiendo y a Huircán se le explicó muy bien lo que estaba, cuáles eran las consecuencias, y él dijo abiertamente que sí, que reconocía que había matado a Gustavo Villar, Santos Villar lo había matado con un arma calibre 22.
1: Reconociendo el hecho, digamos.
3: Sí, sí, reconoció el hecho. Incluso es más, el juez le preguntó, ¿usted comprende la criminalidad? ¿Comprende? Sí, comprendo, dijo todo lo que estaba haciendo, y ahí no habló nunca en ningún momento de defensa propia, ni tampoco habló de emoción violenta. Uh-huh. Así que por eso, pero bueno, no es la primera vez que un imputado, digamos, tratando de a veces de modificar las cosas o modificar su situación, hace este tipo de planteo. Acá en Cutralcó, por lo menos ya en los últimos meses, ya pasaron 3 veces donde hay personas que ven que a lo mejor ya están llegando a una condena, entonces quieren tratar de revertir y modifican o quieren tratar de modificar esto.
1: O sea que sería más estratégico, digamos.
3: Sí, yo creo que es estratégico, porque aparte en el expediente, todas las pruebas que hay, surgen las filmaciones, los testigos, los croquis ilustrativos, todo surge en que él fue a buscarlo a la casa, a Gustavo Santos Villar, pasó a buscar un arma de fuego a un lugar y se vino a buscarlo. O sea, evidentemente no puede hablar de que en definitiva él iba a buscar. Y nada, todo demuestra que él lo fue a buscar a la casa, incluso dio una vuelta por la cuadra, volvió y lo esperó. Así que la verdad es que nosotros no estamos preocupados, porque sabemos que todas las pruebas conducen hacia la condena de él. De hecho él está condenado. Uh-huh. Porque ella aceptó la responsabilidad y la resolución ya existe. Entonces habrá que ver qué estrategia va a usar el defensor para tratar de derribar todo esto, que en realidad no se condice con la prueba que hay en el expediente.
1: Uh-huh. ¿Y qué están esperando ahora? ¿Que firme la sentencia?
3: Ahora estamos esperando hacer la segunda parte de la sentencia, que es la determinación de la pena. Uh-huh. Que se llama juicio de cesura, que seguramente va a ser la semana que viene, donde se van a determinar cuántos años le corresponden por este delito. Y después de ahí, cada parte tiene 10 días para interponer un recurso de impugnación. Una ordinaria y una extraordinaria, que es al Tribunal Superior de Justicia. Así que bueno, veremos qué es lo que va a pasar. Nosotros estamos ampliamente confiados, porque sabemos que la prueba nos acompaña con la calificación y que no hubo ninguna irregularidad en el proceso.
1: Perfecto. Gracias por atendernos, doctor.
3: No, por favor, gracias a usted, y siempre a su disposición cuando necesite, estamos en contacto.
1: Abrazo grande, muchas gracias.
3: Hasta luego.
1: César Omar Pérez, además de ser abogado, también en penalista en este caso, es el concejal de allí de La Libertad Avanza en la localidad de Cutralcó, contándonos sobre esto. Recuerdan, no sé si hace un par de días, ustedes recordarán que hablamos con la familia pidiendo rever la causa. Finalmente el lunes la justicia ratifica la condena de 10 años y 8 meses de prisión. Ahora queda la etapa del juicio de cesura, que es un juicio de una segunda etapa, digamos, quizás de la sentencia o de la condena, donde se da a conocer el veredicto final, y de allí hay un plazo también para que las partes puedan presentar alguna que otra prueba. Pero por lo que vemos, o por lo que dice en este caso César Pérez, no habría alguna otra cuestión. Acá lo concreto es que Eliseo Burcán termina admitiendo que lo asesinó de un balazo en la parte del tórax, en este caso a Gustavo Santos Villar, en este hecho ocurrido en noviembre del año 2024. 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
4: Hola Edgardo, ¿cómo le va? 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
1: Hola, ¿qué tal? ¿Cómo les va? Esta media hora que arrancamos, sorprendieron, ¿no? Pero bueno, hemos tenido la media hora anterior que ha sido realmente dura, bastante dura. Y en un ratito vamos a volver con el 3J porque aquí en Neuquén habrá movilizaciones también en el día de hoy, como en tantos otros puntos, me imagino, de la provincia del Neuquén. Quería meterme en la localidad, en este caso, de Paso a Guerra. Hace un par de días, nos comentaban los vecinos, había preocupación por la situación de la escuela 228 y el CP 99, y en línea está Marina Canales, que es secretaria de Junta de la Seccional de Aten. ¿Cómo te va, Marina? Buenas tardes.
2: Hola, buenas tardes, Edgardo. Buenas tardes a vos y a toda tu audiencia.
1: Gracias por atendernos, ¿eh?
2: No, de nada.
1: Bueno, tengo entendido que desde el 27 de mayo estas dos escuelas, estos dos establecimientos están con problemas. ¿Qué es lo que está pasando?
2: Sí, desde el miércoles pasado, como bien decís, hubo que suspender clases en escuelas, comparten edificios, las 228 primaria y el 99 que es el CEPEN, porque hay problemas de pérdida de gas en una cocina nueva que se instaló hace apenas dos semanas. A esto se sumaron también otros problemas que vienen siendo anunciados ya hace tiempo: fallas eléctricas, pérdidas de agua, calefactores que no funcionan, en fin, bastantes problemas de edilicios producto de la falta de mantenimiento que se ha dado a lo largo del tiempo.
1: ¿De quién depende esto?
2: Mira, la situación es especialmente grave

0: directamente porque depende de esta falta de mantenimiento que te comento. La escuela ya lleva en un año y medio aproximadamente 6 cocinas que se han cambiado, cocinas industriales. La gran mayoría han venido con fallas de fábrica directamente, problemas de funcionamiento, y lo que implica que, bueno, los estudiantes se queden sin comedor desde febrero, excepto estas 2 semanas que funcionó la última cocina, y el riesgo que implica para toda la comunidad que transitamos por esas escuelas, la pérdida de gas. Ahora, en el día de hoy, se hizo una reunión con directivos de escuela primaria y de la secundaria, auxiliares y su sindicato, y algunas familias que pudieron llegar. Nosotros no fuimos convocados como ATEN, y en dicha reunión, por lo que tengo entendido, se esperaba el personal de infraestructura del CPN, porque tenía que venir a brindar respuestas y evaluaciones sobre estos problemas que estamos comentando. No se presentaron. Por lo tanto, esto ya genera cierto malestar en la comunidad, porque llevamos más de una semana de suspensión de clases.
1: Claro, ¿esto de supervisión de dónde, digamos? ¿Cuál sería el distrito que debería activar ahí?
0: En verdad viene el distrito 13, que es el que está acá en Sedenticur, pero el personal que se esperaba de infraestructura viene del CTS, que son quienes vienen a dar la orden de si las evaluaciones técnicas están para que uno pueda ingresar a la escuela y sea seguro para todos los que transitamos.
1: ¿Qué matrícula más o menos de alumnos?
0: Y el CEPEN, donde yo soy docente también, tiene una cifra más o menos de 120 estudiantes. La mayoría vienen de las comunidades de alrededor, tenemos muy pocos de Paso Verde, pero la gran mayoría vienen de comunidades y se trasladan en transportes, en tráfico.
1: Estaba mirando cuánto tenés, 200 kilómetros tenés de Neuquén a Paso Verde.
0: Sí.
1: Más o menos.
0: Un poquito más, sí, más o menos. Sí, tenemos 60 kilómetros desde Picún a Paso Verde, un camino de ripio que está bastante deteriorado, por no decir horrible. No está mantenido y, bueno, esto implica que se tarde una hora, una hora y cuarto para hacer 60 kilómetros.
1: Claro. No, digo, porque tanto que tardan los que tienen que arreglar eso, los paso a buscar yo y los llevo, porque no es tan difícil.
0: Tal cual. Bueno, esto es lo que genera malestar, digamos, en toda la comunidad, porque ella se siente como una tomada de pelo, en donde el Estado se toma todo el tiempo para resolver estas situaciones, que son situaciones que son de larga data, que no son de ayer ni antes de ayer, por lo tanto son acumulados que ya no dan para más. Como te comentaba, es la sexta cocina que tienen de recambio en la escuela, aparte de los problemas eléctricos que hay ahora, que implicaron que ayer o antes de ayer se quemaron del CEPEN, se quemaran heladeras de la escuela. Por lo tanto, los problemas son graves y no hay soluciones ni respuestas ni aparece nadie para solucionarlo. La comunidad educativa está organizándose mañana para una reunión a las 2 de la tarde, en donde se solicitó la presencia de los supervisores de primaria y de secundaria, junto con los sindicatos de ATE y ATEN, y las familias, obviamente, y docentes, para ver cómo seguimos con respecto a solicitar respuestas pertinentes a problemas que ya no dan para más.
1: Bueno, Arina, gracias por atendernos.
0: Sí, si me permitís algo más cortito al final. Nosotros desde ATEN Picún queremos invitar a la comunidad a participar de la actividad del 3J que ustedes estaban mencionando. Sí. En Picún también vamos a realizar una acción en la plaza. Y creemos importante que toda la comunidad se presente y esté en esta jornada de reflexión y lucha, porque nuestro sindicato está constituido por mujeres, su gran mayoría, y nada, estamos reclamando políticas públicas concretas de prevención, de protección, de acompañamiento a las víctimas, y la lucha que implica también la defensa del salario y sus condiciones de vida de todas las trabajadoras de la educación. Así que bueno, están invitados a participar en la plaza hoy a las 5:30.
1: Gracias por atendernos.
0: No, de nada, hasta luego. Muchas gracias.
1: Ahí estaba Paso Verde y también Picún Leufú, noticia de los dos lugares, ¿no? Por un lado la convocatoria del 3J en Picún Leufú y el otro tiene que ver con este pedido de reparación de las escuelas allí en Paso Verde que están solicitando las familias sobre todo, ¿no? Tanto en la escuela número 228 como en el CEPEN número 99.
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0: la localidad del Cholar. La voy a saludar a la intendenta Silvia Canales. ¿Cómo le va, intendenta? Buenas tardes.
1: Buenas tardes, Edgardo. Saludarlo.
0: Bien, la verdad que muy bien. ¿Cómo están ustedes allí? Estoy contento porque la radio que está funcionando ya hace un tiempo, pero qué bueno para como medio de comunicación, ¿no? Para bueno, para los compañeros allí y conocidos que tenemos en la radio, como para la comunidad fundamentalmente.
1: No, la verdad es que para nosotros es una alegría volver, porque estuvimos mucho tiempo sin este medio de comunicación, sin poder llegar a los vecinos, y la verdad que de parte de RTN fue una gran ayuda a todo el trabajo que se realizó para ponerle en marcha, así que les agradecemos.
0: No, gracias a ustedes, y queríamos que nos cuente un poco, porque hoy hablaba con mi querido colega también allí de Chosmalal, Juan Carlos Parada. También me enteré con Celina de que iba a estar por allí en lo que es el segundo festival, ¿no?, de la cazuela de pavo. ¿Cómo se viene esto que está marcando ya la agenda en la provincia del Neuquén?
1: Bueno, la verdad es que con mucha expectativa. Nosotros iniciamos hace 2 años con la propuesta para primeramente poner en valor este saber popular de nuestras mujeres, que bueno, son las que mayormente se dedican a la cocina. Sabemos que hay hombres que lo hacen, pero generalmente acá en la zona son las mujeres. Y bueno, poner en valor su saber y después todo lo que tiene que ver con la gastronomía de nuestra región. Y el segundo objetivo que también tiene este festival es alentar, motivar, incentivar a que se intensifique la cría de, en este caso, de pavo, para que pueda ser realmente utilizado en diferentes preparaciones y constituir una fuente más de ingresos económicos para las familias. Uh-huh. Así que en base a ese propósito o esos dos principales objetivos, también el encuentro de la comunidad en un evento cultural, familiar, así que bueno, con esa premisa se realizó el año pasado por cuestiones de una epidemia que había, no pudimos hacerla, y este año, bueno, de nuevamente con esta propuesta.
0: ¿Y cómo la han pensado? ¿Cuándo empieza? Y también que van a haber grupos así, gente cantando.
1: Bueno, uno de los cambios que también tiene año es que lo vamos a hacer por la tarde, va a comenzar a las 6 de la tarde, vamos a estar con presentaciones musicales también, y bueno, luego de las presentaciones se terminaría con un baile. Uh-huh. Pero bueno, esos son los cambios que vamos a tener para este año.
0: Uh-huh. Bien, qué interesante, ¿no?, revalorizar esto tan cultural y tan de la historia propia del Cholar.
1: Sí, creo que tenemos que dar la oportunidad y desde el Estado favorecer, propiciar y sostener estas actividades culturales, más en un lugar en el que justamente el turismo es uno de los puntos y de las bases de desarrollo a futuro y en el presente, que sostiene también a la comunidad. Y con todo lo que se nos viene con Picafuel y todo esto, creemos que es fundamental empezar a generar estas propuestas durante todo el año, ¿no? Por ahí el Cholar estaba como fortalecido en el mes de enero y de febrero con la fiesta, y después, bueno, nuestros ríos que ofrecen mucho con el tema de la pesca deportiva, pero bueno, no teníamos durante el año otra propuesta que tuviera que ver con las revolución cultural. Así que consideramos que esta puede ser una que llegó para quedar.
0: Claro, tal cual. Bueno, creo que va a estar Donatilio por el Cholar, ¿no?
1: Sí, vamos a tener artistas locales y de la región, como son Teresa de Contreras de Las Ovejas, Nadio Castillo, embajador del Cholar, Ariel Castillo, que también es un cantor familiar y popular de la región, que trae con él sus versos muy antiguos también, Donatilio Alarcón, que bueno, que creo que es un referente.

0: modelo de vida que tiene. Fue impresionante ese día.
1: Yo creo que fue un ejemplo, ¿no? Porque todos los que estábamos acá, o que veíamos desde acá de la lejanía, pensábamos que iba a agatar, que no se iba a dar este referéndum primero, y que la gente como que iba a tratar de apoyar las políticas de...
0: Estamos sosteniendo y diciendo que no. No queremos este modelo.
1: Claro, tal cual. Bueno, y lo primero que se te viene a la memoria, ¿qué es?
0: Yo entraba a las aulas y sabía, venía cantando los votos, gritándolos, eso. Porque era abismal. O sea, salía en esa actitud porque era abismal. Por ejemplo, cada mesa había 182 votos y 20 a favor de la megamistría, ¿no?
1: Uh-huh.
0: Entonces, eso fue abismal. Era ya en las tres primeras mesas ya sabíamos que ganábamos, por ejemplo, ¿no?
1: Claro. Yo me imagino, me trato de poner en tu lugar, digo, los ojos llenos de lágrimas, el tratar de gritarlo, se te eriza la piel, ¿no?
0: Sí, se me caen las lágrimas.
1: Claro.
0: Todavía ahora, y cuando uno se mira con el que luchó, con el que estuvo a la par, porque esto no es de personas solas, es de mucha gente, y te mirás estos días y te cubre esa sensación de haber de escalofrío, o de que se te eriza la piel,
1: uh-huh,
0: o que se llenan los ojos de lágrimas. Y aparte porque claramente estamos todos identificados y identificadas de lo que queríamos en ese momento.
1: Claro, sí, tal cual. Yo tuve la oportunidad de estar allí y ver a la gente al costado de la ruta, marchando, y era terriblemente conmovedor con el compromiso social que hubo, que fue, creo que, ejemplo a nivel país también, así que queríamos recordar eso, pero también queríamos aprovechar, porque son varias cosas que se juntan hoy, el 3J también hay una convocatoria, ¿no?
0: Nosotros hoy cumplimos 40 años en el Instituto de Formación Docente,
1: uh-huh,
0: formando a la comunidad y a la región.
1: Sí.
0: Entonces, hoy no lo pensamos como un festejo en sí, pero sí lo pensamos como una jornada de reflexión. Primero porque trabajamos en un instituto que se nos hizo chico, ocupamos la calle. ¿Por qué ocupar la calle? Porque es lo público, porque podemos, un espacio que se nos hizo chico y que a su vez estamos gestionando y trabajando para tener más aulas o otros espacios. Compartimos la institución con otros dos edificios que nos den sus espacios en determinadas horas. Entonces, la lucha es una lucha constante, digamos, de la escuela pública y del día a día, que
1: claro,
0: tenga un espacio más grande. Si bien se viene trabajando, pero bueno, todavía no lo logramos. Después tenemos el 3, el Día de la Gente, uh-huh, también. Si bien hace 14 años le dijimos que no a la megaminería, es de público conocimiento que el presidente dijo que iba a ojerear la cordillera.
1: Claro.
0: Eso nos atraviesa,
1: uh-huh,
0: nos atraviesa a la sociedad en sí, ¿no?
1: Uh-huh.
0: Es una política extractivista totalmente de arrasar con todo. Y por otro lado, el ni una menos,
1: uh-huh,
0: que tampoco hay para festejar, porque sí. Aparecieron dos cuerpos de dos niñas,
1: uh-huh,
0: entonces lo pensamos como una jornada de reflexión con actividades, cada una referida a la historia de qué pasó el 3 de junio en la localidad de Los Copuertos, y después con actividades de los equipos de gestión como de ESI, que están pintando mural, y después vamos a marchar un grupo de mujeres autoconvocadas al finalizar la jornada, como se va a marchar en todo el país, ¿no?
1: Tal cual, tal cual. Bueno, Roxana, te mando un abrazo gigante, gracias por atendernos, ¿eh?
0: No, gracias a ustedes por pasar esta información que para nosotros es muy importante. Muchas gracias.
1: Gracias, hasta luego. Bueno, hasta luego. Roxana Sánchez, del equipo directivo del IFED, hoy es el Día de la Gente, el 3J y los 40 años del IFED, completitos, están allí en la localidad de Lonco. Pues nos vamos reflexionando rápidamente. Sergio Jaume, los controles técnicos de radio, Verónica Viegas, Sevita Aranda.

0: Un beso grandote para mi papá, para la familia, a marchar esta tarde también. Y esto se lo agradezco a Antonio Cantú, de él son estas palabras. La vida es simple. Somos nosotros los que nos empeñamos en meterle nudos a los hilos. A buscarle tres pies al gato sabiendo que tiene cuatro. Nos complicamos los días cargando ayeres que ya no existen y mañanas que ni siquiera han llegado. Nos ahogamos en vasos de agua por orgullo, por miedo a decir un te quiero, un perdón o un ya basta. Queremos controlar el viento en lugar de aprender a acomodar las velas. Al final, vivir bonito se reduce a cosas bien chiquitas. Una buena charla, la paz de no deberle nada a nadie, un café caliente por la mañana y la certeza de que estás haciendo lo mejor que podés con lo que tenés. El secreto no es tener respuestas para todo, sino aprender a soltar lo que pesa y abrazar lo que te da calma. Abrazar tu paz. Lo demás es puro ruido. Hasta mañana.
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2: Hora 15 en todo el país, la temperatura en Neuquén capital 14 grados, humedad 87%, viento del oeste a 6 kilómetros y el cielo está cubierto.
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2: Continúa el operativo de salud en el Gigante del Este de Neuquén capital. Hasta el viernes 5 de junio de 8 a 15 horas, la unidad móvil del Programa Nacional Ver para Ser Libres atenderá en el Gimnasio Gigantes del Este, ubicado en calle Las Malvinas, 1900 de la ciudad de Neuquén. El operativo suma además el odontomóvil, el registro civil y el mamógrafo móvil. En diálogo con RTN, el ministro de Salud, Martín Regueiro, destacó las estrategias para acercar el servicio de salud a la gente.
3: Y hoy, mientras estamos acá en el Gigante del Este, se hizo el lunes la Cincul y mañana es Ticún y el viernes Chañar. Nosotros estamos buscando estrategias para estar cerca de la gente. Entonces, mejorar, por ejemplo, con esto del aumento de la cantidad de casos respiratorios que tenemos. Vemos también que los nodos de atención ampliada nos sirvieron mucho. Bueno, tenemos uno en Zapere, tenemos en Almafuerte, tenemos en Colonia Rolón Esperanza, en Valentina Sur y en Confluencia. Y ahora agregamos 3 nodos más. El lunes que viene empezamos Parque Industrial, San Lorenzo Sur y los Hotspots, porque buscamos extender el horario. En esto mismo, que es llegar a la gente y estar en un lugar que es recreativo y cultural de la ciudad trabajando en salud, después estamos buscando la vuelta para que la gente muchas veces deje de hacer filas en las instituciones, sino que podamos resolver más cerca de la casa y también con lo que necesita la gente en el día a día.
2: Regueiro informó que bajaron la edad requerida para acceder a la vacuna antigripal a 60 años y por eso cualquier persona mayor de esa edad puede vacunarse sin necesidad de una orden médica. Además, invitó a los menores de 60 años a acercarse a vacunarse porque hay stock de dosis disponibles.
3: Por eso venimos con la campaña de vacunación, venimos a autovacunar, la noche de las mamografías y metemos vacunación. Cada cosa que hacemos, buscamos que completen los planes de vacunación por esto mismo y ahora que bajamos la vacunación a los 60 años. Por eso tenía más de 65 años. Si es un centro de salud, no necesitaba ninguna orden médica para vacunarse. Pero si tenías asma, tuberculosis, hipertensión, diabetes, obesidad, enfermedades oncológicas, por ejemplo, tenías que ir con la trabajamos a 70 años y el resto de los 60 tienen indicación que vayan con indicación médica para vacunar porque tenemos vacunas, pedimos más cantidad de vacunas a Nación y tenemos cantidad de stock suficiente. Y bueno, también aprovechamos, ya que te ponemos la vacuna antigripal, estamos al resto del calendario que también es importante para toda la población.
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2: Corte programado en Villa Langostura. El EPEN informa que realizará un corte de energía eléctrica mañana jueves de 9 a 13 horas con el objetivo de llevar a cabo tareas de mantenimiento correctivo y trabajos de requerimiento a terceros. Afectará a los usuarios del barrio Aldo Manzano y de la calle Chucao. Reiteramos, la temperatura en Neuquén capital, 14 grados, la humedad 87%, viento del oeste a 6 kilómetros y el cielo está cubierto. Hora 15, 2 minutos en todo el país.
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director de Radio Municipal Departamento Minas, la 90.5, la radio de la gente aquí en Andacollo, que también por la web salimos por nqnorte.com.ar. La radio funciona de lunes a lunes y es muy importante el rol que tiene el medio de comunicación aquí en la zona, porque todavía seguimos recibiendo cartas, mensajes al poblador. También recibimos a los vecinos, vecinas que vienen de otros lugares. La radio es muy importante, más en la época de verano, en las épocas de fiesta, en el invierno, porque sabemos que muchas veces cuando hay algún problema de energía en la zona, la radio está funcionando y es el único medio de comunicación. A diferencia de otros rincones de la provincia, la radio aquí es el medio principal que tiene la gente para comunicarse. Y la verdad que es un privilegio poder estar en esta radio que va a cumplir 50 años con el equipo que tenemos, y bueno, siempre la idea es mejorar a futuro. Lo que buscamos nosotros es poder cambiar los equipos que tenemos y poder llegar y tener mejor alcance. Ese es un sueño, un anhelo que tenemos como el equipo de Radio Departamento Minas, y también mejorar la salida por la web. La importancia de poder ser parte de RTN es que nosotros nos informamos y nos enteramos de las noticias que pasan a nivel provincial en los diferentes rincones. Para nosotros es muy importante poder tener la información que genera RTN, los diferentes corresponsales. Nosotros también somos parte de la corresponsalía, informamos, y para nosotros es muy importante que nos den el espacio y poder contar lo que acontece aquí en lo que es Andacollo y el departamento Minas. La dirección de Radio Departamento Minas y junto a todo el equipo les deseamos un feliz nuevo aniversario a todo el equipo de Radio y Televisión del Neuquén. Gracias por tenernos informados, gracias por informar desde cada rincón de la provincia, y que estos 40 años sean muchos más, no solo sea más un nuevo aniversario, sino que puedan expandirse como lo vienen haciendo y poder tener informado a cada uno de los habitantes de nuestra querida provincia de Neuquén.

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0: sos vacilador. Te va mal. Bueno, me han dicho que sos muy juguetón.
1: Me parece que vos...
0: ¿Y a qué te gusta jugar, compadre?
2: Yo juego para
0: Chachacha,
2: ¿no? Yo soy el aventurero.
1: Madre, eso la toda suegra.
0: No, te van a perdonar, así que dale nomás.
2: Yo soy el aventurero.
1: Mi suegra, te digo, que se traen a sus hijos.

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1: Hora 16 en todo el país, la temperatura en Neuquén capital 15 grados, la humedad 82%, viento de noroeste a 6 kilómetros, cielo cubierto.
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1: Centenario lanzó una moratoria para el pago de tasas municipales vencidas. Se trata de un plan de pago que permitirá regularizar deudas vencidas al 31 de diciembre de 2025. El mismo está vigente desde el 1 de junio al 31 de julio inclusive y abarca todas las tasas de servicios que presta la Municipalidad de Centenario. En diálogo con Radio Sayhueque, Federico Brevi, subsecretario de Hacienda y Finanzas de Centenario, dio detalles de cómo acceder al beneficio.
2: En principio está vigente desde el día de ayer, junio, y va a estar vigente también hasta fines de julio, por 60 días, ¿no? Y básicamente permite regularizar la situación de acusado de contar o planes de cuota con un descuento sobre los intereses generados por el atraso. En la modalidad de pago también va a depender la quita de intereses que tenga ese contribuyente. El sistema comprende varias tasas, también todas las tasas que tenemos y todos los tributos que tenemos en el municipio, lo más importante que son vencidas al 31 de diciembre del 2025. Ahí tenemos cuatro modalidades de pago. Nosotros insistimos mucho con la modalidad de pago de contado, ya que ahí va a tener una quita del 100% de interés vencido. Después tenemos un plan de 2 a 6 cuotas que se le quita el 60% de los intereses, plan de 7 a 12 cuotas que se le quita el 40% de los intereses y por último un plan de 13 a 18 cuotas que se le quita el 30% de intereses.
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1: Corte programado de agua por 12 horas en San Martín de los Andes. La Cooperativa de Agua de San Martín de los Andes informó que mañana realizará un corte programado al servicio de agua potable que se extenderá por 12 horas desde las 9 hasta las 21 horas. El corte afectará a los barrios Valle Chapelco, Jardines de la Estepa, Altos de la Vega, Balcones de Chapelco, Coirones, Santo Domingo, Los Molles, Los Álamos, Los Manzanos, 108 viviendas, Chacra 30, y 120 viviendas, Chacra 30. Reiteramos, la temperatura en Neuquén capital, 15 grados, la humedad 82%, viento de noroeste a 6 kilómetros y el cielo está cubierto. Hora 16, 2 minutos en todo el país.
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1: Hora 17 en todo el país, la temperatura en Neuquén capital 14 grados, la humedad 80%, viento de noroeste a 6 kilómetros, cielo cubierto.
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1: El fin de semana será la segunda edición del Festival de la Cazuela de Pavo en El Cholar. El sábado 6 de junio, desde las 17 horas, en el Polideportivo Municipal de El Cholar, tendrá lugar el evento que revaloriza el plato autóctono de la gastronomía local. La entrada es totalmente gratuita y habrá además números artísticos y baile popular para el cierre. Así lo detalló Silvia Canales, intendenta del Cholar.
2: Uno de los cambios que también tiene este año es que lo vamos a hacer por la tarde, va a comenzar a las 6 de la tarde y vamos a estar con presentaciones musicales también. Y bueno, luego de las presentaciones se terminaría con un baile. Así que bueno, esa es los cambios que vamos a tener para este año. Sí, vamos a tener artistas locales y de la región, como César Contrera de las Ovejas, Eladio Castillo, un pasador del Cholar, Adiel Castillo, que también es un cantor familiar y popular de la región, que trae con él sus versos muy antiguos también, Donatila Alarcón, que bueno, que creo que es un referente muy importante de la cultura musical de la región, como cantautor, que también tenemos a Manuel Quesada de Casa Nuestra, que ameniza la parte bailable. Y tenemos a Linaje Chamomecero del Solar, los amigos de la colina de Taquimilán y la fase 1 de Hechos Malal, por ahora como grupo para su actividad.
1: Una escuela de Paso Aguirre permanece sin clases por pérdida de gas. Desde hace una semana, la escuela 228, que comparte edificio con el CEPEN 99, tiene el dictado de clases suspendido a la espera del personal del área de infraestructura del Consejo Provincial de Educación. El reclamo es por la instalación de una cocina industrial que pierde gas. Según informaron desde el colegio, es la sexta cocina que mandan, todas con fallas de fábrica. En diálogo con RTN, Marina Canale, secretaria adjunta de la seccional Atempicú-Leufú, dijo que hoy estaban convocados los referentes del Consejo Provincial de Educación, pero no se presentaron.
3: Desde el miércoles pasado hubo que suspender clases. Escuela, comparten edificio, la 228 primaria y el 99 que es el CEPEN, porque hay problemas de pérdida de gas en una cocina nueva que se instaló hace apenas dos semanas. A esto se sumaron también otros problemas que vienen siendo denunciados hace tiempo, fallas eléctricas, pérdidas de agua, calefactores que no funcionan, en fin, bastantes problemas de edilicio producto de la falta de mantenimiento que se ha dado a lo largo del tiempo. La situación es especialmente grave básicamente porque depende de esta falta de mantenimiento que te comen. La escuela ya lleva en un año y medio aproximadamente seis cocinas que se han cambiado, cocinas industriales. La gran mayoría han venido con fallas de fábrica directamente o problemas de funcionamiento, y lo que implica que, bueno, los estudiantes se queden sin comedor desde febrero, excepto estas dos semanas que funcionó la última cocina. En el día de hoy se hizo una reunión con directivos de escuela primaria, de la secundaria, auxiliares y su sindicato y algunas familias que pudieron llegar. Y en dicha reunión se esperaba el personal de infraestructura del CPN, porque tenía que venir a brindar respuestas y evaluaciones sobre los problemas que estamos comentando. No se presentaron.
0: Servicios.
1: La Secretaría de Cultura abrió la convocatoria para presentar espectáculos infantiles y familiares. Se invita a elencos, compañías y artistas de toda la provincia a presentar propuestas artísticas destinadas al público infantil y familiar para integrar una programación itinerante correrán las distintas regiones neuquinas. La inscripción permanecerá abierta hasta el 15 de junio. Las consultas podrán realizarse a través del correo electrónico infoculturaneuquen@gmail.com. Reiteramos, la temperatura en Neuquén capital 14 grados, la humedad 80%, viento de noroeste a 6 kilómetros, cielo cubierto, hora 17, 3 minutos en todo el país.
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0: la prestación del servicio eléctrico en todo el territorio provincial, el gobernador Rolando Figueroa entregó al EPEN 60 nuevas camionetas.
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4: Buenas tardes, estamos aquí para hacer otro programa más de Ruido de Magia en el 104.9 aquí en Neuquén Capital y en las distintas emisoras que toman la señal a lo largo y a lo ancho de la provincia. Hoy está todo el equipo completo, ahí está Tania en la asistencia de producción, está Sergio Jau en la puesta al aire y en la musicalización, en la parte de la radio, en la parte de la tele está Matías Basanta y de este lado estamos Agustín Orejas y quien les habla, Fabián Rodríguez.

tenemos la música de Wild Orchid, ¿no? Las orquídeas salvajes. No tiene más que nada que ver con esta música que es de los 90, pero que ahí está Fergie, que después la conocimos y es mucho más famosa con los Black Eyed Peas, digamos, ¿no? Y por qué la traía así a cuento, porque estaba hablando con una amiga y un amigo que ellos conocían a Fergie y me hablaban de que el otro día en la entrega de los premios Grammy le hacían un reconocimiento y se volvió Fergie. Yo le hablaba de esta banda y no la conocían. En su momento, cuando salieron allá en los 90, estas tres mujeres estaban apoyadas por la producción de Michael Jackson y otros artistas que estaban invirtiendo en la promoción de esta nueva banda así de chicas, que después finalmente no terminó pasando mucho. Sacaron dos discos, pero que ella después se hizo más famosa con la gente de Black Eyed Peas, teniendo en cuenta que el otro día le dieron un premio por la canción Nostálgica, ¿no? Ahí por el voto de la gente, y ahí subió, dio su discurso, estuvo hablando con sus compañeros, y para muchos fue una alegría ver esa banda que ha marcado el pulso de los 90.

0: 11 años que se viene realizando esta manifestación que se va a llevar a cabo hoy en el día a las 17:30 en el monumento ahí San Martín, por el tema Ni Una Menos. Comenzó allá por el año 2015 y bueno, siempre el pedido es que la dejen de matar, ¿no? Nosotros, si bien de este lado con Agustín somos dos varones, pero este es el pedido que nos sumamos a todas, que la dejen de matar, porque cada día y medio están matando una mujer acá en Argentina, y la verdad que es muy lamentable lo que está pasando, porque los tipos están matando a las mujeres, pero también la justicia está muy blanda con eso, ¿no? Y esto de dejar suelto a esta gente que es tan violenta y que demuestra que después lo terminan haciendo, ¿no? Matándola, se tiene que acabar. Y bueno, hoy el día, por eso tenemos casi toda la música con mujeres haciendo un reconocimiento a la mujer. Pero con esta música de Julieta Venega, que está ahí en camino, le damos las buenas tardes a Agustín. Buenas tardes, Agustín.
1: ¿Cómo le va? Muy bien. Buenas tardes para usted, para el resto del equipo, para toda la audiencia de radio y televisión del Neuquén. Y bueno, estamos en el camino y en el camino tenemos que ver cómo vamos con el clima. La temperatura actual, 15 grados centígrados, décimas, agradable. La humedad del 73%, se siente un poco la humedad, la presión es alta, 988 hectopascales. El viento es del oeste a 8 kilómetros por hora y la visibilidad de 15 kilómetros por hora. Así que habrá que ver qué es lo que pasa con respecto al cielo, que por ahora está cubierto. Se espera que se mantenga nublado en la jornada de hoy. Para mañana jueves hay probabilidad de lluvia durante parte de la jornada, tanto en la tarde como en la noche, pero el cielo estará nuevamente nublado. Igual situación para el viernes, recién el sábado algo de parcialmente nublado a nublado, pero todo parece indicar de que vamos a terminar esta semana hasta el día domingo con la presencia del cielo totalmente encapotado, las mañanas de neblina, algo que le habíamos adelantado justamente ya hace más de una semana. Tener mucho cuidado en ruta provincial 7, en ruta nacional 151, en la ruta nacional 22, porque se están registrando muchos accidentes. O sea, hay muchos hechos de siniestros viales que son casi constantes. Muchos tienen que ver con el estado de la cinta asfáltica, por otro lado, la forma en que se maneja, lo despreocupado a veces de muchas personas que salen a último momento y quieren llegar antes de lo que el tiempo normal lo permitiría. Así que bueno, a tener en cuenta toda esta situación. Por supuesto que estábamos mirando imágenes satelitales para extender a todo el resto de la provincia. La situación es bastante complicada en el norte de Neuquén, porque hay como una situación de microclima especial. Ahí lo tenemos con las imágenes justamente de la flecha del viento. Viento que viene del sur, que se encuentra con parte que viene del oeste, y ahí se hace un remolino en el norte neuquino entre Chosmalal y Las Lajas. Así que bueno, por allí vamos a decir que alguna agua nieve, algo de agua nieve se puede venir de acá al día domingo, con lo cual ya estarían, digamos, disfrutando muchos de los que están en el sector norte de esta temporada invernal. No para el lado sur. Un día que a veces pregunten, ¿y cuánto a San Martín, cuánto a Junín, que son lugares mucho más turísticos y que ya están pensando en la temporada de invierno?
0: Claro, sí.
1: Bueno, por lo visto parece que les toca a los norteños y no tanto a los sureños. Veremos qué es lo que pasa en materia climatológica, pero vamos a ir alertándolo. La imagen satelital que estamos viendo tiene el ingreso de nieve o de agua nieve, vendría del norte de la Uruguay.
0: Bueno, el otro día escuchaba que ella, la gente de Cabiagüe tiene preparada la máquina de nieve, sí, por si no cae.
1: Claro, bueno, todo. Lo mismo la gente de Chapel, la misma la gente de Catedral, la misma la gente que está en Batea Mahuida. Bueno, hay diferentes lugares de la provincia que están esperando la nieve. Algunos con la parte artificial, otros rogando a Tata Dios.
0: Bueno.
1: O a la Pachamama, como usted quiera.
0: Bueno. Que caiga nieve, así después tenemos agua nosotros también.
1: Claro, bien. Bueno, y, bueno, sí. La lluvia también acompaña mucho y habrá que ver qué necesidad hay hidroeléctrica. Pues nosotros sí puede nevar un montón, pero si siguen erogando, porque necesitan generar electricidad. Recordemos que muchos de los edificios que se han construido en los últimos 10 años no están siendo calefaccionados por gas, sino que por electricidad. Con lo cual, el consumo de electricidad en la República Argentina ha variado.
0: Bueno, también hay que ver con todos estos edificios que se están construyendo, sí, los que faltan y los que vienen, sí, hay que ampliar la red cloacal y de agua también. Todo. Antes era en el verano, ahora ya a partir de octubre

0: estamos quedando sin agua.
1: Sí, en algunos lugares revientan los caños. O sea, si uno viaja por calle Jujuy, en Neuquén, muchas veces las pérdidas de agua tienen que ver con la intensidad con la que se inyecta el agua en la zona de Bardas para que baje, digamos, para que tenga presión la gente que está del otro lado de la Moscón. Entonces, muchas veces la presión con la que baja por calle Jujuy, sube por Salta y demás, ahí se encuentran con los geysers, los borbotones de agua que tienen que ver con caños viejos, con la fatiga de material, como decía un viejo presidente del EPAS.
0: Bien, bueno, nosotros en el transcurso del día hoy vamos a estar hablando con la gente de Ecoplanacu, porque se van a estar presentando el día viernes aquí en Neuquén, en la Peña La Encendida, que también va a estar tocando en varios lugares de la región. Y después vamos a estar hablando con un guitarrista, el género más ligado al rock, digamos, ¿no? Con Mike Powell, que está presentando un EP que tiene dos canciones. Y bueno, todo esto va a pasar en el transcurso del programa y siempre y cuando las comunicaciones nos los permitan, digamos, ¿no? Pero ahora vamos a empezar musicalmente el programa con Daniel Herrero y Lula Bertoldi haciendo juntas Por el Andén.

estábamos compartiendo la música de Daniel Herrero con Lula Bertoldi, ¿no? Comenzando musicalmente el programa en el día de hoy por El Andén. 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
0: Bueno, ya pasaron 20 minutos de las 5 de la tarde. Nosotros estamos hasta la hora 18, hora que después viene Matías Ponce de León con Puesta a Punto. Después viene el segundo panorama informativo de la emisora en la voz de Agustín Oreja. Y ahora tenemos el tenis porque siguen ganando.
2: Siguen ganando los argentinos y también hay una locura o un furor muy importante en Italia porque acaban de terminar los partidos y los cuatro jugadores que todavía están en las semifinales justamente o cuartos de finales de Roland Garros son casi todos italianos. Así que los tanos están con la locura al máximo. En el caso de Argentina, Horacio Ceballos avanzó a las semifinales de doble en Roland Garros y sueña con el bicampeonato. El argentino y el español Marcel Granollers vencieron en set corridos a Hugo Nix y Edward Roger Vaselin. Ambos ahora buscarán la final ante los italianos Simone Bonelli y Andrea Barbarossi. El argentino Horacio Ceballos dio un nuevo paso en su objetivo de defender el título de doble en Roland Garros junto al español Marcel Granollers, quien clasificó este miércoles a las semifinales tras imponerse por 6-3, 6-4 al monegasco Hugo Nix y al francés Edward Robert Vaselin. La pareja hispano-argentina llega por primera cabeza de serie y vigente campeona del torneo volvió a mostrar la solidez sobre el polvo de ladrillo parisino y selló su pase hacia los cuatro mejores duplas del certamen. Algún argentino en el final tendremos, esperemos que los tanos aflojen un poco con tanto los dobles como los singles. Por simple.
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0: música del dúo Coplanacu, ¿no? Conta, que es tuyo, que es parte de su legado musical que tiene hace tanto tiempo que viene con nosotros. Y le vamos a dar las buenas tardes a Julio, que es parte, es una de las voces de este dúo Coplanacu que va a estar presentándose el próximo viernes aquí en Neuquén. Pero hola Julio, ¿cómo estás? Agustín y Fabián te saludan.
1: Hola, qué gusto estar saludándolos, saludando a toda la gente de Neuquén y felices, por supuesto, de ir para allá, ¿no? Muy contentos de ir para donde hemos pasado, pero desde la primerísima época de nosotros de estar cantando, te hablo de fines del 80, principios del 90, y hemos pasado con Neuquén, con tantos músicos buenos. Había un centro cultural, Bolívar, Simón Bolívar, que
0: claro,
1: se llamaba.
0: Sí,
1: sí, hermoso.
0: Ahí sobre la calle Juan B. Justo, yo me acuerdo que los vi ahí.

0: por ejemplo, en otros lugares que no hay, ¿no? Y entonces, para nosotros es un recuerdo hermosísimo, porque de ahí para acá tenemos así un vínculo con la ciudad de Neuquén, lindísimo, lindísimo, muy lindo.
1: Qué bueno, ¿y la tienen contabilizada las veces que anduvieron por acá? No.
0: No, imagínate tanto tiempo, mira, te diría prácticamente, te diría una vez por año, así promedio, algunos años hemos ido más, otros algunos no hemos ido, pero más o menos, mucho tiempo. Ahora estamos ahí hace por lo menos 2 o 3 años sin ir, no me acuerdo, creo que fuimos, era como un bolito, una cosa así. Pero ahora está buenísimo porque hay un montón de compañeros aquí, músicos, bailarines, aquí estoy viendo una lista, pero...
1: Sí, van a estar con Pili Verón, con Pablo Castillo, con del mismo Palo Folk, van a estar también con la tradicional encendida, y en la danza va a estar Gaby Maureira y Santi Menéndez con Ani Maurín. Eso va a ser un poco con ustedes compartiendo esa noche.
0: Es maravilloso, me parece. Es algo que me gusta muchísimo cuando vamos a un lugar compartir con los valores locales, con la gente que la pelea en su lugar, ¿no? Así que bueno, contentísimo con eso, ¿no?
1: ¿Y cómo es esto de seguir subiéndose a la ruta, de participar después de tantos años, digamos, ¿no? Ese entusiasmo primero allá con finales de los 80 y a hoy que ya estamos en este nuevo milenio que ya lleva 2 décadas.
0: Bueno, para nosotros la cosa de salir y salir a cantar y trabajar es como, te diría casi como el primer día, porque por muchas razones, por el gustazo de ir y cantar, que es la forma de vida que nos dio por culpa, que nos cura de muchas cosas, que nos hace bien, creo que hacemos bien a mucha gente también. Entonces, uno siente que la música le hace bien a todos. Entonces, ir al encuentro así es como el primer día, ¿no? Ir a la búsqueda. Bueno, muy contento con eso. 41 años que cantamos y te puedo decir que muchas cosas son como el primer día.
2: Julio, con respecto a la música, sobre todo en el caso de ustedes, tanto chacareras y zambas que interpretan, siguen siendo en muchos casos actuales y convocan a nuevas generaciones. ¿Dónde está el secreto?
0: Bueno, preguntarle a la gente que nos sigue, ¿cuál es el secreto para seguir siguiendo, ¿no? Porque nosotros cantamos, no te digo siempre lo mismo, hay una parte que es medio como actual, que es como cuando vos llegas a una casa y dices buenas tardes y el otro te contesta. Eso es así. Pero la conversación, digamos, de la visita, tiene que ver con un montón de temas nuevos, con un montón de cosas que nos han sorprendido en esto de andar buscando canciones, que nos han pasado canciones. Entonces, poder cantarlas es hermoso. Yo creo que a la gente también le pasa algo así. Y cada vez, a medida que pasa el tiempo, hay un público grande que va, además de a escucharnos, a vernos y a encontrarnos. Eso es muy lindo, ¿no? Porque yo lo siento que eso viene pasando hace un tiempo también, por supuesto, cantar, ¿no? Y el oficio de cantar está ahí como primero que todo. Así que bueno, yo creo que no es simplemente es encontrarnos con canciones que hablan de nosotros. Que ahí está la cosa, las canciones hablan de nosotros con las palabras que usamos nosotros, nos hacen recorrer el país, nos hacen volver a lugares. Yo creo que eso es. ¿Y quién, grandes y chicos, les pasa más o menos lo mismo, ¿no?
1: Pensando esto que decías, que llevan 41 años sobre la ruta cantando como dúo, digo, no hay muchos conjuntos o dúos o trío o cuarteto que permanezcan tanto tiempo juntos. ¿Cuál es ese secreto, digamos, y si en algún momento fueron tentados como para que se hagan solistas?
0: No, años hubo mucha tentación. Cambiar el look, cambiar el repertorio, cantar con otra onda. Y lo nuestro siempre ha sido cantar, digamos, como si estuviéramos en la guitarreada, ¿no? Y eso a mucha gente del show le parece que podría dar una vuelta de rosca más. A nosotros no nos apareció porque darle vueltas de rosca más al show. Uno más de una guitarra, casi que pasando los guitarras para que cante también el otro. Porque los invitamos a cantar siempre cuando estamos cantando y la gente canta con nosotros y eso nos hace muy felices, ¿no? Cantar con el público, que bailen, escuchen, hay otros que, bueno, cantan, bailan, escuchan, toman un vinito, por supuesto. Y ahí estamos, ¿no? En una reunión. ¿Sí?
2: ¿Y qué momento de Coplanacu para vos nunca te vas a olvidar? ¿Cuál es el hecho que te marcó?
0: Y no, mirá, mucho, che, mucho. Mucho, mucho lugar. Muchos momentos. En 41 años. Bueno, puede ser estar en Coquín. Y un día que nos iban a dar el premio de consagración. Y que estábamos yendo al lugar, al escenario, y en el camino nos fundó una familia de gente humilde, ¿no? Todo cambiadito, bien, listo para ir al festival. Eran dos hijos y el matrimonio, y nos decían que nos dijeron en ese momento, nos pararon para saludar, nos daban un beso, abrazo, y nos dijeron que cuando ellos almorzaban o se juntaban en la casa y estaban todos juntos, ellos ponían la música nuestra, que era para juntarse a comer, estar juntos. Y bueno, en ese momento ha sido inolvidable, y ha sido inolvidable, y ha sido la mejor consagración que podemos haber tenido.
1: ¿Le falta subir algún escenario que de joven aspiraban y aún todavía no se les dio?
0: Mira, no, porque hasta en China hemos andado.
1: ¿Y cómo fue eso de andar cantando en China con el bombo? Ah, se nos cortó.
2: Se ha cortado.
0: En los lugares más insólitos de nuestro país, que es inmenso. Nuestro país es punto inacabable, es muchísimo. Hemos estado desde la Quiaca hasta el último metro cuadrado del país nuestro, en Ushuaia.
1: Y eso que decías, porque se nos cortó un poquito, pero que esto de ir a tocar a China, por ejemplo, ¿cómo es eso de tocar el bombo y cantar por aquellos lados?
0: Bueno, muy por el contrario de lo que mucha gente dice o piensa, en la China consumen muchísima. Son muy respetuosos y cariñosos, ¿no? A la hora de respetuosos y cariñosos. Y nosotros hemos pasado muy bien. Hemos ido en el marco de una feria internacional que había en Shanghái. No es que hubo un empresario que dijo, mira, ahí está los contratos, vamos a traer. Fuimos en una delegación.
2: Digamos como embajadores argentinos.
1: Nos está perdiendo la señal, Julio. ¿Sabes qué? Te vamos a pedir si te puedes acercar. No sé dónde está, pero o más cerca de la ventana o por ahí de no ir caminando porque se nos está cortando la señal y te perdemos. A ver si nos estás escuchando.
0: Hola.
1: Hola. ¿Ahí nos escuchás?
0: Ahí los escucho perfecto.
1: Ah, bien. No, y esto que hablaba, ¿no? Decía que fuiste con una delegación ahí a China, pero también han participado de show y de sectores de países limítrofes de nosotros. ¿Y cómo han recibido la música de ustedes?
0: Bueno, muy bien. Hemos estado en Bolivia, en México, en España, en Alemania, en muchos lugares, ¿no?

0: no, faltó, vos sabés que nos ha faltado Chile para ir. Bueno, sí hemos ido a Chile, allá a las Torres de Paine, pero te podría decir que ahí era más bien público europeo, más bien chileno.
1: Ah, bien, ahí a la altura de
0: allá
1: donde
0: abajo,
1: está la mina
0: justo una por ahí.
1: de carbón de Argentina, ahí cerca de Río Turbio, digamos, ahí pegado
0: Claro,
1: a Río Turbio.
0: Sí, bastante más al sur todavía. Pero era un público, mira, era un complejo turístico y cantábamos ahí para gente de muchos lugares, había gente de todos lados. No puedo decir que han podido cantar Chile, sí, dentro del territorio chileno, pero cantar a Chile seguir a cantar, no sé, a Valparaíso, a Santiago, a Concepción,
1: claro,
0: a lugares así.
1: Con esta nueva modalidad, por ejemplo, de la música, de escucharla, de consumir la música, que es la parte digital, ustedes que tienen varios discos en su haber, ¿cómo es a la hora de armar un nuevo repertorio, digamos, nuevas canciones? ¿Cómo lo van definiendo ustedes?
0: Era como al principio, canciones que nos van gustando y que ahora tenemos posibilidad, que la hemos escuchado muchísimas veces y vemos que están muy cantadas, muy grabadas, y que ahora tenemos la posibilidad de grabarlas, pero no como una especulación, sino como un gusto, ¿no? Como un gusto para nosotros, y de esa forma también, y bueno, también así hay muchas canciones que son un gusto para nosotros, y quizás a la gente mucho no le llega, pero en el mismo disco hay temas que se lo, como Quitando Pañuelo, que lo escucha y lo canta todo el mundo, y bueno, y así, creo, pero que en su gran mayoría son temas que nos gusta a nosotros y nos emociona, nos lleva a la infancia, nos lleva al lugar donde hemos crecido, y a donde hemos aprendido de otros músicos lo que hacemos, ¿no?
2: Ya entramos en la fiebre mundialista, nosotros estamos sorteando la camiseta de Argentina en cada uno de los programas de radio y televisión del Neuquén. ¿Te interesa el fútbol, Julio?
0: Y más o menos, che, no soy muy futbolero, pero sí me interesa. Cuando viene el mundial me interesa mucho. Estamos en Córdoba, yo estoy desde el año 76, tengo cierto el corazoncito también en Córdoba, hemos ganado, y me anoto, ahorita a pesar que soy de otro equipo de aquí de Córdoba, soy de Club Junior, pero me anoto con Belgrano.
2: Uh-huh. ¿Y qué te parecen los temas musicales que han salido del Mundial con Folclore, por ejemplo, que hay ahora dando vuelta?
0: Te voy a ser sincero, no lo escuché todavía los de Folclore. Sí, he escuchado a la Shakira, que creo que siempre, pero todavía no estoy muy muy embardonado, por decir, del tema, ¿no?
2: Uh-huh.
0: Ya será, digamos, en algún momento la ola te pasa por arriba y uno que no quiera se pone a tono, ¿no? Además tengo hijo chiquito que le gusta mucho el fútbol, así que él es el que trae la figurita y el que anda con todo el tema.
2: Bueno, se vendrá el tema de Coplanacu entonces del Mundial.
1: Julio, este fin de semana van a estar por aquí en varios lugares, pero principalmente aquí en Neuquén va a ser el viernes, que van a estar compartiendo con otros artistas, como recién los nombramos, que es en Afubén, ahí sobre la calle Bejarano 150, aquí en Neuquén Capital. Y esto de seguir girando y todo eso, ¿cuánto dura un recital, por ejemplo, este viernes? Presupongo que debe haber alguna diferencia con cuando van así a festivales.
0: Y en los festivales, mira, en los festivales antes nos daban un ratito, pero ahora nos dan un tiempo, ¿no? En algunos. En otros, qué sé yo, en Coquín nos dan todo el tiempo que le pedimos, en Jesús María nos dan 45 minutos, media hora, 45 minutos, algunas veces una boda. Y bueno, y así, pero en general es una hora, de ahí se estira un poquito más casi siempre.
1: Julio, muchísimas gracias por tu tiempo.
0: Bueno, no, gracias a ustedes, che, aprovecho para saludarlo a todos los neuquinos ahí, con un abrazo grandísimo, si Dios quiere mañana vamos a estar por allá, así que habrá que caminar un poquito por las calles neuquinas. Fresco para Jota ahora en esta época.
2: Y está nublado con lluvia.
0: Sí,

0: Buenísimo, un abrazo y que siga el éxito.
1: Vete, hermano, un abrazo grande a todos y a ver si los periodistas hacen la nota y después no van nada, ni aunque les regalen la entrada.
0: No, sí, sí, vamos, a ver que te voy a saludar, voy a decir.
1: Venta, va a ser un gusto.
0: Le voy a decir a Matías que me deje pasar y te voy a dar, estrechar la mano.
1: Venta, dije que sos invitado mío.
0: Ah, bueno, listo. Espero que no me cierre la puerta.
1: No.
0: Bueno,
1: un abrazo grande.
0: Dale, que siga bien y que siga el éxito.
1: Gracias.
0: Así estamos hablando con Julio Paz, una de las partes, digamos, ¿no? Del dúo Coplanaco, que el día viernes va a estar aquí en Neuquén, ahí en el lugar de Afubén, sobre la calle Belgrano 150, aquí en Neuquén Capital, a partir de las 22 horas.
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0: minutos de las 5 de la tarde. Nosotros estamos hasta la hora 18. Recién estábamos hablando con la gente de Coplanacu, pero ahora cambiamos el género. Seguimos con la guitarra, pero ya está enchufada, ¿no? Y vamos a darle las buenas tardes a Macou, que está presentando nuevas canciones. Aquí Agustín y Fabián te saludan.
1: Buenas tardes. ¿Qué tal? ¿Cómo andan ustedes?
0: La verdad que bien, tranquilo acá, un día con un poco de lluvia, un día raro, pero
1: gris. Bien. Acá también, ¿eh? Raro, raro. Buenos Aires.
2: ¿Ayuda a inspirar el clima, no?
1: A veces ayuda, a veces no, depende de digamos, del cierto ánimo que uno esté, ¿no? Pero sí, ¿eh? Digamos, a veces sí.
0: Y ahí estábamos escuchando uno de los temas nuevos que estás presentando, que es Machete, y me llevó ahí a eso cuando uno era joven y estudiaba, se iba haciendo los machetes. ¿Cómo nace esto?
1: Realmente, digamos, es algo de eso, porque, digamos, uno como digamos, artista se autocopia, ¿no? Digamos, uno con los años, digamos, genera un cierto estilo, por decirlo así, y se empieza a copiar, bueno, lo que yo indirectamente hago, sin quererlo, ¿no?
0: Y en esa época de chico te copiaba, hacía el machete en la regla, en el papelito, ¿cómo era?
1: Ah, antes, sí. No recuerdo si hacía, pero algunas veces habré hecho, seguramente.
0: Está bien, y ahora con estas dos canciones estás como volviendo a la guitarra al frente, como, ¿por qué sería ese paso?
1: En realidad siempre hice esto, ¿no? Digamos como la viola como

0: Digamos, hice algunos shows, digamos, fui a Asia, hicimos show en Japón, hicimos show en Malasia. Y bueno, digamos así, etcétera. Pero hace unos años me dije, voy a hacer un álbum, digamos, a donde empiece a cantar, si así llego a otro, digamos, otro, digamos, tipo de gente, ¿sí? Y bueno, y ahí, digamos, hice el disco anterior, fue, sí, el del 2024, ¿sí? Pero esto me llevó a volver a lo que hice siempre, que es, digamos, hablar con la guitarra. Básicamente eso.
1: ¿Y cómo fue llevar tu música por países tan diversos, ¿no? Por ejemplo, bueno, de Estados Unidos, pero ir a Japón, Malasia, Madrid, por ejemplo, ¿no? Creo que también estuviste por allí.
0: Sí, digamos, es un camino, ¿cómo te puedo decir? Digamos, nadie espera que un guitarrista de Sudamérica haga algo como yo hago, ¿sí? Digamos, es como algo medio anti, digamos, no sé si se
2: ¿Te podemos definir como un
0: entiende como.
2: cocinero que sabe hacer una buena fusión de estilos musicales?
0: Sí, digamos, bien. Digamos, en realidad, digamos así, lo que yo hago es rock con, digamos, influencias del jazz, del
2: Folclore.
0: funk, del blues. Y algo de folclore, sí, porque, digamos, es algo así lo que uno
2: ¿Y
0: escucha
2: cómo
0: mucho.
2: conseguís el equilibrio entre tradición y modernidad?
0: Yo no, digamos así, no me guío por lo que, digamos, por lo que dicen o tienen que ser, sino por lo que siento que me representa a mí, ¿sí? Y es rock. Y eso me llevó a hacer los álbumes y eso me llevó a viajar y eso.
1: Estuviste compartiendo música, tocando con músicos de no sé, de la gente de Who, de Toto, de Megadeth, digamos, ¿cómo fue esa experiencia?
0: Sí, son casos diferentes. Yo con el de Megadeth, que Kiko, que fue el violero en Megadeth, yo en esa época vivía en San Paulo, en Brasil. Y fui a estudiar, digamos, ahí, y ahí lo conocí a él, y bueno, ahí empezamos a convivir, digamos, en un, digamos así, en un sentido así artístico, y estuvo espectacular. O sea, eso fue en el año 2001, exactamente, y luego nos, digamos así, nos hicimos amigos y eso, y bueno, y él fue para Megadeth. Hoy en día, digamos, es una de las bandas más grosas en el rock, ¿no?
2: ¿Y cómo juega la tecnología en la confección de los temas musicales? ¿Te sentís un músico tradicionalista a la hora de tocar y de componer o te sentís ya de los músicos que se nutren justamente de los avances tecnológicos?
0: Sí, digamos, intento usar, sí, digamos, digamos así, apps o algún software que no con IA y eso, pero siento que lo que hace, digamos, un ser humano en el sentido creatividad es, digamos, algo único y reemplazable.
1: Y esto de, por ejemplo, de estar viviendo en Brasil, una tierra que tiene como mucha música, mucho ritmo, ¿no? Si bien la zona de San Pablo no es tan bossa nova, pero ¿cómo fue llegar ahí y si te contagiaste de alguno de los ritmos del lugar?
0: Sí, en realidad, viste, mi viejo es de allá, viste, o sea, del sur. Y en esa época, te digo, hace 25 años, no había mucho acá en Argentina, en el, digamos, en el sentido de rock,

0: que había. Y encima el bosa, el samba, el maracatú, entre otros estilos, digamos, algo que yo desde chico escucho y hago. Entonces fue un viaje de ida nomás. Y allá estuve 8 años, conocí a mucha gente, hice álbumes allá, viajé, digamos, por todo ahí, por el norte, y estuvo re bueno, la verdad que estuvo re bueno, y una influencia muy fuerte en mí, digamos, hasta hoy en día, digamos, el ritmo es algo que está, digamos, genéticamente acá y psicológicamente igual, ¿no?
1: ¿Recordás cuál fue tu primera guitarra?
0: Sí, una Squire, una Fender Squire.
1: ¿La seguís teniendo o no?
0: No, esa época éramos tan pobres que hubo que hacer otra cosa con esa guitarra.
2: Ahora vas a estar tocando allí en Buenos Aires, en la zona, sí, en el oeste, en un lugar donde se consume mucho rock, como es ahí la zona de Ramos Mejía. ¿Cómo va a ser ese show?
0: Bueno, es un show así íntimo, donde voy a hacer algunas toques, voy a hacer obras de mis álbumes, que vengo haciendo desde el 2001 hasta ahora, entre rock, blues, jazz, fusión, donde la viola es el centro, siempre eso, y obviamente el virtuosismo.
2: Claro. Teniendo en cuenta todo el bagaje cultural y musical que tenés encima y que has consumido, ¿cuál es ese disco que volvés a escuchar una y otra vez según fueron cambiando los formatos?
0: Mío, ¿no?
2: Sí, tuyo o de cualquier otro artista.
0: Sí, mío puede ser el que hice en el 2018, que está, es Raymond Phillips, que es el baterista de Sweat, de Who, de como es Jeff Beck, de Joe Satriani, entre otros. Es un genio único.
2: De Toto también, ¿no? ¿Fue?
0: Sí, de Toto también fue, que tiene esos clásicos como África y otro más. Uh-huh. Y discos que me gusta a mí, y últimamente escucho más erudito, Bach, Paganini, otra onda, intento hacer que no me influya, digamos, en el sentido del rock, ¿sí? Sino que sea algo ajeno a mí y sirve realmente.
2: Bien, por último, de la gente que nos esté escuchando y quiere hacerse de tu música, ¿cómo hace? ¿Dónde te sigue para ver dónde vas a estar tocando?
0: En redes, hay como un rey de en Instagram, en Facebook, en YouTube. Bueno, ahí me busca con, digamos, si hago así, eso, ahí es Spotify, ahí está mi discografía y eso. Así que bienvenido sea.
2: Buenísimo. Michael, muchas gracias por tu tiempo y ojalá que las canciones nuevas te traigan por estos lados.
0: Ojalá que sí. Tengo unas ganas bárbaras.
2: Bueno, un abrazo y que siga el éxito.
0: Muchas gracias a ustedes. Hasta luego.
2: Gracias. Así estamos hablando con Michael Reichenbach, que está presentando un EP que tiene nuevas canciones y esto es parte de sus canciones.

sorpresas algunos partidos de estos de amistoso internacional por el mundial que se viene. Congo empató 0-0 con Dinamarca. Argelia le ganó 1-0 a Países Bajos, que Países Bajos pintaba como para pasar a cuartos de final, o al menos en los pronósticos. Polonia empató 2-2 con Nigeria. Luxemburgo le está, está perdiendo contra Italia, Italia que no clasificó, está 1-0 ganándole a Luxemburgo. Queda Panamá con República Dominicana y Corea del Sur contra el

0: Se queda el Keiko para las 22 horas.
1: Nosotros nos vamos, pero recuerden que ahí está la camiseta que se pueden ganar el próximo 12, que vamos a estar haciendo el sorteo aquí en el programa. Tienen que seguir a RTN ahí en Instagram, ¿no? RTN-Neuquén. Tienen que darle me gusta a la publicación que está con el tema de la remera. Y además tienen que a robar a tres personas, ¿eh? Nosotros nos vamos.
2: ¿No?
1: Y nos vamos con Juliana Gatta, ¿eh? Nosotros nos vamos ahí emocionalmente tuya, dice ella, en su etapa solista. Nos vamos a volver a encontrar en el día de hoy. Chao, gracias.

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1: Hora 18 en todo el país, la temperatura en Neuquén capital 14 grados 8 décimas, la humedad 75%, viento del oeste a 4 kilómetros, cielo cubierto.
0: Regionales.
1: Jubiladas y jubilados del PAMI protestarán mañana en la sede de Neuquén. La medida es por la quita de prestaciones para los afiliados de la Obra Social Nacional. Entre ellos, la suspensión de atención en clínicas y sanatorios de toda la Patagonia. La situación es por el atraso de la actualización de los valores de las prestaciones médicas. Nieves Juárez, presidenta de la Asociación La Alborada de Neuquén, reclamó por el corte del servicio de pileta para los adultos mayores y convocó para mañana a las 10:30 a manifestarse en contra de las medidas en las oficinas de PAMI, calle Irigoyen al 100.
2: Nos encontramos con la novedad en esta semana de que nos cortaron la pileta. Lo único que nosotros accedemos gratuitamente de

0: Y el día lunes nos avisaron y dice que Nación está recortando todo y siempre se agarra con los pobres viejos, en medicamentos, en atención médica, y ahora nos recortó pileta. Y mira, nosotros ahora este jueves vamos a ir a frente de PAMI y vamos a pedir, sí, invito a todos los jubilados de la provincia, que se acerquen al PAMI, porque ahí va a haber una movilización solicitando que se devuelva todo lo que se nos está quitando, porque al final ya no, no tenemos nada. Aparte, vos vas a un médico y no te, no hay médico, no atiende el médico del PAMI, contado con los dedos de una mano y te sobran, mira.
1: Servicios.
2: El registro civil móvil sigue su recorrido en la provincia. La unidad estará mañana, jueves 4 y viernes 5, en las comisiones de fomento de Los Catutos y Ramón Castro. El horario de atención será de 9 a 14, por orden de llegada y por un cupo máximo de 50 trámites diarios. Se podrán realizar tramitación y renovación de DNI, pasaporte y actualizaciones de domicilio, entre otras. Reiteramos, la temperatura en el capital, 14 grados 8 décimas, la humedad 75%. Viento del oeste a 4 kilómetros, cielo cubierto. Hora 18, 2 minutos en todo el país.
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0: automovilismo deportivo que te quiero, que te siento, que te abrazo. Buenas tardes. ¿Qué ritmo hoy, A ver cómo suena. Estamos a través de la radio, de la televisión plural, federal y pública del Neuquén. Sí, en el Neuquén, tierra adentro. Buenas tardes. Estamos acá con el CELU, ¿no? Esperando las buenas nuevas, las buenas noticias que ojalá lleguen. Ya se abrió. Ahora, claro, habrá que esperar qué determinación tomamos, digo, en dos frentes, en las dos categorías quizás más importantes que tiene el automovilismo en la provincia del Neuquén. Una por el factor climatológico. Estoy hablando del karting con caja este próximo fin de semana. Miramos arriba, los pronósticos no son alentadores, pero hoy se confirma por sí o por no en el anfiteatro. Claro, y están los muchachos preguntando, Mati, ¿dónde corremos? ¿Dónde se corre? Mati, ¿se corre el cajero este fin de...? En un rato, ojalá que podamos contarlo todo. Está Mauro Iaconis en los controles, puesta técnica en el aire del 104.9, sí. Orgullosamente somos RTN Radio.
1: Te mando un beso, los quiero mucho.
0: Provincial de radios de norte a sur, de este a oeste, y por supuesto a través de www.rtnweb.gov.ar de Neuquén al mundo. Gracias a Andrés Peta por las imágenes, Matías Matorra, Pelusa Basante en el control de TV. Buenas tardes.
2: Hola, grupo.
0: Bueno, títulos del miércoles, cortamos la semana. Carlitos Bello, pasó exactamente lo mismo después de una carrera, a la vuelta, al regreso de la comarca petrolera, la pronta recuperación también para Pedrito Quilodrano en Zapala. Hola, Mati, ¿cómo estás? Esperando a ver qué pasa con la KCC, sí, cuántos pibes, cuántos pilotos que va a traer la comarca fierrera de Cutralcó y Plaza Huíncula este fin de... Ya me meto con el entrerriano, más río negrino que nunca, en un ratito, Agustín Chapita Fulini. El pibe volvió a elevar la vara, el pibe lo hizo en la Fórmula 3 Metropolitana, el último fin de semana en el Oscar Cabalén de Altagracia. Le vamos a agradecer en vivo y en directo, en las malas siempre, vio que estamos, esas son las que nos gustan. En un ratito, el murciélago de los lagos, Leandro Martínez, Agustín Cus, los de la visera, el murciélago auspiciado por Puesta a Punto.
3: No te olvides de venir.
0: Claro, Alfredita esperando con Mili Oviedo. Vamos a ver si a la piba la podemos traer. Tener justamente en la previa, en la próxima, esperamos determinaciones importantes. Va a aparecer el pibe Agustín Pinochet. El pibe está de regreso en la varillero del cajero. Argentino. Papá. Bueno, ya todo presentado. Que lo corte Mauro Iaconis.

pronta recupera en casa. En un ratito estamos. El pibe de perfil bajo, el pibe humilde, el pibe obviamente habla con las manos, con las patas. Este entrerriano que late en el Valle Frutal, que sin lugar a dudas es una de las realidades más importantes que tiene el automovilismo a lo largo y a lo ancho del país.

0: hace varios tiempos. Es Agustín Chapita Fulini, el pibe ganó en la Fórmula 3 Metro el último fin de semana en el Oscar Cabalén de Córdoba. ¿Y cuánto vale, Chapita? Agustín, buenas tardes, amigo.
1: Hola, Mati, buenas tardes. Bueno, primero saludarte a vos, a la audiencia. La verdad que feliz, contento de disfrutar con un nuevo comienzo de semana. Muy arriba por la victoria de Lucas.
0: ¿Cuánto vale esa victoria por el trabajo del MAF, por el trabajo personal, particular, por ese maldito presupuesto que hay que reunir, pero vale mucho, pibe, ¿no?
1: Sí, vale un montón. Necesitábamos esa victoria porque no la teníamos y la necesitaba para pelear el campeonato de lleno. Muchos puntos que gastamos porque las fechas con el TC eran puntas y medio. Uh-huh. Así que, bueno, valió mucho por todo el laburo que se hizo. Todo el año pasado, que viene dando fruto de este año también.
0: ¿Sí?
1: Y lo que fue a comienzo de este año.
0: ¿Pensabas en un rendimiento como el que tuviste, una performance de excelencia? ¿La manejaste como que hiciste, Fulini?
1: Sí, la verdad que laburamos un montón. Sabía que me iba a tratar bien Córdoba. No sé si para tanta contundencia, pero sabía que íbamos a poder pelear la carrera. Laburé mucho también en lo personal. Me preparé mucho mentalmente y con el tema de la puesta a punto del auto. Después, el lunes, después de la fecha anterior, que fue lo del toque que tuvimos contra Verso, el vuelco y uh-huh. nuestro abandono también, ya nos pusimos todas las pilas en Cabalén para intentar revertir y sumar esos puntos que nos habíamos perdido en esa fecha.
0: Claro. Bueno, el trabajo en conjunto de todo el equipo, de toda la estructura, y vos que venís haciendo todo perfecto, Chapi.
1: Sí, tal cual. Redondeamos todo, pudimos llevarnos una gran clasificación, ganando siendo la pole. La final del sábado, como conté por el top, tuvimos una sanción que tuvo que cargar último, cargamos de la posición 31 y con solo 4 vueltas de velocidad pudimos llegar a 18, así que bueno, sumamos unos puntitos el sábado y el domingo era otra carrera. Cargábamos adelante y pudimos hacer una muy buena final y poder liderar toda la final y llevarnos para acá, para construir el Uruguay y para generar
0: todo. Claro, una victoria que viaja a la Mesopotamia Argentina, el pibe es entrerriano, pero el pibe late, vive en el Valle Frutal de General Roca. Es un poco nuestra también la victoria, Fulini.
1: Ayer los chicos también del Auto 1 me decían que me tomaban por adopción.
0: Claro.
1: Así que, bueno, agradecerle a todos ustedes por la posibilidad de charlar un rato y adaptar en esta Patagonia.
0: Lo venís haciendo muy bien, ¿no? Lo sé con las repercusiones, la historia que has dejado en el Procar, la historia que has dejado en la tierra, en la fórmula entrerriana. Es un proceso, obviamente, de menos a más, pero que va con buenos resultados, Fulini.
1: Sí, gracias a Dios venimos con buenos resultados. La verdad que el cuarto puesto del campeonato del año pasado en la Metro también fue muy bueno. Llegamos a pelear el campeonato hasta la última largada, que después por la rotura de un palier no la pude pelear. Así que bueno, venimos de muy buenos años, venimos de muy buenas rachas. Nos está faltando el campeonato en la Metro, que es lo que peleamos el año pasado y no lo pudimos conseguir. Uh-huh. Y es el objetivo pleno de este año.
0: Bueno, la carrera ya está ganada, ¿eh? Ahora en función, acelerar en función del objetivo, ¿no?
1: Sí, tal cual. Ahora solo queda sumar muchos puntos. La idea es seguir trabajando para poder seguir logrando victorias, que son 5 puntos extras que nos dan al comienzo de la Copa de Oro. Uh-huh. Así que, bueno, tenemos toda la mente, los objetivos y todos los focos puestos en ese objetivo.
0: Qué encuentro mágico, pibe, ¿no? Hablemos de los dos rápidos que se encontraron en el Oscar Cabalente. Recibió el granadero de Del Viso, fue el granadero entrerriano del Valle Frutal también. Momento mágico, histórico con Matías Rossi, fue Abus.
1: Sí, bueno, agradecerle principalmente a Ricardo Pérez, que fue el periodista que me gestionó la visita. Así que, bueno, agradecerle a él, agradecerle a Matías, porque la verdad que es muy humilde de su parte de tomarse el tiempo y recibirme. Para mí fue un encuentro totalmente impensado. La verdad que me sorprendió al momento que me llamó y fui. Entrar a un equipo de esas características, entrar a la oficina, estaba Ledesma, estaba Barrio, estaban Palazzo, estaban todos los pilotos con todos los ingenieros. Y bueno, tuve ese momento de charla con Rossi, que fueron alrededor de 2-3 minutitos, pero que lo disfruté.
0: Y que uno lo aprovecha, ¿no? En cuanto a la experiencia, en cuanto a lo que viene, aparte el perfil bajo y la humildad de Agustín Fulini, hablando con uno de los máximos exponentes del automovilismo argentino.

0: súper agradecido. Me siento también súper acompañado por muchísima gente que me sigue en base a mis resultados, a lo que necesito. Un montón de gente que por ahí me gestiona el tema de los viajes, de cuando llego a Buenos Aires en avión, de tener que ir al autódromo, de cómo me muevo. Así que, no, la verdad que estoy súper agradecido con toda la gente que está pendiente a mí y que siempre me está apoyando en paso a paso.
1: Esto viene bien, digo, en lo anímico, en lo motivacional, en lo personal, pero también en cuanto a lo presupuestario, Fulini, ¿no?
0: Sí, nos sirve mucho. La verdad que también está costando mucho esa parte. No pudimos sumar ningún sponsor respecto al año pasado y los costos se siguen elevando, así que bueno. Intentaremos con esta victoria dar un par de puertas, a ver qué se puede lograr y bueno, empezar a ver también un poco más al final de año qué podemos llegar a hacer el año que viene, si mantenemos la categoría, si podemos saltar a otra cosa, pero bueno, por lo pronto intentando sumar esfuerzos para esta temporada.
1: De todas maneras, está siempre pendiente de nuestra región, ¿no? Del automovilismo ese entrerriano, pero también del valletano, ¿no? Te vemos en el Procar, en distintas categorías, aguantando a los nuestros, pibe.
0: Sí, estoy como trabajo ahora en el Procar, haciendo cosas de pilotos.
1: Mirá.
0: Tengo varios castings, así que bueno, la verdad que me está yendo muy bien con eso. Me encantaría también tener la posibilidad de iniciar con las categorías de auto acá del Valle, como la Copa Gol, el Turismo, todas esas categorías, la verdad que me gustaría, pero bueno, por lo pronto solo con karting.
1: Agusqué, ¿qué estás con la adquisición, telemetría, Toku? ¿Cuál es el aporte, amigo?
0: Exactamente, hacemos adquisición de datos, análisis de cámaras y bueno, un acompañamiento general, digamos, desde la primera fecha hasta la última, haciendo entrenamientos previo a la carrera y en el día de carrera.
1: Claro, le hace muy bien el automovilismo deportivo tener a estos pibes, tener a estos jóvenes que realmente lo hacen a puro sentimiento, a puro corazón, dedicado a victoria.
0: Sí, es larga, principalmente el equipo, Mateo Mafioli y todos los mecánicos, les digo que acompañan acá la carrera, Dino Imán, que es mi ingeniero de pista, a todos mis sponsors que me permiten estar presente hoy a este nivel, toda mi familia que me acompaña, todos mis amigos y bueno, a todos los periodistas e incluso a vos también por la posibilidad de esta nota y de charlar un rato y contar un poco mi historia de la carrera.
1: Chau, Chapita, un abrazo, te seguimos empujando de acá, pibe. Agustín, Champita, Fulini, el uno en la Fórmula 3 Metropolitana, el último fin de dale.
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está a punto en la radio y en la televisión plural federal y pública de Neuquén, rumbo a los 40, rumbo a las 4 décadas, en Santa Cruz y Richeri de Neuquén Capital, y todavía no llega nada por acá. Lo vemos, estamos esperando esas buenas noticias que ojalá lleguen de parte de las dos categorías. Obviamente que tienen prevista la fecha el karting con caja este próximo fin de semana. Uno va abriendo diferentes pronósticos, ¿no? Y marca algunas posibilidades de precipitaciones hacia mañana jueves, hacia el sábado, pero habrá que esperar que define la comisión hoy. Bueno, 18:22, a esto le debemos agradecer semejante gesto. La verdad que a veces no sabemos cómo explicarlo, no sabemos cómo decirlo.

0: se siente orgulloso de lo que hacemos, bueno, estamos orgullosos de lo nuestro. Más que nunca y como siempre, el abrazo gigante para Leandro Martínez en Villa La Angostura. Doctor, buenas tardes.
1: Hola Mati, buenas tardes, ¿cómo están por ahí?
0: Todo muy tranqui, ¿cómo está la villa? Nosotros, de semejante gesto de llevarnos en la visera justamente del murciélago, para nosotros un gran orgullo, Martínez.
1: Bueno, no hay nada que agradecer. Surgió, ahí lo veo abajo, surgió, te había contado off the record que teníamos una publicidad bastante linda como para llevar a la Argentina, al argentino, no se nos dio y bueno. De alguna forma, con todos los favores, con toda la atención tuya, era retribuirte de alguna forma con toda la producción tuya y el programa. Y bueno, y a Fer Cipriana, que en la puerta llevamos también la publicidad de él. Uh-huh. Así que fue una carrera desde los sentimientos, más allá de lo caro que nos terminó saliendo después. Pero bueno, acá estamos.
0: Sí, el navegante ya consiguió las puertas, me parece, Cubs, ¿no? ¿Cómo estás? Buenas tardes, amigo.
2: Hola, Mati, buenas tardes. ¿Cómo andás?
0: Todo tranquilo.
2: Estoy estacionado en doble fila acá en Neuquén, uh-huh. Ando con las puertas, así que...
0: ¿Con las alas serían del murciélago?
2: Sí, como veníamos en la carrera, la verdad es que en la carrera cuando pudimos andar veníamos doblando con las puertas, como le dicen, así que,
0: sí.
2: Así que ahora las puertas las llevo en la casa.
0: Claro, bueno, y obviamente destacar el trabajo, ¿no? Destacar la confiabilidad del murciélago y de ustedes dos arriba, Kunz.
2: Sí, por supuesto, la verdad que hablábamos con Leo, lo poco que pudimos hacer con el auto entero, porque la verdad que creo que fue un tramo o casi dos tramos, uh-huh. Anduvimos muy bien. Obviamente no es parámetro de nada, pero bueno, después de ahí se empezó a complicar la carrera y bueno, se fue todo cuesta arriba. Muchísimo problema y a partir de, creo que yo el tercer tramo no pudimos hacer ningún tramo con el auto al 100%, así que nada, teníamos que andar peleando desde problema de freno, eje trasero torcido, entonces bueno, uh-huh. se complicó mucho la verdad.
0: Claro, ahora de todas maneras se cumplió el objetivo con revolcón incluido, pero en el parque cerrado final, Kunz.
2: Sí, yo creo que más allá de todo lo que nos pasó, es importante haber llegado, fue una carrera muy dura. Haber estado en el parque cerrado final creo que es un mimo al alma, porque la verdad que sufrimos todo el fin de semana y creo que haber llegado a pesar del revolcón y todo fue más que meritorio lo que hicimos después del revolcón, porque habíamos,
0: sí.
2: En el revolcón rompimos dos cubiertas, llegamos al parque cerrado final, creo que nos sobraron 10 segundos.
0: Mirá.
2: Así que para no penalizar, así que nada, el laburo que hicimos post Sanjón fue muy rápido y nada, contento por ese lado.
0: Dicen que lo que cuesta vale, Martínez, ¿no? Se cumplió el objetivo que era estar en ese lugar con todo lo que pasó en la previa y en el durante, ¿no?
1: La verdad que sí, la experiencia de un argentino con todo lo bueno, y en este caso lo malo que nos tocó, uh-huh. Una carga muy dura, parece que los RC5 obviamente tienen que sufrir todas las inclemencias del piso de los autos grandes. La verdad que son 40, 50 kilómetros más de carrera que una de doble puntaje del neuquino. Es una carrera y media. Se hizo muy duro. Nosotros inclusive rompimos el puente, bueno, en las imágenes que se viralizaron muy mucho,
0: sí.
1: En el de revolcón. Vamos con el...
0: Ya venían con el puente roto. El
1: puente trasero roto que... sí, el puente trasero y un amortiguador roto. El auto lateraliza, hace una cosa indebida, porque no tenemos supe, porque vamos con el puente roto y bueno, uh-huh. Y damos la vuelta, si no, deberíamos haber salido más derecho.
0: Claro, claro.
1: Pero bueno, cosas de carrera. Déjame agradecer especialmente, por

0: selección, a Lucas, a Lauti, a Claudio Augusto, que inclusive nos había facilitado también un puente usado, que se molestó hasta lo que sigue y más adelante nos acomodamos, pero contentos de haber participado en una carrera tan, tan especial.
1: Me imagino justamente en la historia de los dos arriba, en el objetivo cumplido y en el trabajo mancomunado de todo el conjunto, Agustín, ¿verdad? Para que salga la carrera que salió. Bueno, quizás lo que se anotó el viernes después no fue lo que se corrió en el camino, por la huella y por cómo iba quedando el camino, ¿verdad, Agus?
2: Sí, es así. La verdad que ya desde el primer tramo, la primera pasada, cuando llegamos a ciertos lugares, nos encontramos con que el piso nada que ver a lo que habíamos notado. Así que bueno, por ahí pasa un poco en estas carreras. Así que uno por ahí está acostumbrado. Pero bueno, tenés que ir improvisando un poco más, ¿viste?
1: Claro.
2: ¿Me tiro o no me tiro? Porque como nos pasó en algunas que nos tiramos y el auto golpeó horrible, por suerte no pasó nada en esas, digamos, ¿no? Pero bueno, siempre vas luchando con eso, con las piedras que van dejando los autos de tracción integral, que sacan piedras muy grandes, entonces están en la huella y vos las agarrás. Pero bueno, es como decíamos antes, es hacer la experiencia, haber tenido esta experiencia.
1: Claro.
2: Que bueno, no salió como queríamos, por supuesto, pero cumplimos el objetivo. Creo que ya nos sacamos las ganas, veremos si en algún momento volveremos a hacer alguna. Y nada, preparar la vuelta para cuando sea. Obviamente, ya arrancamos con el tema del auto. Y bueno, pues será a ver a qué fecha perfilamos.
1: Digo, esta posibilidad, Lea, de trabajar sobre la oficina, reacondicionar obviamente al murciélago y esperar la próxima del neuquino, del regional, ¿por dónde irá la historia, Martínez?
0: Mira, en principio obviamente sin contar todas las inclemencias que tuvimos con el argentino y bueno, los costos, la verdad que es una carrera desde el punto de vista económico que tiene otros costos. Y por una cuestión sencilla también de publicidad y de cómo están las cosas, vamos a acomodarnos un poquito ahora, vamos a hacer una pausa. La idea era retomar al destino, pero bueno, están estas fechas que no sabemos dónde van a ser, aunque ya sé que hay alguna posibilidad de que puedas anunciar algo brevemente. Ojalá, déjame agradecer a toda la gente de APRI que fiscalizó y que estuvo con la Argentina, con la carrera, que realmente hicieron un trabajo de 10, la verdad que impresionante todo cómo nos trataron a los locales, por así decirlo, cómo nos mimaron. Y bueno, veremos después cómo queda la agenda. Yo también tengo compromisos personales y laborales. Agus tiene los suyos también. A veces el tema del regional nos cuesta un poco por más que nada por el trabajo de Agus. Pero en principio vamos a tratar de sumarnos al neuquino y veremos en qué fecha podemos volver cuando esté el auto y cuando las cosas estén dadas, volver tranquilos.
1: Claro. Agus, abrazo gigante, amigo. Sé que se cierra la casona en breves días. Hay esta fiebre mundialista, amigo. Y también toca descansar, Kun, de vez en cuando, ¿no?
2: Sí, está bueno descansar también. Así que bueno, tendré unos días ahí. Por ahí capaz que lo voy a ver acá.
1: ¡Apa!
2: Capaz que lo paso a saludar al piloto un par de días.
1: Estaría lindo, ¿no? Mira cómo...
0: Hay unas arcoíris.
1: Ya se invitó,
0: arcoíris que lo están esperando en la Licurá, me parece.
1: Ya se invitó, Martínez,
2: Esa, y yo le dije capaz que me voy a Licurá y me dijo, mira, si vas a Licurá voy a volver a pescar después de no sé cuántos años. Así que capaz que le hacemos sacar la caña, ¿viste? Le hacemos, sacamos la Bolívar verde oliva y la tiramos un ratito en la Licurá.
1: Para volver a los viejos tiempos, un abrazo, Cus, abrazo gigante. Dedica el fin de semana en el argentino, pibe.
2: A los amigos que fueron, a Luz, a Dani, los que estuvieron prendidos en la transmisión, mi vieja, Hernán, mi viejo, mi hermana, mis abuelos, nada, no sé, no quiero olvidar de nombrar a nadie, pero realmente, como te dijo hoy Lean, un poco lo de la faja de parabrisa también es para, en modo de agradecimiento de todo lo que hacen ustedes en cada transmisión.
1: No hay palabras, amigo.
2: Te lo dije creo que el viernes después del check-down, que está llegando a gente que nunca jamás vio el rally y lo está viendo por las transmisiones. Así que nada, eso es súper importante y para nosotros también, para estar un poco, que estén más cerca de nosotros la familia y los amigos que nos pueden asistir.
1: Orgulloso de ustedes, abrazo, Cunzo, buen regreso al Valle Frutal.
2: Chao, amigo, gracias.
1: Un abrazo.

0: gigante Leandro Martínez, dedicada al amigo. Nosotros, una vez más, orgullosos de ustedes, de tremendo gesto en la vincha del murciélago. Regalala, Lea.
1: Agradecerte, bueno, obviamente a todo puesto a punto. Yo siempre me acordaba cuando mandamos a hacer la faja, decía, ¿te acordás cuando venían por el parque? Venía más y te entregaba la cálcula redondita para ponerla en algún lado. Bueno, esto es un gesto, una retribución. Surgió, como ya lo contamos, dedicársela a Paula, que estuvo, a mi señora, a mi viejo, que lo enganchamos en asistencia.
0: Sí.
1: No pudo entrar y estaba paradito ahí. Roca Racing, que realmente, mira, siempre agradecemos al equipo, pero esta fue una carrera tan, tan difícil y con tanto laburo, que a Paulito, a Nacho, obviamente, a Mauro y a todos los chicos del equipo que estuvieron, a Altamirano, a Agus Pérez, a todos los que fueron, agradecerles y bueno, dedicado a ellos.
0: Chao Martínez, abrazo gigante a toda Villa Langostura.
1: Chao, Mati, un abrazo grande.
0: Leandro, gracias. El doctor Martínez, Agustín Kun, sí, los del murciélago al estilo puesta a punto en el Rally Argentino.
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0: Mateo, mañana el SATA, justamente uno de los hacedores del cartódromo de la Isla Jordán. Mañana Manuel El Pitu Becerra, los del MB con oficinas nuevas en el taller, justamente allá en el barrio Parque, en la comarca petrolera. Va a ser el abrazo gigante a todos los pibes. Mañana Cuyo Martínez y Agustín Pinochet, que está de regreso en el cajero. Abu, buenas tardes.
1: Hola, amigo, buenas tardes. ¿Cómo están todos?
0: ¿Todo tranquilo por ahí?
1: Todo tranquilo, amigo. Ay, anulado.
0: ¿En Cutral o en Plaza? ¿Dónde anda?
1: No, ahora en Cutralco, ya nos volvimos del taller.
0: Bien. ¿Cómo está el factor climático por ahí, amigo?
1: Y hoy estuvo lindo, no hubo lluvia, nubladito, corrando el sol, esperemos que siga así.
0: ¿Y cómo está ese piloto para el regreso, che, 2026 en la varillero?
1: Y la verdad que muy contento, veníamos hace rato anhelando volver a subir al karting, y de la última vez que corrí hace 2 años, quería probar la varillero, y qué mejor que ahora, ¿no?
0: Claro, siempre que te subiste lo hiciste de manera muy seria, comprometida, profesional, más allá de que es un deporte amateur y todo lo sé vos, pibe.
1: Creo que hoy en día lo competitivo que está, el amateurismo pasa a un segundo plano, porque todos se toman en serio, ves mucho usando la adquisición de datos, entrenando. La verdad que está muy, muy lindo, muy competitivo.
0: Sos un estudioso en la materia, tanto en esa butaca justamente que te toca como piloto en el cajero, un detallista también cuando te toca estar en la butaca derecha como navegante. Lo lleva adentro, se lleva en la sangre, Pinochet, ¿no?
1: Sí, la verdad es que uno por ahí, al no tener la posibilidad de chico, trata de cuando se le puede lograr, tener la mayor seriedad posible y desarrollarse bien en lo que uno hace, ¿no? Tanto como navegante, como piloto,
0: ¿sí?
1: Ahora volviendo al karting, la verdad que se disfruta mucho con el acompañamiento de la gente y bueno, es lo que a uno le gusta.
0: ¿Por qué el lavarillero el regreso?
1: Salió más que nada porque la última vez que corrí, que fui a La Pampa, el lavarillero me gustó, la cantidad de gente que hubo y cómo se estaba formando acá en el KCC. En ese momento habían 8 o 7 lavarilleros y bueno, hoy me encuentro que hay bastante más, están rotos.

0: bastante corto tiempo, ¿no? Conseguimos chasis hace menos de una semana. La verdad que le aprovecho y un saludo a SEA Racing, al Lautaro Ambrosio, que se reportó, consiguió chasis, motor. La verdad que se reportaron los chicos ahí.
1: Uno lo hace con mucho sentimiento, ¿no? Uno lo hace por pasión, porque le gusta y para ser protagonista. No me cabe duda que estarás en el candelero de la categoría, Agus.
0: Sí, ojalá, amigo, no me subo hace rato, ahora están corriendo con gomas lisas, si bien yo tengo experiencia corriendo con gomas lisas en el sentido de ver qué hace el auto con gomas lisas, pero bueno, es volver a aprender,
1: claro,
0: poner a punto el chasis, que vaya, que ver cómo reacciona con la pista vidriosa, gomas, y bueno, ojalá que el tiempo no nos eche para atrás la fecha.
1: Claro, digo, estas probabilidades de precipitaciones que se anuncia hacia mañana jueves, algunas precipitaciones también se dan para el día sábado. ¿Cómo puede caer en el circuito? ¿Cómo les puede caer a ustedes, Agus?
0: Y la verdad que si es una lluvia constante, bueno, ya sabemos que en arcilla no le gusta,
1: claro,
0: una lluvia constante. Si es más una brisa, o sea, un chaparrón así controlado, como quien dice, yo creo que se puede dar una linda fecha, pero volvemos a lo mismo, ya el factor lluvia, no creo que se pueda estar corriendo lloviendo por el hecho de las gomas lisas. Tal vez por las gomas de tierra, yo recuerdo una fecha que corrimos con lluvia y la verdad que había grip, se podía correr, pero bueno, también vamos a la realidad que una pista de arcilla y se va rompiendo, se deteriora. Claro.
1: Che, Agus, ¿es la primera vez que vas con las lisas?
0: No. Ya corrimos en la Pampa oportunidades con gomas lisas.
1: Es muy diferente, ¿no?
0: Sí, la verdad que tenés dos, una, cuando tenés la pista húmeda que está recién regada, tenés un grip, un lindo grip. Cuando se seca, queda polvillo, la pista se pone más patinosa, por lo menos en lo poco que me tocó a mí con gomas lisas.
1: Claro. Es otro manejo, ¿no? En cuanto a los frenajes, en cuanto a la aceleración.
0: Sí, por ahí cuando tenés por ese polvo que la pista se pone vidriosa, hay que esperarlo más al auto, no pasar a tener un poco más de derrape controlado y esperarlo con el acelerador, también no bloquearlo, más que nada porque sufres la caja, la cadera, para no hacer macán.
1: Viene la navegante también, que tuvo ese pequeño susto en el rally argentino. Viene la compañera Debo también.
0: Sí, vamos a ir con todos para oro. Así que muy contento que me acompañe y siempre me banca en todas.
1: Me imagino, obviamente, la familia Bustos acompañando el proyecto, empujándolo, abrazándolo, amigo.
0: Sí, la verdad que muy contento con todos que tiran para adelante. El apoyo de la familia, ¿no? Y siempre te tira para adelante eso.
1: Dedicalo, amigo, regala este regreso. ¿Dedicado a quién?
0: A toda la familia, a Debo, que me acompaña, al doctor Ambrosio, que se puso, consiguió los contactos y para que podamos volver a estar. Y a todos los que van a disfrutar del caso, sé que se van a fechar más.
1: Lo transmitimos en vivo y en directo, sábado y domingo, seguimos haciendo historia. Un abrazo.
0: Un abrazo, amigo, nos vemos.
1: Agustín Pinochet, el pibe de la comarca petrolera, está de regreso en el cajero, sí, de regreso en la varillero.
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42 en la República Argentina. Vamos rumbo a Taquimilán. Vamos rumbo al Alto Neuquén, a la ciudad encantada. Abrazo gigante para su intendente, todo el equipo municipal de Juan Carlos Montesino. Habemos carrera, me parece. Habemos safari en el circuito encantado. Esto lo vamos a confirmar en los próximos días, pero ayer lo adelantaba. Sergio Checho Peralta, es una posibilidad concreta, certera, de que el

0: 60.000 años. Bueno, también nos cuenta el de la nave allá del Alto Neuquén, el de las ovejas. Hola, Mati, ¿cómo están? De acá desde el Alto Neuquén, un poco de lluvia. Qué lindo verlos de nuevo, yo por acá trabajando en la nave. Saludos desde el Alto Neuquén, abrazo para todos, abrazo a las ovejas. De profesión y de vocación, bombero. Bombero volador en el Rally Neuquino, en el Rally Argentino. Para charlar un ratito, para destacar tanto trabajo, tanto compromiso con la ciudadanía desde el cuartel de San Martín de los Andes, al bombero Gusti Roja. Buenas tardes, amigo.
1: Hola, Mati, buenas tardes a todos. ¿Cómo estás?
0: Muy bien, amigo. ¿Cómo estuvo ese día en la jornada de ayer donde se sigue haciendo historia del cuartel de bomberos en San Martín?
1: La verdad, primero que nada, siempre agradecerte, Mati. La verdad, la pasamos muy lindo, un día muy especial para nosotros, para todos los bomberos de Argentina. Un poquito feo el tiempo, pero nada, se hizo todo lo que teníamos que hacer, el acto, una muestra que se hizo en la plaza, salió todo más que bien.
0: Un estilo de vida, de vocación bombero, ¿por qué, Gusti?
1: Nada, yo siempre tuve ganas de colaborar para alguna institución sin fines de lucro y de chiquito, y nunca, digamos, me sobró económicamente, pero bueno, me dediqué a esto desde los 18 años y la verdad que es muy lindo, ayudar al prójimo, a la gente, sin, digamos, de recibir nada a cambio. Yo lo hago sin salir a reducir lo que hacemos y La verdad que es muy, muy conforme, muy, muy bien, es una pasión.
0: Claro. Ahora, el compromiso con la sociedad, en el momento que sea, siempre está, ¿no?, en esta tarea loable, admirable, Rojas.
1: Sí, la verdad que sí, el bombero es una rama muy amplia de tipos de emergencias, desde bajar un gato que está ahí se ríe, hasta algo lo más peligroso que podemos llegar a tener. Vivimos en una zona turística, como te digo siempre, muchos incidentes, muchos incendios forestales, muchos incendios de viviendas, así que nada, estamos continuamente saliendo, son dos salidas de emergencia por día más o menos.
0: Mira, y la capacitación permanente, porque lo sabemos, de irse a capacitar a diferentes lugares para justamente llevarlo a cabo en el lugar, en San Martín, en Neuquén, amigo.
1: Sí, la capacitación es la herramienta fundamental que tenemos que tener para un bombero, y obviamente que tenemos que multiplicar siempre a nuestro cuartel y a cuarteles cercanos. Siempre, digamos, como decís vos, la vara bien alta en la capacitación. Y estamos con la tecnología, no le envidiamos a los cuarteles, digamos, de Europa y Estados Unidos.
0: Hoy tecnología y los avances de primer nivel, Gusti.
1: Sí, gracias a Dios, San Martín de los Andes, tenemos mucha cantidad de material y muy tecnológico. Siempre vamos al top de lo que hay nuevo y eso los ayuda a trabajar con seguridad para nosotros y brindarle lo mejor a la comunidad.
0: Claro. ¿Cuántos son allá por el cuartel en San Martín hoy, amigo?
1: Mirá, somos 75 a 95 bomberos con cadetes.
0: Mira, ¿vos te acordás esa primera vez que sonó la sirena cuando ya estabas adentro del cuartel, pibe?
1: Sí, siempre me preguntan, se me vino todo a la cabeza, que no me tenía que equivocar en nada, pero bueno, a la vez fue bueno para mí para empezar mis armas de bombero.
0: Claro, sí, y te toca con varias, ¿no? Digo, en cuanto a esta zona montañosa, difícil, pero también el llamado es permanente, Gusti.
1: Sí, como te digo, Mati, estamos saliendo casi dos veces por día a cualquier tipo de intervención. Bueno, eso también te da mucha seguridad y la capacitación que tenemos y alrededores de Río Negro, Neuquén. Tenemos mucha conexión hoy en día.
0: Claro.
1: Con Neuquén, con Río Negro, entonces, nada, siempre es apostando, nos empezamos a sentir cómodos, el auto, la verdad que un cañón.
0: Mirá, elevaron la vara los dos y los tres con la oficina del ProDriver.
1: Sí, Mati, la verdad que sí, Juaco, hicimos muy buena hoja, muy buen fin de semana. Nosotros, para mí, es muy positivo. No pensamos que íbamos a estar entre los tres, cuatro.
0: Mirá.
1: Con algunas cositas fuimos de menor a mayor. Después, bueno, en el último se levantó en dos ruedas, nos dimos cuenta y no quisimos seguir porque para no romper

0: verdad que el auto, todos me decían, che, tenía cuidado en esto. No, la verdad que no, el auto no se le movió nada y me da mucha seguridad y me siento muy bien.
1: Claro.
0: Tenemos ganas de seguir en esto.
1: Mirá qué linda historia, ¿no? Digo, ¿el auto que ya viajó a San Luis o no?
0: Sí, ya están haciendo algunas cositas. Bueno, me habían invitado a Catamarca, pero es después de seguramente la fecha del Rally Neuquino, pero primero vamos a hacer una pausa para encarar. Yo calculo que el año que viene seguramente por ahí 4 o 5 a los argentinos les gustó mucho.
1: Qué linda historia, qué lindo futuro para los Rojas en San Martín. Un abrazo gigante para el director de la orquesta, para el gran Rulo. Linda carrera, técnica rápida, lindos caminos también, Gusti.
0: Sí, Mati, la verdad que una carrera hermosa, mucha cantidad de PC. Fue muy positivo porque corrimos en los caminos que estaban muy rotos. Y para mí y para Juanjo nos pusimos en la avalancha y anduvimos ahí bien. Entonces, bueno, muy contento, digamos, la hoja ruta que hicimos, el equipo correr. Re humilde Camilo, pero la verdad
1: Sí.
0: que muy buenos autos. Me tenían fe. La verdad que la pasamos re lindo, buena gente, así que nada, de agradecer a un montón de, especialmente a mi familia, a Gillo Bello, que los di una mano como siempre, para destacarlo. Después el resto de mi familia que fuimos de menor a mayor, disfrutamos esto que es muy, muy pocos por ahí pueden hacer esto.
1: Claro.
0: Dimos un gustito que realmente queda marcado en el corazón con Paco. Y nada, Paco. Te digo, el primer plan que hicimos se le caían las lágrimas a ese papá. Dice, no pensé que íbamos a estar a la altura de esta gente que viene corriendo con sus autos propios y con ya más de 3 años.
1: De hecho, lo estuvieron y no nos sorprendieron porque estuvieron una vez más a la altura, Rojas.
0: Sí, Mati, pero eso era lo de menos, digamos. Nosotros queríamos disfrutar, ya largando la rampa éramos felices. Nos costó un montón, esto nos cuesta un montón, trabajamos todos los días. Y nada, es para nosotros mucho esfuerzo, lo hacemos en familia y bueno, esto ya va a quedar marcado para todo el equipo nuestro.
1: Sí, contanos, se hizo viral, ¿no? Por todos lados, pero era a fondo, no se ve. ¿Por dónde veía ese navegante, ese piloto, cuando se levanta el capó?
0: Y son a veces locuras que después las pensás, ¿viste? Pero nada, entre Prime y Prime levantamos el capó para ir revisando, porque estamos acostumbrados a hacer las cosas nosotros. Nos olvidamos de cerrar el capó, lo cerramos pero no le pusimos los ganchos y esa fue la verdad y salimos, hicimos 900 metros, se abrió el capó y le digo al Paco, no veo nada, le digo, veo ahí 10 metros de la trompa, le digo, pero vamos a terminar, le digo. Y así hicimos todo el Prime.
1: Así lo hicieron, no hubo sanción, no hubo nada, ¿no?
0: No hubo sanción, solamente me recargaron 1 minuto nada más porque abrimos el, cuando terminamos para bajar el capó, lo abrí entre pancarta
1: Ah, claro.
0: que
1: Ahí
0: fue culpa mía,
1: penalizaste.
0: pero nada, pero obviamente que nada, preguntamos, dijeron ningún problema, chicos, pueden hacer lo que ustedes quieran, así que nada, fue una anécdota muy linda porque después miramos los tiempos y decíamos, no, veníamos mal también.
1: Claro, es que lo sigan abriendo, che, el capó.
0: Así que nada, linda experiencia y aprendimos muchísimo, ya sabemos cómo es esto
1: Claro.
0: y lo fundamental es la
1: Sí.
0: experiencia y compartirlo con mi hijo y mi familia.
1: No tiene precio. Ahora, ¿quién te quita lo bailado? Porque ya se piensa en el próximo 2027 a hacer algunas que otras más por el certamen nacional. Eso da muestras de que fue interesante.
0: Sí, las ganas siempre quedan, pero bueno, ahora que hay que reorganizarse, ya sabemos cómo es y por lo menos darle un par de gustitos más y como te digo, no buscar ir a ganar, pero participar, que eso lo hace muy bien.
1: Claro. Chau, bombero volador, abrazo gigante, que hayas tenido el mejor de los días. Gracias por ese compromiso, por la vocación, pibe.
0: Gracias, gracias a vos, Mati, a todo tu equipo. Ojalá que nos veamos pronto en alguna carrera del Neuquino, que ojalá que haya fecha, estamos esperando a ver qué es lo que se puede hacer. Y nada, agradecerte siempre, agradecido a ustedes y de todo, también del Rally Neuquino, que estuvo la verdad que la vara bien alta en el Rally Argentino. Y
1: Estuvo bien eso, ¿no? En cuanto a los tiempos, en cuanto a la logística.
0: sí, la verdad que se pasaron, así que nada, todo esto es suma, es experiencia y a seguir mejorando siempre.
1: Chau, Rojitas. Abrazo gigante a través tuyo a toda la familia.

0: que te quiero, que te abrazo con compromiso, con solidaridad en un trabajo admirable del bombero volador de San Martín de los Andes. ¡Nos vamos, dale!
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hubo confirmaciones, pero tendría que ser, si no es antes de las hora 20, hora 21, pero tendríamos que confirmar las dos categorías. Por lo que tenemos entendido, Guille Moreno, con la comisión directiva, con Hernández, con Villalba, con Ever Alarcón, definen y confirman en los próximos minutos si se corre o no se corre el próximo fin de semana.

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tarde, damos comienzo aquí al panorama segunda edición de Radio y Televisión del Neuquén. Lo vamos a acompañar durante una hora con toda la información que se ha ido generando, que se está generando en este momento. Recordemos que se está desarrollando la marcha del 3J aquí en el área centro de la ciudad de Neuquén. Así que mientras nos acompañes, nosotros le vamos a ir contando, como hacemos siempre, cómo está el clima en Neuquén capital después de la sorpresa de que apareciera el sol hace aproximadamente 30 minutos. El cielo se ha despejado, está parcialmente nublado en algunos sectores de la ciudad de Neuquén. Tenemos una temperatura de 13 grados centígrados 8 décimas, la humedad relativa del ambiente 82%, la presión atmosférica 989 hectopascales, el viento está en calma, la visibilidad desde 15 kilómetros y bueno, como le adelantábamos, en algunos lugares mayormente nublado, como hacia el oeste de la zona confluencia, parcialmente nublado de este lado hacia el este. Así que veremos qué es lo que ocurre mañana, dónde se espera que la jornada sea nublada con una mínima de 10, una máxima de 13. Igual situación para el día viernes y se espera también la presencia de alguna llovizna aislada, de acuerdo a lo que está dando el Servicio Meteorológico Nacional. Quédese con nosotros, porque cuando estemos terminando justamente el panorama segunda edición de Radio y Televisión del Neuquén, recorreremos región por región en la provincia.

0: entendido que tiene la autoridad interjurisdiccional de Cuenca. Desarrollo informativo que continúa de la siguiente manera.
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0: Incremento de los casos de violencia de género en Neuquén. Desde la Subsecretaría de Mujeres de la Municipalidad de Neuquén advirtieron un preocupante aumento en los casos de violencia de género registrado durante los primeros 5 meses del año. La responsable de la cartera, Alejandra Oerens, informó que entre el 1 de enero y el 31 de mayo de este año se registraron 54 casos catalogados de código A, es decir, con riesgo de femicidio, y señaló que los números prácticamente se triplicaron respecto al mismo periodo del 2025.
2: El año pasado los códigos A eran muy por debajo de lo que vamos a escuchar ahora. Al día de hoy nosotros estamos trabajando con 54 casos de código A con riesgo de femicidio. El porcentaje aumentó en un 217% y el resto de los casos dentro de la subsecretaría han aumentado en un 44,3%. Esto es gravísimo, es extremo. Justamente en un día como hoy que tengamos que salir a dar una conferencia de prensa por la falta de responsabilidad, no solamente de la comunidad donde todos somos cómplices, y esto lo quiero hablar en plural, somos cómplices, acompañamos cuando pasan y llegan estas fechas, y el resto del año no denunciamos, no acompañamos a esas mujeres, y esto sigue en aumento. Que en Neuquén Capital, la ciudad de la Patagonia, más grande de esta Patagonia, Argentina, tenga 54 casos con riesgo de femicidio, riesgo de ser asesinadas en nuestra ciudad, es gravísimo. Hay una falta de seriedad, de compromiso por parte de los jueces. Hablo del fuero penal y del fuero de familia también. Somos todos responsables. Lo único que estamos esperando es una respuesta seria de los jueces, no que nos digan 10 años que tenemos ese caso acá y no lo podemos terminar de resolver. ¿Y qué estamos esperando? Porque esa es la respuesta que hemos recibido la semana pasada por parte de dos jueces que nos tuvimos que reunir por las causas que tiene esta subsecretaría. Pero si ustedes supieran, hay cientos de casos de mujeres que no reciben una ayuda, una respuesta de la justicia. ¿Dónde está la justicia? Eso es lo que nos preguntamos todos los días. Y no solamente del fuero penal, del fuero de familia también, porque tiene las para poder sacarlo. Tienen las herramientas para darles una preventiva. Nosotras como subsecretaría, con todo el dolor del mundo, lo voy a contar y lo voy a decir, logramos en 8 años una preventiva para un violento, una preventiva, y es por 2 meses. Y en 2 meses, si el juez quiere, lo va a dejar en la calle y la van a terminar matando a esa mujer. Y es gravísimo lo que pasa. Tiene más de 20 denuncias por golpes. Y todo el tiempo, sistemáticamente, y no es la única, son muchas. Mueren en manos siempre alguien del entorno, de su contexto, y vienen denunciando y vienen pidiendo ayuda. Entonces no queremos ser cómplices del resto que no trabaja. Las edades nosotras la tuvimos que bajar, la edad de atención, a 16 años. Y los códigos rojos tienen más de 20. Entonces cada vez se achica más la brecha también. La violencia intrafamiliar ha crecido muchísimo y todo es un llamado de atención. No hay perspectiva de género en la justicia. Hablo de lo que conozco desde Neuquén Capital. Quizás haya, pero no para todos. No todos la tienen, ni todas. Esa es una realidad. Y lo mismo pasa con los funcionarios y funcionarias.
0: Sigue el reclamo de justicia por el doble femicidio de las ovejas. Karina y su hija Valentina fueron asesinadas el 22 de febrero del 2019 en Las Ovejas. Posterior al hecho, el femicida Lorenzo Muñoz fue hallado sin vida en un lugar que ya había sido rastrillado. Sin embargo, la familia de la víctima reclama justicia completa y acusan que hubo un mal desempeño institucional y judicial. Por este motivo, interpusieron un reclamo nacional e internacional. Son 8 años de dolor y nos falta justicia, reclamó Miguel Apablaza, hermano y tío de las víctimas.
3: Son 8 años ya que ha pasado este atroz asesinato, ¿no? De Karina, de Valentina, de algo que se pudo haber evitado. Y lamentablemente sucedió un hecho más en Argentina que también se pudo haber evitado, ¿no? La inoperancia de los fiscales, jueces, queda siempre a la vista, ¿no? Lamentablemente su error la pagamos nosotros, ¿no? Sí, tanto la policía.

0: aparece por arte más que no. Nosotros hicimos una denuncia a la Comisión Interamericana de Derechos Humanos por la apariencia que hubo y por la investigación, porque no tuvimos muchos datos y porque sabemos que Lorenzo Muñoz no es la persona que encontraron muerta. Seguimos luchando para que le hagan.
1: La justicia de Mabel Mena rechaza las acusaciones de la defensa y reafirmó el pedido de justicia. Un jurado popular declaró la responsabilidad penal de Jorge Octavio Linco por el femicidio de Corina Mabel Mena en Junín de los Andes. Pese al fallo judicial, la defensa del condenado emitió denuncias contra la familia de la víctima por presunta violencia. Por esta situación se emitió un comunicado en el que se desmintió categóricamente las declaraciones realizadas por el abogado defensor y aseguran que su único objetivo fue desestimar los hechos. Lorena, abogada de la familia Mena, dialogó con RTN y esto expresaba.
2: Bueno, por supuesto, negando categóricamente esas injurias, hay algo que es interesante destacar y que lo destaca muy bien la familia en ese comunicado. Eso es sorpresivo. Esta cuestión de que el abogado defensor fue insultado, tanto por la familia como por las personas que estaban afuera, que tenía miedo, que la policía no los cuidó, etcétera, etcétera. La verdad es que está muy bien, yo entiendo la estrategia, pero no se plantea en los medios de prensa una vez que el juicio terminó, sino que digamos, la vía procesal para solicitar esto y sanarlo en el caso de que se suicidó es ante el juez competente. Se le mira, señor juez, ahí la familia me está insultando, me está molestando, yo estoy ejerciendo mi trabajo, etcétera, etcétera. Esto no pasó. Entonces forma parte de una estrategia defensiva que yo entiendo tiende a demonizar con un único fin, que es trasladar la batalla judicial a la batalla mediática con el afán de que una coacciona a la otra. Apelar a mentiras, coaccionar engaños, más para ensuciar el honor de una persona que no está para defenderse, como es el caso de Mabel Mena, mucho menos aumentando el dolor de una familia que tiene que escuchar que en definitiva se hace pasar por violenta cuando no lo fue. Siempre fue muy resistente.
1: El gobierno avanza en la actualización del protocolo único de intervención contra las violencias. La Comisión Interinstitucional de las Leyes 2785 y 1786, marco normativo para prevenir, sancionar y erradicar la violencia familiar y de género, incorporó aportes al nuevo protocolo. El mismo amplía los círculos de actuación estatal, incorpora el abordaje de distintas modalidades de violencia y refuerza el comportamiento para garantizar la autonomía y los proyectos de vida libre de violencias. Las nuevas medidas las explicó la secretaria de Mujeres y Diversidad de la provincia, Lorena Baradini, al recordar que todas las acciones del Estado son para garantizar una vida sin violencias.
3: Este nuevo protocolo, por supuesto, nos involucra a todos los organismos del Estado, nos ordena los momentos en los que cada uno de los organismos intervenimos, incorpora a la ley 2786, que no estaba, podamos ordenar los circuitos de atención para que todas las modalidades de violencia puedan saber en qué momento interviene cada uno de los organismos, qué responsabilidad tiene cada uno de los organismos para poder hacer esas intervenciones y también, por supuesto, adecuarlas a la realidad institucional en Neuquén de hoy, ¿no? En el momento en que el protocolo que hoy está todavía vigente, no existía la línea 148, no existía la oficina de violencia, que son fundamentales de un sistema de protección. Entonces, es muy importante que todas las personas nos interpelemos. Muy importante que como Estado sigamos atentos, con escucha, con mucho compromiso y con mucho trabajo cotidiano para garantizar que la vida de todos los vecinos, de todos los vecinos, sea una vida libre de violencia.
1: RTN Móvil. Minutos de la hora 19 en la República Argentina y nos vamos directamente al centro de la ciudad de Neuquén. Allí está Edgardo Pino con la unidad móvil de radio y televisión del Neuquén. ¿Cómo te va, Edgardo? Muy, pero muy buenas tardes.
4: ¿Qué tal, Agustín? ¿Cómo le va? Buenas tardes.
1: Muy bien, ¿qué tal la jornada?
4: Bueno, la jornada, bueno, que está marcada desde el vamos, que estamos nosotros aquí en el Monumento General San Martín, enmarcada en el 3J, en ni una menos. Realmente hacía, bueno, muchos años que no se veía la multitud en el día de hoy. Esta convocatoria que comenzó a las 5:30 de la tarde aquí en el monumento, se trasladó por la Avenida Argentina hacia el Monumento a la Madre, que hizo su paso por el Tribunal Superior de Justicia, que una de las partes, una de las columnas, se dirigió hacia Casa del Gobierno, donde está desarrollando un acto. Otra se quedó aquí en la Avenida Argentina y hace minutos también arribó otra de las columnas aquí al Monumento de San Martín nuevamente. Realmente

0: 20.000 personas por lo menos son las que se movilizaron, teniendo en cuenta la cantidad de cuadras que hicieron ese recorrido por gran parte de la zona céntrica de Neuquén Capital, con obviamente las consignas marchamos porque estamos vivos, no sabemos hasta cuándo, bueno, distintas consignas embarcadas en el Ni Una Menos, y bueno, a 11 años, ¿no?, de lo que fue aquella primera vez en la República Argentina. Pero impresionante la gente, más allá de las organizaciones políticas, sindicales, de derechos humanos, de la gente que está presente, de gremios estatales que también están presentes, bueno, más allá de eso, bueno, la espontaneidad de familias que vinieron con sus changuitos, que vinieron con sus familias, con sus niños, con sus niñas, a, bueno, a defender esta fecha, a pedir nuevamente que se garanticen los derechos, la seguridad de muchas mujeres en toda la región y en el país. Pero si te parece, Agustín, estuvimos charlando con tres mamás, en este caso con Mirta Muñoz, Lila Guerre, son familiares de Luciana Muñoz, con Claudia Currumil, la mamá de Silvia Cabañera, asesinada así en este homicidio en Las Perlas, y también a Katy Terrazas, la mamá de Jessica Antero, esta nena de 10 años, que desapareció en las aguas del río Imay el 7 de enero del año 2025, del año pasado. Después escuchamos a estas tres familias, tres casos que aún hoy conmueven obviamente a toda la región y a todos.
1: Sí, de nuevo marchando para pedir justicia y que sea, no sea una menos, y necesitamos que aparezca Luciana. También le pedimos encarecidamente a la policía y a los jueces y a todos los que tengan que intervenir en este caso, de que han intervenido, que nos entreguen todo lo que han hecho, todas las investigaciones que han hecho, que las entreguen a la policía federal.
2: ¿No han tenido acceso a esto aún?
1: Sí, hemos tenido acceso. Ella le puede explicar mucho más de lo que hemos hablado y charlado en el confederal.
2: Bueno, ¿qué les han dicho respecto al caso? Bueno, ¿sigue la investigación?
3: Bueno, que ahora está interviniendo Prefectura Naval, y también estamos por la Corte Interamericana, que estamos, ya está entrando en un caso ya de trata de personas, que esto ya es un caso gravísimo de corrupción y de tanto de toda la injusticia que está pasando acá en los internos. Estamos reclamando de que Luciana aparezca y de que nos pueda la provincia, la fiscalía provincial pueda dar todas las cosas que faltan a la provincia, a la fiscalía federal.
2: Pero hoy no hay nada, ¿no? La justicia no dice nada.
3: Y es lo que están diciendo, de que esto se trae, es un caso de trata de personas.
1: Así que se cree, es lo que se cree, que fue trata de personas. Es lo que nos dice la federal.
2: ¿Está confiado en la justicia o en la justicia?
3: Y la verdad es que ya no, van a ser 2 años el mes que viene, y seguimos acá en la lucha, seguimos marchando, un día más de otra movilización por otra chica más, muerto, chicas desaparecidas, y estamos acá reclamando por mi hija, por su nieta, y vamos a seguir luchando.
4: Sí, la verdad que otro 3 de junio sin respuesta concreta por el femicidio de Silvia. Es más, González Segovia está con preventiva domiciliaria y da mucha bronca. Entonces, bueno, es como que todo está como muy, muy tranquilo, ha avanzado mucho la causa y bueno, así estamos hoy.
2: ¿Qué significa esta fecha donde se movilizan tantas mujeres?
4: Y esta fecha para nosotros significa una fecha clave para decir basta de femicidio, basta de violencia hacia la mujer, y por eso seguimos luchando y peleando por nuestros derechos.
2: ¿La causa en sí está programada alguna audiencia?
4: No, por ahora no hay ninguna audiencia programada, así que estamos ahí a la espera de que el caso avance, el caso de femicidio avance, y lo más rápido posible. Así que bueno, ya van a ser 3 años, y bueno, para mí ya es mucho tiempo, porque la verdad es que estamos esperando una justicia pronta para Silvia.
5: La pregunta es, ¿dónde está Jessica? ¿Qué pasó? Porque hasta ahora no tenemos ninguna respuesta, seguimos esperando, y por eso es que hacemos toda esta marcha para tener alguna respuesta, presionar para llegar a saber algo de nuestro equipo, porque ya va a ser 1 año y 6 meses que no

0: ¿Qué más queda con respecto a este tema y sobre todo cómo fue el recorrido de la marcha?
1: Bueno, el recorrido fue como, bueno, te decía al principio, convocatoria en el monumento, recorrida por Avenida Argentina, Monumento a la Madre, paso por el Superior Tribunal de Justicia, luego retomaron por Diagonal 25 de Mayo, Monumento a San Martín, una fracción se dirigió a Casa del Gobierno, ¿no?, donde están desarrollando el libro acto, y otros llegaron aquí en la zona del Monumento General San Martín, con, bueno, algunos puntos importantes, ¿no? Desarrolló todo con absoluta tranquilidad. También hubo un operativo policial de resguardar y prevenir cualquier incidente en cercanías de aquí de donde se desarrolló la marcha y destacar la participación ciudadana, ¿no? Que me parece que ha sido muy importante de familias enteras que, bueno, todo esto, obviamente, Agustín, quizás también potenciado por estos últimos hechos también a nivel país, que han provocado la reacción de la gente, ¿no? La de Agustina Vega, las últimas horas en la provincia de Córdoba, que potenció también los 11 años del 3J, y obviamente habrá que abordar que cómo continuará esto, todo en absoluta calma, con absoluta normalidad, muy pacífica y multitudinaria. Realmente hacía mucho tiempo que no se veía una marcha de estas características acá en los
0: Jesús. ¿Hubo referentes políticos como para destacar?
1: Sí, bueno, referentes políticos de todos los partidos, pero nadie para destacar. Esta marcha tenía que ver más que nada con el pedido de justicia.
0: Muy bien. Muchísimas gracias por el contacto, Edgardo.
1: Chao, hasta luego.
0: Muy bien, era Edgardo Pino, directamente desde la unidad móvil de Radio Televisión del Neuquén.
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0: Atención en Vaca Muerta, petroleros se declaran en estado de alerta y movilización. El sindicato de petroleros privados de Río Negro, Neuquén y La Pampa se declaró en estado de alerta y movilización ante la falta de respuestas concretas en las negociaciones que mantiene con las compañías del sector. El gremio que conduce Marcelo Rucci cuestionó la dilatación de las negociaciones y responsabilizó a las compañías por la falta de definiciones en el último mes por el reclamo planteado por trabajadores que cumplen funciones en el sector de Torre. Continúa el operativo de salud en el gigante del este de Neuquén Capital. Hasta el viernes 5 de junio, de 8 a 15, la unidad móvil del programa nacional Ver para Ser Libres atenderá en el gimnasio Gigantes del Este, ubicado sobre la calle Islas Malvinas 1900 de la ciudad de Neuquén. El operativo suma además el odontomóvil, registro civil y un mamógrafo móvil. En diálogo con RTN, el ministro de Salud, Martín Regueiro, destacó las estrategias para acercar el servicio de salud a la gente.
3: Y hoy, mientras estamos acá en el Gigante del Este, se hizo el lunes Plaza Huincul y Cutralcó, y mañana es Ticún y el viernes Chañar. Nosotros estamos buscando estrategias para estar cerca de la gente. Entonces, mejorar, por ejemplo, con esto del aumento de la cantidad de casos respiratorios que tenemos. Vemos también que los nodos de atención ampliada nos sirvieron mucho. Bueno, tenemos uno en Zapere, tenemos el Alma Fuerte, tenemos en Colonia Rural Nueva Esperanza, en Valentina Sur y en Confluencia. Y ahora agregamos tres más. El mes que viene empezamos en Parque Industrial, en el Sur y Don Bosco, porque buscamos extender el horario. En esto mismo, que es llegar a la gente y estar en un lugar que es recreativo y cultural en la ciudad, trabajando en salud, que pues estamos buscando la vuelta para que la gente muchas veces deje las filas en las grandes instituciones, sino que podamos resolver más cerca de la casa y también con los que necesita la gente el día a día.
0: Además, el ministro Regueiro informó que bajaron la edad de requerimiento.

0: medida para acceder a la vacuna antigripal a los 60 años y con eso cualquier persona mayor de esa edad puede vacunarse sin necesidad de una orden médica. En esa línea invitó a los menores de 60 a acercarse a vacunarse porque el stock está disponible en las dosis distintas.
1: Por eso vimos con la campaña de vacunación, que venimos haciendo autobaco, autocamp, la noche de las mamografías y metemos vacunación. Cada cosa que hacemos, buscamos que completen los carteles de vacunación por esto mismo y ahora bajamos la vacunación a los 60 años. Por eso tenías más de 65 años, si ibas a un centro de salud no necesitabas ninguna orden médica para vacunarte. Pero si tenías asma, tuberculosis, hipertensión, diabetes, obesidad, o enfermedades oncológicas, por ejemplo, tenías que ir con la receta. Hoy lo que hicimos es que bajamos a 60 años y al resto, los menores de 60, si tienen indicación, que vayan con para vacunar. Tenemos vacunas, pedimos más cantidad de vacunas nación y tenemos cantidad de stock suficiente. Y bueno, también aprovechamos, ya que te ponemos la vacuna gripal, completamos el resto del calendario, que también es importante para toda la población.
0: Rechazaron el amparo impulsado por Gloria Ruiz y no cobrará el salario. La jueza María Eugenia Grimau declaró inadmisible la acción de amparo presentada por la ex vicegobernadora Gloria Ruiz, con lo que la funcionaria no podrá cobrar las dietas caídas que reclama ante la justicia de la provincia del Neuquén. La magistrada no solo rechazó el amparo, sino también el respaldo de la destitución que la legislatura de Neuquén aplicó a Gloria Ruiz. Decisión que, según lo establecido en el fallo, se fundó en hechos de corrupción atribuidos a la ex vicegobernadora.
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0: 26 minutos de la hora 19, momento de seguir de viaje por la provincia de Neuquén. Nos vamos directamente a la localidad de El Huecú, allí en Radio Municipal Rodolfo Walsh, 90.1, nos está esperando Aníbal Ortiz. ¿Cómo te va, Aníbal? Muy, pero muy buenas tardes.
3: ¿Qué tal? Muy buenas tardes, Agustín, para vos y para toda la producción del informativo de Radio y Televisión de Neuquén. Un gusto.
0: ¿Cómo lo trata el clima por allí?
3: Y mira, podemos decir que en este miércoles 3 de junio del 2026, a esta hora de la tarde-noche, tenemos una temperatura actual de 9 grados centígrados, con cielo algo nublado, y el viento que nos acompaña del sureste de 4 a 14 kilómetros por hora. Podemos decir que, a diferencia de otros días, es agradable.
0: Bien, y con respecto al tema netamente de actualidad, ¿cuáles son los títulos principales que tiene la localidad?
3: Bueno, para informarles que por estos días se está trabajando por más iluminación para el polideportivo local. Dice que la municipalidad del Huecú continúa mejorando las instalaciones del polideportivo municipal con la colocación de 4 farolas de luminarias de LED, una de cada torre ubicada en las esquinas de la cancha. Con esta mejora se busca, Agustín, optimizar la visibilidad del campo de juego, brindando mejores condiciones para la práctica deportiva, el desarrollo de actividades recreativas y la realización de encuentros deportivos en horario nocturno. La nueva iluminación LED ofrece mayor eficiencia energética y una mejor calidad de luz, permitiendo que los jugadores y espectadores disfruten de un espacio más seguro, cómodo y adecuado para nuestro deporte. Seguimos obviamente atentos a esto porque también por estas horas, hace un ratito nada más, la gente del EPEN ha terminado, porque ya cayó la noche, ¿no? Pero se está jugando en el perímetro de la cancha, los árboles están muy altos, Agustín.
0: Bien, ¿y el resto de las actividades qué podemos destacar?
3: Y bueno, ahí te podemos decir que anexando a lo que te informaba antes, que el personal del EPEN en conjunto con el personal municipal se encuentra realizando tareas de poda de distintos sectores de la plaza central y zonas urbanas de nuestra localidad. Estas labores son fundamentales para mejorar el entorno y obviamente preservar el arbolado urbano y reforzar la seguridad de vecinos y visitantes en los espacios públicos. Así que el agradecimiento al personal del EPEN por el compromiso y la orientación que demuestran que en cada tarea el agradecimiento es para obviamente el gobierno provincial, porque permanentemente está dando una mano en cuestiones que son fundamentales para la localidad. Y

0: y acompañar a nuestros adultos mayores durante la temporada invernal que continúa llevando adelante el operativo Leña 2026, destinado a vecinos y vecinas que no cuentan con el acceso a la red de gas. A través de este trabajo se realiza la entrega de leña, brindando una ayuda fundamental para afrontar las bajas temperaturas y garantizando mayor bienestar en cada hogar. Así que bueno, esta iniciativa se desarrolla de manera conjunta con el gobierno de la provincia, con el acompañamiento del gobernador Rolando Figueroa, fortaleciendo obviamente la presencia del Estado donde más se lo necesita.
1: Bien, Aníbal, que tenga un muy buen descanso y gracias por el contacto.
0: No, gracias a ustedes, y igual que la pasen muy lindo. Bueno, cuando la información así lo requiera, estaremos nuevamente comunicándonos.
1: Y aquí lo esperamos. Muchísimas gracias. Era Aníbal Ortiz, directamente desde Radio Municipal Rodolfo Walsh, en el 90.1 en la localidad de Huecú.
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1: El gobierno neuquino asistirá a las familias de las gemelas prematuras que están internadas en el hospital Castro Rendón. Se trata de Azul y Celeste, oriundas de Tricahuera, un paraje ubicado a unos 60 kilómetros de Locupue, que nacieron con 26 semanas de gestación y que actualmente se encuentran internadas en el área de neonatología del hospital Castro Rendón de Neuquén. Los padres de las menores habían solicitado ayuda a la comunidad, noticia que reveló ayer a RTN. Ante esta situación, el Ministerio de Trabajo y Desarrollo Humano activó un acompañamiento integral mediante equipos territoriales y asistencia directa. Desde el Ministerio informaron que ya se encuentran interviniendo en la situación a través de la delegación de Chosmalal, con presencia tanto en el hospital donde permanecen internadas las bebés como en el territorio donde reside la familia. Será la segunda edición del Festival de la Cazuela de Pavo en El Cholar. El sábado 6 de junio, desde las 17 horas en el Polideportivo Municipal del Cholar, tendrá lugar el encuentro que revaloriza un plato autóctono de la gastronomía local. La entrada es totalmente gratuita y habrá además números artísticos y baile popular para el cierre. Así lo detalló Silvia Canales, intendenta de El Cholar.
3: Cambios que también tiene este año es que lo vamos a hacer por la tarde, va a comenzar a las 6 de la tarde y vamos a estar con presentaciones musicales también y bueno, luego de las presentaciones se terminaría con un baile. Así que bueno, esos son los cambios que vamos a tener para este año. Sí, vamos a tener a artistas locales y de la región, como Teresa de Contrera de las Ovejas, Eladio del Cholar, Adiel Castillo, que también es un cantor familiar y popular de la región, que trae con él sus textos muy antiguos también, Donatilo Alarcón, que bueno, que creo que es un referente más que importante de la cultura musical de la región, como cantautor, que también tenemos a Manuel Quesada de Casa Mestre, que ameniza la parte bailable, y tenemos a Linaje Chamamecero del Cholar, Los Amigos de la Colina de Taquimilán, y la fase 1 de Chosmalal por ahora como grupo para su actividad.
1: La escuela de Paso Aguerre permanece sin clases por pérdida de gas. Desde hace una semana, la escuela número 228, que comparte edificio con el CEPEN 99, tiene el dictado de clases suspendido a la espera del personal de área de infraestructura del Consejo Provincial de Educación. El reclamo es por la instalación de una cocina industrial que pierde gas. Según informaron desde el colegio, es la sexta cocina que mandan, todas con fallas de fábrica. En diálogo con RTN, Marina Canales, secretaria adjunta de la seccional Atende Picún Leufú, dijo que hoy estaban convocados los referentes del CPE, pero no se presentaron.
4: Desde el miércoles pasado hubo que suspender clases en la escuela, comparten edificio, las 228 primaria y el 99 que es el CPEN, porque hay problemas de pérdida de gas en una cocina nueva que se instaló apenas 2 semanas. A esto se sumaron también otros problemas que vienen siendo denunciados ya hace tiempo, fallas eléctricas, pérdidas de agua, calefactores que no funcionan, en fin, bastantes problemas edilicios. La falta de mantenimiento que se ha dado a lo largo del tiempo. La situación es especialmente grave básicamente porque depende de esta falta de mantenimiento que te comento. La escuela ya lleva en un año y medio aproximadamente 6 cocinas que se han cambiado, cocinas industriales,

0: medio con fallas de fábrica directamente o problemas de funcionamiento, y lo que implica que, bueno, los estudiantes se queden sin comedor desde febrero, excepto estas dos semanas que funcionó la última cocina. En el día de hoy se hizo una reunión con directivos de escuela primaria y de la secundaria, auxiliares y su sindicato y algunas familias que pudieron llegar, y en dicha reunión se esperaba el personal de infraestructura del CPN, porque tenía que venir a brindar respuestas y evaluaciones sobre estos problemas que estamos comentando. No se presentaron.
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2: Cinco minutos de la hora 19 en la República Argentina, momento de hablar de temas que tienen que ver con la tarea solidaria y a la vez la educación ambiental. En este caso, el Parque Nacional Lanín repartirá más de 3.000 plantines a cambio de alimento, motivo por el cual estamos en contacto con Gloria Griste, integrante del área de educación ambiental del Parque Nacional Lanín. ¿Cómo le va, Gloria? Muy buenas tardes.
3: Hola, muy buenas tardes, Agustín. Un saludo para vos y para tu audiencia.
2: Bien, plantemos nativas 2016, también más allá de lo solidario, ¿tiene que ver con la recuperación de lo que se ha perdido por los incendios?
3: Bueno, en este caso no, porque en realidad nosotros estamos generando un intercambio de plantines de especies nativas a cambio de alimentos no perecederos, y estas plantitas por un lado son pequeñas y por otro lado las estamos entregando a los vecinos, a las vecinas de nuestras comunidades, de nuestras ciudades de referencia del Parque Nacional Lanín, para que puedan llevar estas especies nativas también a sus jardines, a sus patios, a sus terrenos, sabiendo de que, bueno, en general en las ciudades hay mucha presencia de plantas exóticas con el daño que le generan y el avance sobre las nativas. Entonces, a través de esta campaña estamos promoviendo el valor ornamental, afectivo y, en este caso, también de conservación de las plantas nativas. Más allá de eso, nosotros cuidamos, obviamente, y tenemos viveros donde crecen las plantas que después usamos para las plantaciones, la restauración de incendios.
2: Uh-huh. En general, ¿estas plantas también son de mediano porte? O sea, ¿cuál es el desarrollo que tienen y qué especies van a entregar?
3: Mira, nosotros las plantas que entregamos en esta campaña año a año por el Día del Ambiente son plantas que tienen entre 2 y 3 años, por eso se llaman plantines. Depende de la especie, porque hay especies que con esa edad ya tienen más de 1 metro, por ejemplo, y hay otras que son más pequeñas. Eso es como muy particular de cada especie. Te puedo decir, este año hoy estuvimos acomodando todas acá en San Martín de los Andes. Hay chinchines muy altos, hay ñires, chacay, de más de 1 metro, por ejemplo. Y después algunas que son más arbustivas, que crecen más rastreras, como la aljaba, como las 7 camisas, que eran, digamos, de un tamaño más pequeño, pero bueno, no, las plantas con las condiciones adecuadas, en un lugar bueno y le das cuidado, esas plantas después lo bueno que tienen es que son nativas, prácticamente no tienen requerimientos, no necesitan fertilizantes ni plaguicidas, son como lo mejor y lo que va súper bien al territorio que vivimos.
2: ¿Qué días van a ser los intercambios ustedes?
3: Nosotros los días que planteamos el intercambio siempre es alrededor del 5 de junio, que en este caso este año cae viernes, entonces estamos extendiéndolo un día más porque sabemos que siempre nos quedamos un poco cortos porque hay mucha demanda. Para que te des una idea, en San Martín de los Andes vamos a entregar 1.300 plantas en parques nacionales y también en escuelas primarias y secundarias que se suman a la campaña, así que vamos a estar haciéndolo el viernes, pero también el jueves, así que empezamos oficialmente el día de mañana.
2: Por ejemplo, si yo voy y no entiendo mucho de plantación, tengo asesoramiento, ejemplo, tengo una palmera, no quiero que esté más la palmera en el patio, la quiero cambiar, ¿qué pondría?
3: Y depende, la primera pregunta que te vamos a hacer es, ¿cómo es tu espacio? Contame cómo es, dónde está emplazada tu casa, cómo tiene el tema del sol, a qué hora le da más el sol, tanto en invierno como en verano, qué tipo de exposición tiene, los que vivimos cerca de valles generado por montañas, tenemos en general largas horas de sombra en el invierno, pero en el verano también suele haber mucho sol. Después, si vos vas a estar cerca como para cuidarlo los primeros años, si hay conejos que se la puedan comer, bueno, hay una serie de variables que nosotros las charlamos, y eso es también lo enriquecedor y lo lindo para los agentes de conservación del parque, tener este ida y vuelta con los vecinos, las vecinas, que algunos esperan todo el año para tener este intercambio, porque

0: alternativas lamentablemente no son viverizadas, entonces es difícil conseguirla en los viveros de la zona. Y bueno, y los vecinos saben que si vienen a buscarla a Parques, a cambio de un alimento no perecedero, que la verdad es simbólico ese intercambio, se llevan su plantita.
1: Bien, y con respecto en este mundo tecnológico, si llevo una foto, digamos, en el celular, del lugar o el espacio, ¿les facilita la tarea a ustedes?
0: Sí, por supuesto, facilita. Igualmente nosotros hacemos todo como para poder dar el funcionamiento, tenemos compañeros guardaparques, técnicas forestales, personas que se especializan en flora nativa, que seguramente van a poder dar una mano y se van a ir contentos del intercambio.
1: Además va a haber estudiantes de la carrera de guía de turismo.
0: Sí, este año tenemos estudiantes del CRUSMA, que es el asentamiento acá de San Martín de los Andes, que bueno, ya nos estuvieron dando una mano en toda la preparación y van a estar ahí asistiendo en la medida que necesitan también sus horas y su cruzada, pero sí.
1: Vale. Pero el CRUSMA es de materia de técnico forestal.
0: En realidad el CRUSMA es el asentamiento de San Martín, bueno, es el centro regional universitario de San Martín, donde se brindan distintas carreras. Entre ellas está técnicos forestales, de hecho algunos egresados trabajan en parques nacionales, pero también se da la carrera de guía de turismo. Y como tenemos algunos compañeros que son profesores ahí, sumaron las cátedras de sus estudiantes para que los que quisieran se sumaran a ayudarnos, así que eso va a estar sucediendo.
1: Le preguntan el horario en el que van a estar para la distribución.
0: Bueno, nosotros tenemos como son tres ciudades, y en este momento, perdón, pero no me voy a acordar de todo, porque es como un rompecabezas. Tenemos entrega en San Martín de los Andes, en Junín de los Andes, en Aluminé y en Villa Pehueña, que por primera vez se suma este año también a entregar plantitas. Y en general el horario varía entre, en las oficinas de parques de 8 a 16 seguros, es el horario que hacemos los agentes en las oficinas. Pero, por ejemplo, hay escuelas que van a entregar a partir de las 10 a las 16. Y tengo entendido que en Pehueña, por ejemplo, se va a hacer únicamente el viernes de 10 a 16. Igualmente, toda la información, toda referida a este intercambio, la encuentran en las redes del Parque Nacional Lanín, donde hay una publicación con todo el detalle, dónde van las plantas, dónde las entregamos, horario y todo lo que todos quieren saber.
1: De todas las plantas, ¿cuál es la que tiene mayor color? O en temporada de primavera.
0: Bueno, hay una de las plantas que son, te diría, como las más buscadas, esas que son las más demandadas, que es el notro, que es ese arbolito que florece de color rojo eléctrico en el verano y uno ve las laderas ahí tapizadas. Y como no crece tan alto, la verdad que tiene súper buena prensa. Y este año quiero decirles que hay un montón de notros, porque hay veces que no vienen tantas de nuestro vivero de Pucará, que es de donde crecen las plantas. Así que el notro te diría que es una de las favoritas, y después está la aljaba o chilco, que también es bastante demandada, que esas florcitas ahí, péndulas, que le gustan a los picaflores. Y pero bueno, a mí me cuesta elegir porque soy fanática de las plantas, entonces bueno, me cuesta. El pañil también es una planta hermosa, que atrae polinizadores nativos. Bueno, un poco nuestra idea es extender los límites del bosque, ese es el eslogan para este año que elegimos compartirles a la comunidad, que nos ayuden a que sean cada vez más las plantas nativas en nuestros jardines y patios, y seguro le hacemos un bien al ambiente.
1: Cuando estén por Neuquén, una para el patio de RTN.
0: ¿Cómo no? Lo anotamos.
1: Un otro, a lo mejor nos puede iluminar para las tardes de verano acá con algún programa.
0: Bueno, habría que ver si vas, y con todo gusto.
1: Bueno, muchísimas gracias y que tengan una buena jornada y sobre todo buena actividad de intercambio.
0: Muchas gracias por su interés y para cualquier momento.
1: Muy bien, era Gloria Giste, integrante del área de educación ambiental del Parque Nacional Lanín, y esta propuesta de 3.000 plantines de cambio, a cambio de alimentos que tendrá en el Parque Nacional entre la jornada del jueves y del viernes.
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1: Anunció una moratoria para el pago de tasas municipales vencidas. Se trata de un plan de pago que permitirá regular deudas vencidas al 31 de diciembre del 2025. El mismo está vigente desde el 1 de junio al 31 de julio inclusive, y abarca todas las tasas de servicio que presta la Municipalidad de Centenario. En diálogo con Radio Sayhueque, Federico Brevi, subsecretario de Hacienda.

0: finanzas de Centenario dio detalles de cómo acceder al beneficio.
1: En principio está vigente el día de ayer, el 1 de junio, y va a estar vigente también hasta fines de julio, por 60 días, ¿no? Y básicamente permite regularizar la situación de pago de contado o planes de cuota con descuentos sobre los intereses generados por el atraso. De la modalidad de pago también va a depender la quita de intereses que tenga ese contribuyente, ¿no? El tema comprende que son las deudas vencidas al 31 de diciembre del 2025. Ahí tenemos cuatro modalidades de pago. Nosotros insistimos mucho con la modalidad de pago de contado, ya que ahí va a tener una quita del 100% de interés vencido. Después tenemos un plan de 2 a 6 cuotas que se le quita el 60% de los intereses, plan de 10 a 12 cuotas que se le quita el 40% de los intereses, y por último un plan de 13 a 18 cuotas que se le quita el 30% de intereses.
0: De la hora 19, seguimos recorriendo la provincia de Neuquén. Nos quedamos muy pegaditos aquí en la ciudad de Neuquén, y en este caso en la localidad de Plotier. Trabajadores municipales de esta localidad iniciaron un paro por tiempo indeterminado ante recortes salariales, motivo por el cual vamos a dialogar con Jocelyn Espinosa, delegada de ATE en Plotier. ¿Cómo le va, Jocelyn? Muy, pero muy buenas tardes.
2: Hola, ¿qué tal? Buenas tardes, ¿cómo están?
0: Bien, le escucho un poquito lejos. Si me puede hablar un poquito más cerca del teléfono, se lo voy a agradecer, Jocelyn. Ahora sí. Una pregunta, ¿qué ha pasado durante el transcurso de la jornada? Porque tenemos la versión de ustedes y acaba de llegar también un comunicado por parte del municipio donde acusan de agresiones que se realizaron durante la tarde en el reclamo.
2: Sí, mira, nosotros llevamos adelante a partir de hoy a las 11 de la mañana una medida de fuerza por parte de los compañeros municipales por incumplimiento de un acta que se había firmado en la mesa técnica con el ejecutivo anterior. Y hoy nos manifestamos justamente por el incumplimiento de la misma. Tenía que haberse impactado este mes un aumento en el punto de la antigüedad. No lo cargaron. Según ellos, es un acuerdo irresponsable que firmó el ejecutivo anterior. Y bueno, nosotros manifestamos la importancia de dar cumplimiento a esto. Es algo que se trabajó con el ejecutivo que estaba en su momento, los números se revisaron, estaban bien para hacer este gasto, y hoy ellos dicen que no lo pueden afrontar, porque bueno, se decidió en asamblea llevar una medida de fuerza. Agresiones no hubieron, en realidad hubieron agresiones por parte de un guardia de seguridad que está haciendo ahí adentro del despacho de privada hacia una compañera de la conducción de ATE. La compañera está lastimada, está golpeada. De hecho, vamos a realizar la denuncia en contra de esta persona.
0: ¿Ustedes no impidieron la salida de las autoridades?
2: No había ninguna autoridad dentro del recinto.
0: ¿No estaba el intendente Reza?
2: No estaba el intendente, no estaba el secretario de gobierno. Había solamente una administrativa y otra persona más, que no sé sinceramente qué función cumple ahí. Eran ellos dos nada más los que estaban. Agredió. De hecho, habían alrededor de 4 o 5 policías adentro, junto con nosotros. Ellos son testigos de que en ningún momento hubo agresiones por parte de los compañeros hacia ningún funcionario, porque no había nadie, y hacia los compañeros mucho menos.
0: Dado que es paro indeterminado, mañana continúa la medida, ¿y cuáles son los servicios que están afectados?
2: Sí, continuamos la medida, y bueno, los servicios que se van a ver afectados, lamentablemente, son todos. No va a haber recaudación. El tema de la recolección tampoco, porque los compañeros están sumados a la medida.
0: También los inspectores de tránsito y demás, ¿no va a haber, digamos, asistencia a la circulación vehicular en Plotier?
2: No, están todos los compañeros afectados a la medida de fuerza.
0: Si el diálogo está roto, ¿cuál es el próximo paso o la posible solución?
2: El diálogo por parte nuestra no está roto. Nosotros estamos esperando. De hecho, hoy estuvimos hasta alrededor de las 5 de la tarde esperando en el Palacio Municipal que nos convoquen para una reunión. Yo estuve en comunicación con el secretario de gobierno, y bueno, por parte de ellos evidentemente no hay mucha voluntad de dialogar, pero por parte nuestra sí.

0: nuestra es bastante clara, estamos abiertos al diálogo, como siempre, a la negociación, siempre en beneficio del compañero municipal.
1: Joselín, muchísimas gracias por este encuentro con Radio y Televisión de Neuquén.
0: Por favor, gracias a ustedes.
1: Muy bien, era la delegada de ATE en Plotier. Los trabajadores municipales de esta localidad iniciaron un paro por tiempo indeterminado ante recortes salariales.
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1: Desarticularon una banda por microtráfico de drogas y tenencia de armas de fuego. Los procedimientos realizados en la estratégica región de Vaca Muerta permitieron desarticular la red de microtráfico con un saldo de más de 10 kilos de marihuana, 1,3 kilos de cocaína, 5 personas detenidas y el secuestro de armas de fuego de grueso calibre y vehículos. El valor estimado de la sustancia incautada asciende a los 350 millones de pesos. Sobre estas acciones, en Añelo y Rincón de los Sauces se refirió el fiscal José Jerez.
3: Los resultados de un operativo que se llevó adelante en la localidad de Añelo, Chañar, Rincón de los Sauces, esto involucra la región de Vaca Muerta. Bueno, se trató de trabajar sobre esta región. En particular, la doctora Cristanti estuvo coordinando la investigación y se estuvo trabajando con el área de antinarcóticos, y creo que los resultados que se produjeron con este arduo trabajo son muy importantes. Se logró desarticular una organización criminal en Aliero dedicada a la venta de drogas. También se logró un secuestro muy significativo de droga, estamos hablando de alrededor de 10 kilos de marihuana y 1,3 kilos de cocaína. Toda esta droga valuada aproximadamente en 350 millones de pesos. Pero también es importante, y siempre lo recalco, que detrás de cada diligencia de allanamiento que hace la policía de la provincia, se logra secuestrar armas de fuego. Nosotros, dentro del plan estratégico de persecución penal del microtráfico, tenemos como objetivo dar organizaciones que venden droga, pero además son peligrosas. Son aquellas que tienen armas y que usan armas para generar delitos conexos y violencia. Durante estos operativos se logró el secuestro de 5 armas de fuego, un arma de fuego en la localidad de Añelo, en uno de los procedimientos, arma de fuego que ya fue identificada por un ciudadano como un arma que había sido robada de su vivienda, es decir, que pertenece a otro hecho ilícito, para que ustedes se den cuenta cómo el delito conexo está asociado con la venta de drogas, y 4 armas de fuego en Rincón de los Sauces.
2: Servicio.
1: Corte programado en Villa La Costura. El EPEN informa que realizará un corte de energía eléctrica mañana de jueves, jueves de 9 a 13 horas, con el objetivo de llevar a cabo tareas de mantenimiento correctivo y trabajos de requerimientos de tercero. Afectará a usuarios del barrio Alto Manzano y de la calle Chucao.
2: Títulos nacionales.
1: La multitud se concentró en todo el país por ni una menos. Bajo la consigna "Vivas, libres y desendeudadas nos queremos", y a 11 años de la primera movilización originada por el femicidio de Chara Páez, miles de personas se movilizaron en distintas ciudades del país para reivindicar los derechos de las mujeres y repudiar la violencia de género. Además, la convocatoria se realizará en un contexto marcado por el impacto de los crímenes de Agostina Vega de Córdoba y Dulce María Beatriz Candia en Misiones.
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1: El sorteo vespertino corresponde al número 31.668, que tiene los siguientes números ganadores: a la cabeza el 0156, 0156, el 56, la caída en el libro de los sueños. Le siguen hasta el décimo premio, 0,

0: 1507, 4849, 2511, 2497, 0543, 3297, 3665, 5254 y por último en el décimo lugar, 4598. Reiteramos, primer premio de Lotería La Neuquina, sorteo vespertino, correspondió al 0156, 0156, el 56, la caída en el libro de los sueños.
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0: Llegando ya al final de este panorama segunda edición, como es habitual, vamos a recorrer con el pronóstico del tiempo de acuerdo a lo que indica la autoridad interjurisdiccional de Cuencas para este jueves 4 de junio que estamos a punto de comenzar dentro de unas horas. La zona norte, cielo algo nublado todo el día, se esperan algunas lloviznas en horas de la tarde, la mínima de 8, la máxima de 12. En la zona sur, cielo nublado todo el día, la mínima de 2, la máxima de 7. En la zona centro, cielo nublado todo el día, la mínima de 6, la máxima de 8. Y en la zona del Alto Valle, cielo nublado todo el día, pronostican lluvias aisladas en la tarde-noche. La mínima de 10, la máxima de 13. Le contamos que el equipo de trabajo estuvo integrado en la oportunidad por la operación técnica de radio de Mauro Iaconis, control de TV Matías Basanta, móvil Edgardo Pino, cámara y edición Andrés Peta, producción general Jimena Pobre.

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¿Cómo están? ¿Cómo les va? Bienvenidos, bienvenidas a este programa número 329 de Tierra de Boxeadores Radio. Aquí, directamente de los estudios centrales de Radio y Televisión de Neuquén, ubicados en Santa Cruz 679, esquina Richieri, en la ciudad de capital, en Neuquén, provincia del mismo nombre. Bueno, para desandar estos casi 60 minutos con todas las novedades, con todo el quehacer boxístico, como les digo siempre, de nuestra región, el país y el mundo. Saludamos al equipo que también lo hace posible en los controles técnicos y puesta en aire aquí en radio. Mauro Iaconis, como Maurito, buenas noches, bienvenido también a Matías Matute Basanta en los controles y puesta al aire en televisión, con el resto del equipo, de los compañeros y compañeras que también nos dan una mano grande, siempre lo digo, ¿no? Los choferes, los camarógrafos, editores y editoras. Y bueno, Tania Durán, que está en la asistencia telefónica y coordinación de aire, la producción general y conducción de quienes habla Ariel Ques. Ya nos vamos a ir metiendo en el programa de hoy que va a ocurrir este fin de semana venidero aquí en la región. Por un lado, la provincia de Neuquén, en Cutralcó, con un gran festival de boxeo profesional y también amateur, porque habrá

amateurs en el gimnasio General Enrique Mosconi de Curralcó. Al día siguiente, sábado 6, en General Conesa, en Río Negro, otro muy buen festival con tres peleas profesionales, estelares y también al menos 10 preliminares amateurs. Y bueno, y mucho más para contarle en este programa, como siempre digo, si nos da el tiempo, por supuesto. Pero le vamos a anticipar, incluso hoy vamos a estar nosotros en Curralcó este fin de semana. Vamos a anticiparle justamente lo que va a ocurrir el viernes al mediodía, que tiene que ver con el evento que organiza Mario Margosian de Argentina Boxing Promotions, pero además con una presentación muy particular, muy especial, y que tiene que ver con historias del boxeo neuquino, que va a presentar el gran comentarista y crítico de boxeo Osvaldo Príncipe, quien va a estar aquí en la ciudad de Curralcó, y allí lo iremos a encontrar seguramente para, bueno, tener su palabra y poder conocer algo más de este gran referente del periodismo, del relato del boxeo aquí en la República Argentina, un hombre al que creo todos los señores del boxeo hemos escuchado, y que bueno, va a estar aquí en Neuquén. No ha venido seguido, digamos, en las transmisiones de Fox, porque generalmente se hace en Buenos Aires, en los estudios, pero esta vez sí, Osvaldo Príncipe va a estar aquí en la provincia del Neuquén. En cuanto al festival en sí, le decía, cuatro peleas profesionales ya confirmadas, con todos los protagonistas de la región, porque estará el Chivita Rojas en la pelea estelar de fondo, estará Axel Isla también, el Misil en el semifondo, estará Kelo Nieva, otro hijo de la casa allí en Curralcó, y bueno, el allense Adrián Maquinita Juárez, el profesional del Team Saldía, haciendo una nueva pelea en el campo profesional. Bueno, pero además, cinco peleas preliminares amateur que organiza la Federación Neuquina de Box. Así que una muy linda cartelera que estaremos cubriendo al mejor estilo de Tierra de Boxeadores Radio este fin de semana allí en la ciudad de Curralcó. Esto y mucho más en este Tierra de Boxeadores que comenzamos de esta manera.

0: tenemos ya en el primer segmento, en el primer round, como les digo siempre, de este programa, para contarles lo que va a ocurrir entonces, lo que anticipábamos en la apertura, este fin de semana en la ciudad de Cutralcó, nuevo festival boxístico organizado por Argentina Boxing Promotions, por Mario Margosyan, que además tendrá un plus este fin de semana. La presencia aquí en Tierras Neuquinas de este gran referente del periodismo, del relato, del boxeo y crítico de boxeo en la Argentina, que es Osvaldo Príncipe, a quien tenemos el gusto de saludar porque lo tenemos en línea telefónica. Osvaldo, buenas noches, gracias por estos minutitos, el placer de saludarte. Osvaldo, ¿estás por así? Ahí estamos intentando, a ver si no lo puedo escuchar, Maurito, no sé si él nos está recibiendo, a ver si lo podemos tener a Osvaldo ya en línea. Estamos intentando el contacto con Osvaldo Príncipe vía WhatsApp. Ahí estamos intentando restablecer entonces el llamado. Si estás escuchando, Osvaldo, ahí lo reiniciamos. Tranquilo que ahí vamos a tratar de mejorar justamente la comunicación. Porque bueno, va a haber una linda actividad, yo decía, en todo este marco de este muy buen evento boxístico de Argentina Boxing Promotions. Bueno, va a haber una charla abierta a todo público. Historias del boxeo neuquino. Y quien las va a presentar va a ser nada más ni nada menos que Osvaldo Príncipe, a quien ahora sí saludamos. Osvaldo, buenas noches, el placer de saludarte. ¿Cómo estás? Osvaldo, a ver si nos escuchás ahora.
1: Hola.
0: Ahí te escucho, ¿vos me escuchás? Hola, hola. Ahí estamos. Bueno, evidentemente no nos recibe, Maurito, un problemita. Estamos haciendo una llamada vía WhatsApp por algunas cuestiones técnicas. No podemos. No me escucha. Ahí lo escuchábamos recién a él, ¿eh? Ahí lo teníamos, Osvaldo. Vamos, cortalo, si no, y vamos a intentar nuevamente el llamado para que él nos cuente justamente de qué se trata esto que va a presentar el viernes al mediodía. Esto va a ser a las 12 en la Casa de la Historia, ahí en Cutralcó. Es con entrada libre y gratuita, todo el mundo del boxeo invitado. Esto no es exclusivamente ni para boxeadores ni para un público determinado, para todo el mundo.

0: boxeo, una charla abierta al público con historias del boxeo neuquino. Allí seguramente Osvaldo va a recorrer, bueno, momentos, protagonistas, anécdotas que forman parte de la rica historia del boxeo de la provincia del Neuquén. Sé que habrá algunas entrevistas previamente grabadas. Bien, pero bueno, eso es lo que le queremos consultar justamente a Osvaldo sobre esta charla abierta que se va a dar el viernes. Pero viernes a las 12 horas, viernes al mediodía, allí en la Casa de la Historia de la ciudad de Cutralcó, con entrada libre y gratuita, previo a lo que va a ser por la noche luego el festival de boxeo en el Polideportivo Municipal General Enrique Mosconi de la ciudad de Cutralcó. Una velada en la cual, decíamos, habrá cuatro peleas profesionales con cuatro protagonistas regionales en las peleas estelares. Y, por ejemplo, será la decimosegunda presentación de Axel Isla en el Mosconi, el ex campeón argentino, actual campeón FECONSUR. Axel Isla va a estar nuevamente allí con Damián Alejandro, el Chivita Rojas, el local, en la pelea estelar de la noche. Pero bueno, a ver si lo podemos tener ahora a Osvaldo en línea para que nos cuente con respecto a esta charla abierta que se va a brindar el viernes en horas del mediodía allí en Cutralcó. Osvaldo, a ver si me estás escuchando ahora. Ariel te saluda, buenas noches, el placer de saludarte.
1: Sí, Ariel, buenas noches, un abrazo grande para vos, para toda la gente de Neuquén. Muy contento, preparando la valija, teniendo acá los pendrives para poner en la computadora y tener algún fondo de pantalla con alguna nostalgia de alguna foto de otros tiempos y del presente. Así que muy contento, muy contentos, armando el bolso para salir.
0: No sabés lo contento que está el operador que tengo acá, qué pincha rata.
1: Ah, bueno, Neuquén sí, con muchas filiales, con muchos hinchas de Estudiantes, siempre la filial Neuquén ha sido una gran compañía del pincha, y bueno, en este momento que hemos hecho un buen semestre con 2 de 3 adentro, así que estamos todos muy contentos.
0: Es verdad, qué bien que cerraron, qué bien que cerraron, está bien, se lo merece el pincha. Bueno, Osvaldo, a ver, no quiero hacerlo muy largo porque sé que bueno, el tiempo es tirano, no quiero abusar un poco. Y bueno, nos vamos a ver, Dios mediante, ya a partir de mañana quizás, ¿no? ¿Vas a estar mañana allá en Cutralcó?
1: Sí, nosotros nos vamos mañana para hacer todos los detalles previos. Siempre nos gusta preparar, nos gusta ver el lugar, probar con los pendres y con las computadoras cómo se traducen los fondos de pantalla a esta charla. Yo siempre que voy con boxeo, y siempre digo que son charlas y me gusta que participe toda la gente, y sobre todo cuando le dimos a todo esto la posibilidad de estar en Cutralcó, yo pensé, siempre hablo con Ortiz y le hago a José Ortiz, al monito Ortiz, consultas, etcétera, etcétera, y siempre sacamos recuerdos porque nos conocemos desde la década del 70. Entonces pensé un poco en recobrar con testigos y con partícipes de Neuquén, noches que no puedan olvidarse del boxeo de Neuquén, porque creo que lo productivo cuando alguien va a una charla regional es no desviarnos de la importancia que tuvo y tiene la región para el boxeo y mantener vivo lo que fueron los recuerdos de peleas notables y de peleas compartidas, que a través de Ortiz fuimos buscando abajo de la olla. Seguro. ¿Cuál la más popular, cuál la más? No me hagas tirar ahora.
0: No te voy a spoilear todo.
1: Como en el circo, los números del malabarista.
0: Ah, no, pero, no. No vamos a spoilear, no.
1: No. Entonces me gusta eso. Yo cada vez que voy al interior, yo no llamo charla, ni conferencia, ni nada. Y si uno puede bajar del escenario y poner una silla en medio de la silla, creo que está más cerca de la gente y la gente misma va dando un testimonio, porque siempre encontrás en el público alguien que te dice, se está olvidando de un peso mediano que corporeó. ¿Quién, señor? Vamos, venga, arriba y recordamos. Claro. Digamos, abrir el juego y también un poco, como yo decía, no recordar todo lo que ha sido las coberturas, los títulos, los periodistas neuquinos que siempre estuvieron y están con el boxeo, porque son los dueños del pago, los dueños de la ciudad, que deben ser los que deben ser elevados. Si nuestra visita puede servir para algo, es para potenciar el presente, pero también

0: Oscar Duarte, el redactor de Canal 13, en la década del 70, y me acuerdo cuando él fue contratado por la radio de Neuquén, no me acuerdo la sigla.
1: LU5 habrá sido.
0: LU5 seguramente, a transmitir la pelea de Mario Villotti con Nocau García, y yo le presté la ficha de Jorge Nocau García. Esas épocas llevábamos fichas a mano, Julio Ernesto Vino, José Cardona, y yo que era un poco el pupilo de ellos, era el cadete, el che pibe, y me acuerdo cuando le di las fichas grandes a Ricardo, le dije, no me la va a perder, que usted no sabe lo difícil que es conseguir las peleas de Jorge Nocau García.
1: Era muy así, ¿no? Era tener el papel, era tener la ficha, era tener la data.
0: Era estar en el Luna Park, esperar que llegara el hombre de la provincia al gimnasio, que no llegaba todos los días, y te decía, pero usted tiene la pelea que se hizo en Choel y Choel. ¿Quién peleó? No, peleó Miguel Ávila, peleó a 4 rounds. Yo tengo anécdotas de ellas miles. Incluso con Abelardo Castillo padre, el padre del gran Abelardo Castillo, del gran escritor argentino. Abelardo fue un gran entrenador de boxeo, Abelardo padre, entrenador entre otros de Rinaldo Anzalón y campeón argentino medio pesado y pesado, y para hablar del boxeador más popular y además de nuestra época, de Lorenzo García. Y me decía, mi hijo ganó premios en París. No, don Abelardo, después me cuenta, escúcheme que se me va. ¿Cómo salió el pesado Alfredo Yanyan que de meta Zárate? Y cuando conocí a Abelardo Castillo, que para llevar el boxeo a la TV pública en una época teníamos que ir con intelectuales y con gente finoli, si no, no nos abrían la puerta. Abelardo hijo fue un bastión, y cuando le contaba esas anécdotas, él me decía, pero mi papá tanto le quería ser por mi carrera y mi premio. Le digo, Abelardo, yo no quería saber de su carrera y su premio, quería saber cómo habían salido los Gauna y los peleadores de San Pedro. Y él se reía, dice, no puedo creer ni lo de mi papá ni tampoco lo tuyo. Y nació, se llevaba así, era todo un gran trabajo, y fíjate que estaba todo completo. Porque si había una falencia en el récord de un boxeador, todos eran centros de investigación fantásticos.
1: Claro.
0: Las largas distancias, ir a la casa de Neuquén, leer el diario, ir a la casa de Córdoba, leer el diario, todo quedaba ahí por Entre Ríos y por Callao.
1: Sí.
0: Entonces nos hacíamos entre Corrientes y Córdoba la recorrida, y se sacaba todo. El boxeo tenía una cobertura perfecta en el medio gráfico, hasta la década del 90. Después el fútbol se comió todo. No es un problema del boxeo, es un problema del fútbol.
1: Está bien. Y hoy de las nuevas tecnologías, hoy los medios gráficos, me parece, ya han perdido terreno.
0: Pero vos fijate que han perdido la información local, porque vos sos, voy a buscar un resultado, a ver cómo habrán salido en Formosa el debutante que iba a 4 rounds, y el diario de Formosa me dice que con la Pinto cambió las gomas, me dice que el tenista que ganó en Roland Garros, eso se lo libra en otro lado.
1: Claro.
0: Entonces estamos pegando un autazo a la información local, que es por la cual creo que desde larga distancia alguien se mete en un medio del interior. Yo no me meto en el medio del interior para ver si con la Pinto corre con un caño de escape nuevo o con el espejo al costado. Me meto para ver en mi tema cómo salió el boxeador, y seguramente en el básquet cómo habrá jugado el equipo que está en algún nacional o en algún torneo de ascenso. Esa es mi opinión.
1: Ahí veo una faja en pantalla, porque estamos saliendo a través del streaming, te contaba, y puse Osvaldo Príncipe, de boxeo. ¿Le acerté a la definición o va por otro lado?
0: Yo me considero crítico de boxeo porque yo no soy periodista. Yo quiero aclarar eso. Yo en el boxeo puedo hacer e hice todo.
1: ¿Hasta boxear?
0: No me animaría, hasta boxeé, podría dirigir un boxeador. No me animaría a entrenarlo porque es otra cosa, es lo más complejo.

0: yo soy un hombre de boxeo, entonces el boxeo me vuelvo a todo lo que es la crítica. Creo que la crítica abarca el relato, el comentario, la estadística, el vestuario. Me gusta mucho todo lo que es la parte escrita. Trabajo en La Nación desde 1988 y debuté con la inauguración de mi viejo y querido Tiempo Argentino en 1981, o sea que siempre nos hemos tomado todo en serio, pero dentro del boxeo. Yo no me considero periodista deportivo, por eso pongo crítico de boxeo. Solo trabajo en boxeo y con el deporte me llevo más o menos bien, pero como hincha de Estudiantes, me gustan mucho las carreras de turismo de carretera y las de los caballitos en Palermo y en San Isidro.
1: Seguro. ¿Qué referencias tenés hoy? ¿Sabés con qué me encontré? Fue ayer o anteayer, pero así de casualidad. No vivimos tan lejos, pero no es común cruzárselo todos los días. Con Aldo Galán Ríos. Digo, hoy quizás el último gran referente, ¿no? A nivel nacional, se me ocurre. ¿Vos qué referencias tenés hoy en día del boxeo de Neuquén? ¿O qué recordás de aquellas épocas? Y ya te nombré a alguien, a Galán Ríos.
0: Mirá, cuando Aldo Ríos le ganó a Chávez en el Luna Park, en un semifondo de 8 rounds, un boxeador exquisito. Aldo Ríos fue un boxeador exquisito. Creo que es la última escuela con la que el boxeo argentino, con boxeo puro, llegó a disputar un título del mundo. Aldo Ríos, y nunca salió de su boxeo, nunca perdió la línea. Aldo Ríos, muy parecido a Lorenzo García. Mira, hoy te hablé del San Pedrino, un boxeador de buen sistema defensivo, muy inteligente para pensar, un boxeo que no mucha gente entendió, pero el que lo entendió creo que fue aquel espectador 5 estrellas o aquel que está preparado para comprender el buen boxeo, el boxeo inteligente, el boxeo elegante, pero sabía llevar al adversario lo que él quería. Él era el patrón en el ring y no metiendo el cuerpo en la ley de la moledora. Era muy inteligente, sabio para pelear, las escuelas de Aldo Ríos. Entonces vivimos hoy un boxeo que yo digo, hasta periodísticamente se ha mexicanizado todo, porque los argentinos hemos perdido penetración en los medios competitivos y las nuevas generaciones un poco se hacen a imagen y semejanza y no están analizando tanto, están repitiendo mucho. Entonces vamos con que la guerra, que la batalla, que la explosión, que el fuego, etcétera, etcétera. Y no estamos olvidando de los valores del boxeo argentino, porque Maravilla Martínez perfeccionó la escuela del boxeo argentino cuando le dio más profundidad, la adaptó a las necesidades del mercado internacional, pero siempre con una base, un boxeo pulido consiguió lo que consiguió.
1: Seguro, a todos nos gusta un chino Maidana, ¿no? Un fajador. Pero esos boxeos así, a lo Maravilla, yendo más atrás, Lorenzo García, bueno, a Nicolín, qué sé yo, era otra cosa, es otra escuela.
0: Otro tipo de boxeo y otro tipo de deporte. Hoy hay un deporte que es mucho más físico que artístico. Sí. Mirá qué paradoja. Me encontré en una exposición de perros ovejeros, con el presidente de un club de Brasil que se había ido al descenso. Si digo Ponte Preta me equivoco, porque creo que es de Portugal. Si no era el Ponte Preta, pega en el palo y te demuestro que no soy un periodista deportivo. Y me dice, al fútbol brasileño lo mataron los esquemas y las copias, porque se acabaron esos wins que daban miedo. ¿Te acordás que hacían los dribles tipo Garrincha? Y vos nombrabas 10, Jairzinho, Manuel María, Dorval, todos aquellos que éramos pequeños y nos parecían monstruos cuando jugaban el fútbol contra los argentinos. Y eso se fue apagando por un fútbol físico que se comió hasta el arte del fútbol brasileño. Decime vos cuánto hace que no aparece un gambeteador brasileño que te da miedo.
1: Es verdad.
0: Hoy
1: es
0: son
1: verdad.
0: Todos fuertes y juegan con el atleta. Y con el boxeo está pasando lo mismo, porque casi todos pelean igual, pelean. Entonces cuando aparece un boxeador que se diferencia, no se lo sabe ver, se le abren acertijos sobre si tiene o no temperamento, etcétera, etcétera.

0: ciencias físicas y lo artístico en todo tipo de disciplinas se está quedando un poco en no rinde, aparecen noticias que yo no sé quién las inventó, no venden, la tele no los quiere, todo eso es un invento absoluto de alguien que tiene una conveniencia para que esos estilos prioricen y estén en el mercado, y más allá de las objeciones que no existen, que le ponen. Pero lamentablemente el atleta físico se está devorando al atleta artístico en todo tipo de deportes.
1: Es verdad. Osvaldo, uno te sigue desde hace muchos años, ¿no? Por lo menos en mi caso, de que me enganché con esto del boxeo. No es, digamos, desde mi niñez, que un poco más adelante, que me prendo con el boxeo aquí en Neuquén. Y uno veía con mi padre las peleas, las grandes peleas de Estados Unidos, donde has estado un sinfín de oportunidades, ¿no? En Estados Unidos. Pero digo, una dupla que a mí me encantaba era la que hacías con Julio Ernesto. Lo áspero que era Julio. Vos eras más meticuloso, más cuidado.
0: Mira, yo le escribí una carta a Julio. Le escribí una carta a Julio cuando tenía 14 años.
1: Ah, mira.
0: Desde Mercedes.
1: Ah, vos sos de Mercedes.
0: Yo soy de Mercedes, Buenos Aires, 100 kilómetros al oeste de Buenos Aires. Yo tenía 14 años y ya hacía periodismo en la radiodifusora de Mercedes. Periodismo entre comillas. Ya pasaba informaciones de boxeo con los boxeadores locales. Y en enero del 72, cuando empecé el auge de Monzón, y Monzón se preparaba para viajar a Italia, a Roma, a pelear con Denny Moyer, y yo le escribí una carta a Julio, y sabía que me iba a responder, y me la respondió a los 3 días. Y de ahí no nos separamos hasta el día de su muerte. Y cuando murió Vina, que yo no me acuerdo las fechas certeras, un día después de la victoria de Maravillas Martínez en Vélez, en inglés Murray, mi carrera cambió totalmente, y a partir de entonces perdí la referencia de algo que me interesara para preguntar si mi trabajo estuvo bien o estuvo mal. Entonces esa grieta que causó la muerte de Julio Ernesto Vida, para mí fue definitiva, y no te voy a decir que causó una desmotivación en mi carrera, pero desde que murió Vila, desde que falta Vila, a mi carrera le falta algo y no lo puedo sustituir. Y mirá que ya han pasado más de 10 años.
1: 2013, Osvaldo, 28 de abril de 2013.
0: Qué bueno y maravilloso, perdió el 27.
1: A mí me...
0: Ya pasaron, mirá, como dice Luis Antesina, yo borro de mi mente la muerte de los seres queridos, festejo el nacimiento. La Andresina tenía esa teoría, porque nosotros durante mucho tiempo festejábamos en la TV pública el cumpleaños del doctor Favaloro, y ahí recibíamos con los teléfonos las donaciones para la clínica Favaloro, que tenía una gran parte de su edificio abierta a la atención gratuita y pública. Entonces era un honor y era un placer. Y cuando Landricina mandó esa teoría, dije, ojalá nunca me toque, pero cuando me llegue la voy a aplicar, y siempre la apliqué. Pero Villa era fantástico. Julio, sí. siempre había que buscar un patrullero para salir, porque éramos pero... yo tenía que suavizar un poco.
1: Claro, eso te decía.
0: Agregaba, perdíamos fue ese lucimiento, porque él como villano era perfecto, y si yo lo hubiese querido hacer, no me hubiese salido, porque su naturaleza y su seguridad era de 100%.
1: Además tenía una crudeza, decía que eras un fantoche, y chao, y no había lugar a dudarlo siquiera. Era muy, muy áspero, muy, muy duro a veces con eso, pero frontal, y sincero, sobre todo, ¿no?
0: De boxeo,
1: claro.
0: Y una cultura de la vida y una cultura del idioma, pero sobre todo el boxeo, y con una memoria abismal y sus fichas con todos los resultados. Hemos dejado, y acá también lo pongo a José Cardona, ¿no es cierto? Cardona, Vida y yo, un tiempo hermoso de nuestra vida.

0: boxeadores. Cuando ya veías al boxeador que tenía 20 peleas con tu letra, el récord armado, y nunca al estadístico de boxeo se le dio el mérito y el valor que tenía. Hoy tenemos récords computados que son de aproximación, muchos están armados, muchos se cambia la edad por conveniencia, etcétera, etcétera, se cambian los resultados por conveniencia, etcétera, etcétera, pero no tiene ni por alcance toda la investidura que tenía saber cada resultado, porque nosotros cuando lo averiguábamos, el informante, tú sabés, el fallo borroso, un fallo de calista, había ganado, entonces vos ya tenías todo en la cabeza, porque era una cosa artesanal la información de cada resultado de vos.
1: La última, y que te hago cortita y cerramos con lo de la charla del viernes. ¿Todavía conservás ese grabador amarillo? Sí. Seleccionado algunas fotos que están ilustrando esta entrevista en pantalla y veo ese grabador, un grabadorazo, porque era grandote, ¿todavía lo tenés?
0: Sí, sí.
1: Ahí está en pantalla.
0: Ese fue de mi grande nota.
1: ¿Pero qué es eso? ¿Qué marca es?
0: No, ese es un grabador Panasonic que me regaló mi papá. Mi papá herrero carpintero, un día me quiso dar una gran sorpresa. Papá de electrónica no tenía idea. Y en un bar de Mercedes, el bar Fernández, donde venía mucho contrabando de Paraguay, le dijeron, tenemos este grabador, que era un grabador amarillo, que era una especie de plato volador, y eso me permitió acercarme a Monzón, porque Monzón lo miraba como un juguete, casi se preguntaba por dónde se habla, y yo no me animaba a acercarme. Eso pasó a las 2 de la tarde, cuando terminó de entrenarse, quedó ahí, me pongo a 4 metros, seguía mirando el grabador y era como sacar a bailar en el baile a la chica más linda del club. Entonces me acerqué y le dije, ¿no podemos hacer una nota así? No, pero ¿qué es esto? Me lo agarró, habla por acá, y ahí a través de ese grabador nació una relación muy linda y siempre me sentí muy ayudado y muy respaldado en todos los tiempos de su vida por
1: Carlos Monzón, que seguramente estará presente en la charla del viernes, porque bueno, justamente fue el Monito Ortiz el que lo trajo aquí a Neuquén, así que no vamos a adelantar más nada. Bueno, Osvaldo,
0: claro, pero va a estar bueno. A toda la gente que vaya, esto es como decir, muchachos, vengan que vamos a tomar mate y vamos a hablar de boxeo. Esto tiene que ser bien abierto, informal. Buscamos una hora linda al mediodía, cuando está cerrando un poco el negocio, como para pasar por ahí, charlar un poco de boxeo y después concentrarnos un poco para la noche, porque hay que estar con la gola afinada.
1: Claro, mirá, hay que trabajar después.
0: Sí, va a estar bueno. Creo que las peleas son interesantes. Uh-huh. Este triángulo que tiene contra el Puro, lo venimos transmitiendo desde hace tiempo en Fox, así que, bueno, vamos a ver ahora cómo despegan, si aparecen, si se largan, porque están ahí, ¿no? En el peldaño de volver al primer lugar todos.
1: Sí, hay un par de buenos valores. Osvaldo, seguiremos charlando una hora, o dos, o tres, no sabemos. Pero nos vamos a ver, si Dios quiere, mañana viene el pesaje, así que estaremos por allí. Y el viernes, por supuesto, vamos a decir presente en esa charla. Yo te agradezco por tu generosidad, la de siempre. Y bueno, Dios mediante, nos estaremos encontrando este fin de semana.
0: Bueno, muchas gracias, un abrazo grandote a toda la gente de Neuquén, gracias a toda la gente que nos ha ayudado. Ahí Quique Valdés mandó una foto, Nocao García mandó una foto, el Monito Ortiz se movió como en los años 70, tratando de buscar detalles y todo, pero toda la gente que vaya, la gente de la dirigencia de boxeo, etcétera, etcétera, esto es una charla de gente de boxeo, no tiene investidura, esto no tiene abolengo, no tiene jinetas, no tiene nada. Vamos a hablar de boxeo, la gente que nos gusta el boxeo, y sobre todo el boxeo de Neuquén, que es el capitán de la charla.
1: Osvaldo, un abrazo a la distancia, la seguimos este fin de acá en Cutralcó.
0: Un abrazo grande, gracias por la atención.
1: A vos por la generosidad, abrazo. Ahí estaba el gran Osvaldo Príncipe, relator histórico del boxeo en la Argentina, crítico de boxeo, se dice, no periodista, crítico de boxeo, comentarista para grandes cadenas televisivas, ha estado en Tays Sports muchos años, bueno, ¿para qué?

repasar el currículum de Osvaldo, ¿no? Estaríamos un rato largo hoy en Fox Sports, trabajando allí para las transmisiones, las veladas que organiza Argentina Boxing Promotion con Mario Margosian, con el amigo Jorge Armando Brizuela, ese presentador también tan particular, en matchmaker, además Brizuela es quien arma los cruces, digamos. Y bueno, un gran equipo que nos viene a visitar una vez más aquí en la provincia de Neuquén, este fin de semana, viernes, atención, no es sábado, es viernes esta vez, la velada boxística. Mañana hay pesaje y conferencia de prensa en Cutralcó. Allí vamos a estar mañana por la tarde. Hoy charlábamos con Juan Pablo Churrarín, el director de deporte del municipio. Y por supuesto, el viernes al mediodía, ya la mañanita temprano, estaremos por allí para estar al mediodía presentes en esta charla abierta al público, historias del boxeo neuquino, que va a brindar el gran Osvaldo Príncipe a las 12 del mediodía del viernes en la Casa de la Historia de la ciudad de Cutralcó, con entrada libre y gratuita.

segundo segmento de este programa, y ya que decimos Cutralco, vamos a hablar de lo que va a ser el evento, por supuesto, boxístico, con cuatro peleas profesionales, las cuatro estelares que organiza Mario Margosian, decíamos de Argentina Boxing Promotion, el promotor, con Jorge Armando Brizuela, ese gran presentador, con esa voz tan particular, ese estilo tan particular que tiene el amigo Jorge, con quien nos mensajeamos también, y bueno, con cuatro regionales, los protagonistas de las estelares. En la pelea de fondo, categoría super ligero a 10 rounds, Damián Alejandro, el Chiva Rojas, el Chivita Rojas, el de Cutralcó, va a enfrentar a Elías Emanuel Paredes, el de Remedios de Escalada, provincia de Buenos Aires. Pelea estelar, pelea de fondo, super ligeros a 10 rounds. Además, en el semifondo, también en super ligeros, pero a 6 rounds, es lo que va a ser su decimosegunda vez, decimosegunda presentación de Axel Emanuel El Misil Isla, el ex campeón argentino y actual campeón FECONSUR del CMB, decimosegunda presentación de Isla en el Moscón. Y alguna vez les dije, vas a tener que hacer el cambio de domicilio, ya no sos de Neuquén, sos de Cutralcó. Se siente muy a gusto allí, y bueno, y es siempre tenido en cuenta por Margosian, por Argentina Boxing Promotions, así que una vez más, Axel Isla estará en una de las peleas profesionales a 6 rounds, enfrentando a Sandro Imanol Sensi, otro bonaerense, en este caso de Isidro Casanova. En categoría super ligeros, también a 6 rounds, otro crédito de la casa, que es Ezequiel David El Quelo Nieva, el de Cutralcó, enfrentando a Leandro Nicolás El Soldado Torresilla, el de Catriel, que entrena con Ramón Rocker, que está haciendo una buena carrera en el profesionalismo. El Soldado Torresilla, pelea revancha con Quelo Nieva. Y en la otra pelea profesional de la noche, categoría welter, a 4 rounds, ahí veíamos recién el flyer, el de Allen, el rionegrino, Adrián, el Maquinita Juárez, el del Team Saldías de Allen, enfrentará a Agustín Juan Manuel Torres, también buena herencia allí del partido de Tigre, Torres, frente a un Maquinita Juárez que viene en ganador, y viene de ganar hace poquito allí en su tierra, hace algunas semanas atrás estuvimos en Allen esa noche, así que ahí lo tenemos justamente al flyer de Maquinita Juárez, el allense en su tercer pelea profesional, y esta vez será ahí en Cutralcó. Ven ustedes también allí en pantalla las entradas populares, 5.000 pesos la general, luego 10.000 pesos el ringside, se adquieren allí en la caja municipal de la ciudad de Cutralcó. Bueno, así que todos precios populares para un Mosconi que seguramente va a ofrecer una vez más un lleno total. Realmente cada vez que vamos hay un muy buen marco de público, que además, y esto quiero decirlo, se ha visto favorecido porque en los primeros festivales, hace algunos años, era solamente las peleas profesionales. Creo que hasta supo haber 5 profesionales en una noche, y si no, por lo general fueron 4 siempre. Y no había preliminares, no había previa. Entonces la gente como que se presentaba un poco, iban temprano, 20:30, 21 horas, y las transmisiones de Fox Sports arrancaban a las 10 de la noche. Entonces la gente perdía un poco la paciencia y comenzaba con los silbidos y el apuro, y querían ver show. Así que desde hace un tiempo, Mario Margosian, Argentina Boxing Promotion, le propone a la Federación Neuquina que organicen, delegó Margosian en la Federación de Neuquén, delegó la posibilidad de organizar, de presentar algunas peleas.

a las profesionales. Y así vino ocurriendo hace un tiempo. Y esta vez, ¿sabe qué? Van a ser 5 las peleas preliminares amateurs que organiza y fiscaliza la Federación Neuquina de Boxeo. Y estas son. Habrá algunos créditos locales, por supuesto, de allí de la comarca. Matías Miranda, el de Cutralcó, va a enfrentar a Leonel Castro, de Junín de los Andes, el pupilo de Facundo Figueroa, Miranda de Oscar Nahuel. El neuquino Dante El Torito Salas, también de aquí de Nakama Box, entrena con Victoria López, con Juan Piso en Nakama. El Torito Salas va a enfrentar a Ignacio El Mago Cisterna, el rionegrino de Catriel, que entrena con Ramón Rocker. Linda pelea la del Torito Salas con El Mago Cisterna. Además, Alejandro Quinteros, otro pupilo de Oscar Nahuel, Cutralcó, enfrentará a Ignacio Suazo, de San Martín de los Andes. De Gabriel Poblete, uno de los técnicos del selectivo neuquino. Ignacio Suazo, buen valor también, el del sur, el de San Martín de los Andes. Otra residente aquí en Neuquén, Yanilza La Molleta Vargas, la del Daniel George, del Power Team aquí de Neuquén. La Molleta Vargas, la dominicana, enfrentará a Rocío Martí de Catriel, también de los guerreros de Catriel allí, de Ramón Martel. Y habrá un título provincial amateur en juego, categoría hasta 75 kilogramos, y donde León Blasetti, el de Plotier, enfrentará a Tiago Montesino de Zapala. Esta es la cartelera preliminares amateurs que organiza la Federación Neuquina de Boxeo para este viernes allí en el gimnasio municipal Enrique Mosconi de Cutralcó. Esta gran velada que va a ser televisada por Fox Sports en las peleas profesionales a partir de las 21 horas del viernes, ¿no? Dije viernes, no sábado. Recuerda que se hacía por lo general los sábados. Esta vez va a ser el viernes. El sábado hay boxeo, pero en general con esa. Ahora lo voy a contar. Así que, bueno, a partir de las 21 horas del sábado, del viernes, entonces, hasta yo me confundo, va la televisación de Fox Sports allí desde Cutralcó. Y bueno, con toda esta previa que hablábamos recién, ¿no? En el otro bloque del programa, la entrevista exclusiva con Walter Príncipe, que va a estar en esa charla abierta para, bueno, contar estas historias, estas ricas historias que tiene el boxeo neuquino, con muchas anécdotas, con material fílmico, con videos y demás. Así que el viernes al mediodía, a las 12, en la Casa de la Historia de allí de Cutralcó, esa charla abierta a todo público. Es gratuita, es libre, así que los amantes del boxeo no se pierdan esta oportunidad, y además con un grande como ese Waldo Pérez. Una gran velada entonces con este prólogo. Mañana es pesaje, mañana es el pesaje y la conferencia de prensa. Estaremos por allí en Cutralcó, vamos y venimos. Y ya el viernes por la mañana, ahí sí, agarramos nuevamente la ruta para llegar a tiempo a esta charla abierta sobre lo que va a brindar Osvaldo Príncipe, estas historias del boxeo neuquino. Además de Cutralcó, este fin de semana, al día siguiente, el sábado, sábado 6, hay un programa de peleas y un gran festival en general con esa. Esto es provincia de Río Negro, 360, 300 y pico kilómetros de aquí, de la ciudad de Neuquén, en el Polideportivo Municipal de General Conesa, con esta noche que organiza el gimnasio Uppercut 5, Noche de Gloria, se llama el evento. Tendrán 3 combates profesionales y 10 amateurs. Una velada organizada por Gabriel Acef, con otro grupo grande de gente que lo acompaña, por supuesto, una muy linda velada de boxeo en la cual, fíjese usted, estarán, por ejemplo, en las peleas estelares de la noche, las profesionales, categoría crucero, a 6 rounds, Cristian Fabián, el Potro Ruiz, de General Roca, el rionegrino, de los mejores rankeados de la zona en el país, enfrentará a Ramón Argentino Guidetti, el de General Pico, La Pampa, categoría cruceros, a 6 rounds. Además, en categoría ligeros, a 4 rounds, Diego Darío Lescano, el entrerriano de Concordia, enfrentará a otro regional, a Andrés Edgardo el Angelito Gutiérrez, el profesional de Catriel, también que entrena con Ramón Rocker. Y en la tercera pelea profesional de la noche, allí en General Conesa, el próximo sábado, Nicolás Gabriel Quilaleo, el de Trelew, Chubut, enfrentará a Helio Sandoval, el roquense, el rionegrino, en lo que será para ambos el debut en el campo profesional. Tanto para Gabriel Quilaleo como para Helio Sandoval, este momento tan deseado, tan soñado, tan esperado, ¿no? De poder hacer el debut en el profesionalismo. Se va a dar

de semana allí en General Conesa, en el Polideportivo Municipal. Hace unos días, Gabriel Acer y Ezequiel Marihuán eran entrevistados por un colega allí de General Conesa, y vamos a compartir esa entrevista donde brindaba algunos detalles de lo que va a ocurrir este fin de semana con este evento allí en General Conesa.

0: 6 de Gloria se viene a General Conesa, sábado 6 de junio se viene una velada boxística para que empiecen a disfrutar. La previa hacemos con los organizadores de Gabriela Sef. ¿Cómo estás? Buen día.
1: Feliz, buen día. La verdad que sí, estamos a 3 semanitas ya de lo que va a ser esta gran noche. Ya hace más de un año que estamos organizando eventos. Este va a ser el quinto, el segundo que hacemos profesional, pero esta vez apuntamos un poquito más alto, ¿no? Traemos 3 peleas profesionales, traemos a uno de los mejores del mundo a pelear, que es enorme. Y bueno, nada, la verdad que estamos con mucha expectativa.
0: Ezequiel Marigual también trabajando desde Uppercut Box, el gimnasio, que va a traer un grandísimo evento, una velada que van a recordar por mucho tiempo, porque como decíamos, viene un boxeador de nivel internacional a visitar nada más y nada menos que el Polideportivo Municipal de General Conesa.
2: Buen día, feliz, ¿cómo andamos? Sí, la verdad que sí, como decía Gabriel, esta vez apuntamos muy alto y se dio. Pudimos armar muchas peleas, amateur 10, profesional 3, que creo que es la primera vez que se hace en General Conesa. Así que creo que va a ser una noche inolvidable.
0: Junto a ustedes, para armar este grandísimo evento, debe haber trabajando un equipo grande también, que son los que van a dar el detalle, acompañando a toda la comunidad de Conesa y zonas aledañas, porque ya estoy enterado que se están vendiendo entradas afuera también, Gabriel.
1: Sí, tal cual, como vos decís, por ahí siempre el que está como a la cabeza y sale siempre en las notas y demás, soy yo, pero tengo un equipo enorme atrás, que nada, están cada uno ya, ya hace varios eventos venimos trabajando juntos, cada uno sabe el laburo que tiene que hacer, es un show enorme. Ahora se suman ustedes a este proyecto, que la verdad, súper agradecido, y va a ser una fiesta, un show.
0: Como toda fiesta, va a haber allí, seguramente, para que la gente, ¿con qué se va a encontrar la gente cuando llegue al evento esa noche en el Polideportivo? ¿Con qué servicio va a tener, con qué servicio va a contar la organización, Ezequiel?
2: Bueno, la organización va a contar con un buen servicio de buffet, buena atención. Creo yo que en los eventos pasados hemos tenido algunos problemitas, digamos, que esta vez vamos a ajustar y va a salir perfecto.
0: Aprendizaje, digamos, porque Exacto. Todo se va caminando y la experiencia se forma con trabajo y no hay otra alternativa. Por eso también, Gabriel, hace que ustedes hoy puedan disfrutar, como decíamos cuando arrancamos la nota, de tener un boxeador de nivel internacional.
1: Sí, la verdad que sí. Es más allá que eso, es un amigo mío, yo no me esperaba esto, ¿no? Y que pueda venir a pelear, no, para mí no estaba en mis planes, sí lo soñé, pero bueno, se dio ahora este año. Es más, yo estaba organizando el evento de marzo y bueno, yo ya tenía más o menos esa. Ya me había dicho él, ¿viste? Y me dijo, bueno, Gaby, pensalo, ¿viste? Y no sé, me costó 5 segundos pensarlo.
0: Obviamente, tener un boxeador de esa estirpe y con el camino que está teniendo hoy, realmente es importante. Pero además de toda esta cartelera, con el cierre, como decíamos, de este boxeador que va a estar visitándonos en Conesa, también una cartelera que promete entre revanchas, pugiles locales y pugiles de afuera, y también un boxeador que es de acá de Conesa, que va a estar haciendo su segunda presentación en la carrera profesional.
1: Tal cual, sí, estoy armando 10 peleas amateur. Bueno, hay, creo que son 4 o 5 chicos de los nuestros, ¿viste? Bueno, va a estar lo que es amateur, va a estar Lucio Natol, que es un pibe que viene con un recorrido amateur impresionante, una carrera tremenda se está haciendo. Gabriel Ramos, va a estar Raúl Fuentes también. Después creo, bueno, Ricardo Méndez también, otro chico que va a ser su primera pelea. Y bueno, como vos me decías, en el semifondo de

0: la noche va a estar Diego Lescano, que es el profesional que tenemos nosotros acá. Va a estar peleando con Angelito Gutiérrez de Catriel.
1: Las entradas ya están a la venta. Ezequiel, ¿cómo es el costo? ¿Han hecho anticipadas, me decías?
0: Sí, sí, hemos hecho unas cuantas anticipadas a 15 mil pesos, accesible para todo el público, para la familia, para que vayan a disfrutar. Bueno, las entradas se pueden conseguir comunicándose personalmente con nosotros, en nuestras redes, si no en el gimnasio Uppercut, ahí también en el Club San Lorenzo las pueden conseguir. Y bueno, los esperamos a todos.
1: Todos invitados entonces, sábado 6 de junio, desde las 19 horas va a estar abierto el polideportivo.
0: Sí, sí, vamos a abrir las puertas a 19 horas para darle comienzo a las peleas, amateur, 8-20 horas, por ejemplo, y así que, bueno, ahí estaremos.
1: Además de las redes sociales, vamos a estar transmitiendo en vivo a través del streaming, probando todo, prepárese. Sábado 6 de junio se viene Uppercut 5, Noche de Gloria, Catbox. Los esperamos a todos.

0: CEF y también de Ezequiel Marigual, con los colegas allí de General Conesa. Una gran velada están preparando, con muy linda presentación, lo que es el juego de luces, el sonido, con pantallas LED. Mañana es jueves. El viernes va a ser el pesaje y conferencia de prensa del evento. Hoy en las redes sociales también así lo anunciaba Gabriel Acef, invitando a la conferencia de prensa y pesaje de esta gran noche de boxeo Uppercut 5, Noche de Gloria, allí en General Conesa.
1: Hola gente, soy Gabriel Acef, organizador de Uppercut 5, Noche de Gloria, boxeo profesional, boxeo amateur. Quería dejarles la invitación para este fin de semana, viernes 5, a partir de las 4 de la tarde, en Cultura se va a estar realizando el pesaje profesional, más la conferencia de prensa de lo que va a ser este gran evento. Sábado 6, a partir de las 20 horas, se va a estar abriendo las puertas del Polideportivo Municipal para las 20-30 horas, estando arrancando con los primeros combates amateurs. Después de tantos meses de trabajo, estamos a muy poquitos días de poder cumplir este sueño, de poder dejar un evento de esta magnitud a la localidad, ¿no? Que es algo histórico para nosotros, para el pueblo. Así que nada, un agradecimiento enorme al intendente de nuestra localidad por acompañarnos en todos estos eventos que venimos realizando. A los esposos, muchos de ellos también, desde el día 1 están con nosotros, muchos que se sumaron ahora. Agradecer también a mi equipo de trabajo, Ale, mis padres, siempre al pie del cañón conmigo. Agradecer también a Ramón Serrano y a todo su equipo de profesionales que van a estar a cargo de lo que es el sonido, las luces, los relatos, pantalla LED. La verdad que va a ser un show este fin de semana. Espero que no se lo pierdan. Para que me venía preguntando también el tema de las anticipadas, están acá en el gimnasio, en la Uppercut Box, en el Club San Lorenzo. También las pueden encontrar en The King Barber Shop, en la barbería de Nico Painé. Hay entradas anticipadas en San Antonio Oeste, hay entradas anticipadas en General Roca. Así que nada, nos esperamos este fin de semana para vivir un evento de primer nivel. Así que bueno, muchas gracias a todos, nos vemos el sábado.
0: Ahí estaba la palabra del organizador, de Gabriel Acef, del gimnasio Uppercut, en este evento Uppercut 5, Noche de Gloria, el próximo sábado, allí en General Conesa, esta localidad rionegrina. Les decía las tres peleas estelares de la noche, tres profesionales, con el Potro Luis en una de ellas, con el catrilense, el rionegrino Angelito Gutiérrez, con el debut de Quilaleo, el chubutense, con Helio Sandoval, el de General Roca. Pero además hay un amplio programa de peleas amateurs, Hernán Fuentes con Hernán Galloso, Pablo Nievas de Río Colorado enfrentará a Brian Mancillas de Trelew, Juan Lago de San Antonio Oeste enfrentará a Maximiliano Troncoso de Roca, Lucio Natol de Conesa enfrentará a Cristian Barroso, el neuquino, el de Rincón de los Sauces, que entrena con su padre, con Ariel Barroso. Natol con Cristian Barroso entonces, Gabriel Ramos de Conesa con Bruno Curiquío de Trelew, Richard Ulloa de Viedma con Guillermo el Malón Neira, el neuquino, Mauro Salinas de la Marque con Lautaro Espinosa de Trelew, Marcos Mara de Río Colorado con Pablo Vargas de Viedma,

Matías de Roca con Tiago Ortega de Viedma y Miqueas Godoy de Centenario con Gabriel Rodríguez de Rincón de los Sauces. Este es el amplio programa de preliminares amateurs que se van a vivir este sábado allí en el Polideportivo Municipal de General Conesa, Noche de Gloria. Para los que siempre consultan, va a estar transmitiendo una productora de Conesa. Ya vamos a estar publicando en el Facebook de Tierra de Boxeadores Radio cuál es el medio. Van a hacer streaming a través del canal de YouTube de una productora de General Conesa, la de Félix Seguel, la de Ramón Serrano. Ramón Serrano es el dueño de la productora, con Félix Seguel, con toda la gente. Estarán con los relatos, van a hacer un trabajo bastante completito. Así que los que quieran ver el boxeo del sábado en General Conesa, estén atentos al Facebook de Tierra de Boxeadores Radio o de Gabriela Cef, ¿no? Y allí seguramente estaremos publicando por qué canal de YouTube se podrán ver los combates de este sábado en General Conesa. En lo que respecta a Cutralcó, ya le dije, 21 horas, las profesionales del viernes en Cutralcó van televisadas por Fox Sports. Y las preliminares, tengo entendido, las amateurs, no sé si van a ser televisadas. Habrá un medio de Cutralcó, que es FM Fuego, que estará también con la transmisión a través del streaming, pero no tengo certeza si van a ir desde las peleas amateurs, que arrancan a las 19 horas, tempranito, viernes en Cutralcó, y a las 21 horas las profesionales. Bueno, nos queda mucho material, mucho para contarle en relación a lo que se viene la próxima semana, 11 y 12 de junio, en instalaciones del Club Argentino de Santa Rosa, La Pampa, se hace el Regional Amateur de Mayores, la Región 3 de La Pampa, Neuquén y Río Negro. Ya están los representantes, tenemos a todos los nombres, habrá 6 neuquinos, 6 rionegrinos y 8 pampeanos. Seguramente en próximos programas, o quizás ya, quizás la próxima semana, estaremos metiéndonos de lleno en este regional amateur clasificatorio para el Nacional de Mayores. No nos queda más tiempo, nos vamos. Gracias, Mauricio Yaconis, en puesta al aire aquí en radio. A Matías Basanta, allí en los controles y puesta al aire de televisión. A bueno, todos los compañeros editores y demás, como digo siempre. A Tania Durán, en la asistencia y coordinación de aire. Y sobre todo a ustedes, ¿no? Que son los destinatarios de toda esta tarea. Que tengan una buena noche y, como les digo siempre, será hasta el boxeo que viene.

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